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0: 855, premio número 16.
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0: 121, premio número 18.
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2: 409, 409, premio número 8.
0: 409, premio número 8.
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0: 399, premio número 20.
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4: 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Premio número 6.
0: 893, premio número 6.
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0: 268, premio número 5.
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0: 518, premio número 19.
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0: 312, premio número 7.
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0: 725, premio número 9.
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0: 470, premio número 10.
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0: 740, premio número 15.
1: 740, premio número 15.
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0: 7, 9, 4, 794, premio número 17.
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0: 876, premio número 12.
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0: 969, premio número 3.
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0: 934, premio número 1.
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0: 500, premio número 4.
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0: 216, premio número 13.
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0: Sorteo nocturno de quiniela y tómbola del día 2 de mayo del 2026. Del primero al décimo, 934, 787, 969, 500, 268, 893, 312, 409, 725, 470. Del décimo primero al vigésimo, 531, 876, 216, 147, 740, 855, 794, 121, 518, 399.
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0: Gracias, gracias a todos. Bendiciones a todos. Hermosa noche.
1: Fue muy buena. Los aplausos. Los aplausos para México.
0: Gracias, chicos.
1: Belleza.
2: De una.

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Muy buenos días, Rivera. Buenos días, Santana. Dolidamento. Buenos días, Uruguay. Buenos días a todas y a todos los uruguayos que andan por el mundo, a todos los amigos que nos acompañan en cada rincón de nuestro departamento y a quienes, por supuesto, desde otros puntos del país también se suman a esta compañía de cada domingo. Un abrazo grande, enorme. Una tranquera, bichadera, mina de corral, la puente, cerrillada, más social, donde quiera que estés. Para el que ya tiene mate pronto, para el que está trabajando, también para quienes nos escuchan, por supuesto, del otro lado de la frontera. Esto es Moliendo Café, como cada domingo, de 10 de la mañana a 12 y 30 del mediodía. Y como siempre, comenzamos invitándolos a pensar, con contenido que te invita a pensar. Hoy vamos a estar en el arranque del programa con el maestro e investigador Gonzalo Abella, abordando un tema que duele: las guerras, la historia, las consecuencias. Y más adelante también vamos a estar conversando con, como estos domingos que hemos estado, con Ariel Chumoproti, para hablar de religión, de espiritualidad y además de otros temas más. Y hoy tenemos un programa especial. Hoy vamos a meternos en un viaje distinto, un viaje a través del tiempo, a través de las canciones que marcaron generaciones completas. Hoy tenemos Oldies. ¿Qué les parece? Oldies. Así que bueno, no conversamos más. Déjame poner la música que traje para ya que estamos a ver el tema que vamos a hablar hoy, un tema realmente que nos duele y nos debe interesar a todos. Así que recibimos con música a Gonzalo Abella. A ver qué tenemos por acá.

0: Y sí, solo le pedimos a Dios que termine con las guerras y que este mundo sea más mundo. Y sobre eso vamos a estar hablando con el querido Gonzalo Abella, a quien ya le damos los muy buenos días. Gonzalo, buen día. ¿Cómo estás? ¿Está frío por ahí?
1: Está frío, pero hermoso. Hay un sol hermoso acá.
0: Por acá también, por acá también.
1: Y sí, realmente hay tantos temas hermosos para hablar, pero la guerra es algo que es un nubarrón terrible que se está cirniendo sobre la humanidad.
0: Esto no es hermoso este tema, pero es necesario.
1: No, pero es que tenemos el deber de no dar la espalda a los temas que están pasando en el planeta.
0: Sin duda.
1: No hay nada más terrible que la guerra, desde el punto de vista de la humanidad. Y uno puede estudiar la guerra cuando uno la quiere estudiar objetivamente, porque la otra cosa es, bueno, pedirle a Dios, pero aparte de eso, conocerla, mirarla de frente, hay algunos aspectos que a veces no se sistematizan. Por ejemplo, lo primero de la guerra es el horror, los muertos, los mutilados, las familias destruidas. Eso es lo primero que nos causa la guerra, la repugnancia del horror. Yo viví una vez en Centroamérica en una zona de guerra y yo recuerdo el olor de la muerte en los lugares donde había habido combates en Centroamérica en los años 70 del siglo pasado, y fue la única época que yo fumé, porque el hedor de la muerte se te metía en la ropa, y fumar un cigarro rubio, me acuerdo que en Nicaragua los cigarros eran marca Royal, que era un perfumado. Era un alivio por el hedor, el horror de la guerra, eso es lo primero. En segundo lugar, el impacto económico de la guerra, la destrucción. En tercer lugar, el impacto psicológico. Nadie vuelve bien de la guerra. Y ahí tenemos, por ejemplo, en Estados Unidos, la cantidad de crímenes y de enloquecimientos que se ven de la gente que volvió de la guerra. En Israel está pasando algo parecido ahora, y en todos los países que hacen guerra. El horror, el impacto horrible económico, el impacto psicológico. El otro día me llegó un video de unos niñitos palestinos que están jugando preescolares en un jardín, y están jugando con una muñequita, y de repente agarran una tabla, ponen la muñequita y la llevan sobre sus cabezas, la están enterrando porque están jugando lo que ven en su cotidianeidad. Entonces no abrazan a la muñeca, la ponen en una tabla y la llevan sobre la cabeza de ellos con sus pasitos de 3 o 4 años, ¿no? Entonces, el impacto psicológico de la guerra, eso no se resuelve fácil.
0: Sí, Gonzalo, a mí me gustaría, yo sé que tú, pero ¿sabes qué? Empezás, digo, ¿por qué elegimos este tema? Porque yo creo, a ver si me equivoco, si el tema lo elegiste tú, digo.
1: Sí, yo lo propuse.
0: ¿Da? Pero sí, tú lo propusiste en realidad, sí. ¿Qué pasa? Yo creo que ya el mundo ya no es ancho y ajeno. O sea, estas guerras que nosotros veíamos, ponele, la época de Napoleón, o la Segunda Guerra Mundial, o incluso la guerra entre Irán e Irak, aquella guerra que fue la primera guerra, creo que se transmitió prácticamente en vivo.
1: 8 años, sí.
0: Hoy, ¿estamos tan lejos de esos? ¿Está lejos de nosotros la guerra?
1: Bueno, esa es la razón principal por la que yo quería hablar de esto, porque realmente no podemos mirar para otro lado a los horrores que están pasando en el mundo y a los impactos que también caen sobre nosotros. Es más, yo hablaba de 3 de los 4 aspectos que quería resaltar primero, ¿no? El horror, la economía y el impacto psicológico, pero hay otro impacto psicológico también, y es que ver tantas escenas en la televisión de muerte también nos insensibiliza, y bueno, es lo que hay, es lo que está pasando. Es decir, nos resignamos psicológicamente a que eso pase. Ese es el tercer problema, el impacto psicológico nefasto de la guerra. Y hay un cuarto impacto, que es el medioambiental. Muchos procesos industriales y agroindustriales, como efecto lateral, destruyen el medio ambiente por la irresponsabilidad de los proyectos. Pero la guerra destruye el medio ambiente intencionalmente. Cuando en la antigüedad se envenenaban los pozos de agua por donde iba a pasar el enemigo, se destruían los ríos, se quemaban los bosques, ya ahí había una intención de destruir el medio ambiente para destruir al enemigo.
0: Las minas que están enterradas también.
1: Las minas que después impiden el traslado de los civiles y hasta los juegos de los niños se vuelven peligrosos. Pero yo no quería hablar hoy ni del horror, ni del impacto económico terrible, ni del impacto psicológico, ni del impacto medioambiental, sino tratar de entender, de razonar cuáles son las causas de la guerra y cómo luchar por la paz. Porque la paz, los pueblos lo van entendiendo, la paz no se mendiga, la paz se impone. Al agresor hay que amordazarlo. Y eso requiere una acción muy inteligente, muy solidaria y de mucha sensibilidad y masiva de la protesta de los pueblos.
0: Claro, lo que pasa es que, a ver, llevémoslo esto a la gente común, la que está escuchando con el mate a la mano. ¿Cómo le explicás que hay gente que vive la guerra como su vida cotidiana?
1: Eso es lo terrible. Por eso ese video de los niñitos de Palestina, a mí me impactó tanto, porque realmente la muerte pasa a ser una cosa tan terriblemente cotidiana que cambia totalmente el perfil de la humanidad. Ahora, ¿cuáles son las causas de las guerras? Eso para empezar un poquito. Hay los arqueólogos han detectado que aún en las comunidades primitivas, que vivían de una forma muy horizontal, a veces había conflictos por territorios de caza, por territorios de pesca, por territorios de recolección. Pero esas guerras eran mínimas. La violencia en la humanidad, la violencia entre los seres humanos empieza con los periodos terribles de la esclavitud. O sea, cuando hay un sector de grupos humanos, vamos a llamarle humanos, que descubren que de la misma manera que castras a un buey y lo haces operativo a tu servicio, y descubrís que la ración, lo que gastás en ración, es menos que la riqueza productiva que el buey te da, y después aplicás eso a comunidades humanas y las haces esclavas, inevitablemente surge una época de violencias, de ambición desatada, que de una manera u otra se mantiene hasta el mundo de hoy. Esa es la verdadera causa de las guerras, ¿no? La lucha entre opresores y oprimidos que se defienden, y a veces la lucha entre grupos de opresores que se pelean entre sí, por territorios o por la explotación de otros pueblos. Por ejemplo, ¿por qué Artigas hizo guerra? Porque era una guerra contra un colonialismo que nos oprimía. Simón Bolívar hizo guerra. Aparicio Saravia hizo guerra en ese momento contra la injusticia, ¿no? Y en nombre del pobrerío del campo.
0: Que ¿los tupamaros?
1: Tan cercano. El MLN, cuando empezó la guerrilla, tenía como motivo, muchos no lo compartimos en ese momento, pero tenía como motivo, que ya en el gobierno de Pacheco Areco había torturas en las comisarías, había torturas en los cuarteles, y la democracia pasaba a ser una cáscara vacía de un gobierno muy opresor. Bueno, ya estaba preparando la dictadura, Pacheco Areco y Bordaberry estaban preparando la dictadura. Fue oportuno en ese momento hacer una guerra contra todo eso. Ese es un tema discutible, pero ya que pones el tema de los tupamaros, hay que entender una cosa: ninguna guerra es irracional. Aún la más monstruosa, la más genocida, siempre tiene un objetivo. No se gastan balas por gusto. Y muchas de esas guerras tienen como razón también la lucha contra los pueblos, pero también la lucha de los pueblos contra sus opresores, ¿no? Entonces, yo creo que hay dos cosas de la guerra que pueden ser terribles, pero hay que saberlas. Y es la primera de ellas, que la guerra desde la antigüedad fue entendida como una ciencia. Y en segundo lugar, aunque parezca más horrendo todavía, se habla del arte de la guerra. Y se habla 500 años antes de Cristo, ya se habla del arte
0: y
1: de
0: la guerra. Y hay juegos sobre eso, ¿no?
1: ¿Cómo?
0: Hay juegos sobre eso.
1: Bueno, y el ajedrez, sobre todo el ajedrez, hay juegos de estrategia muy contemporáneos, pero sobre todo el ajedrez es un juego que desarrolla, estimula la capacidad de entender una guerra y de realizarla optimizando los recursos. Porque, vamos a empezar por la ciencia. En el año 500 antes de Cristo, 500 antes de Cristo, un chino, un militar chino, empezó a desarrollar el tema del arte de la guerra. Y decía varias cosas, y hay que preparar el ejército, hay que prepararlo mentalmente, hay que ver qué recursos se dispone, hay que ver dónde golpear. Básicamente, estos temas que ya en China estaban desarrollados, y por eso el ajedrez es un juego milenario, ¿no? Porque es un juego de guerra, fue desarrollado a su perfección en tiempos de Napoleón. Napoleón es el gran estratega de la guerra moderna, es decir, aún en estos momentos de misiles y de drones, el tema de algunas reglas científicas de la guerra que desarrolló Napoleón son absolutamente válidas. Pero contemporáneo a Napoleón y enemigo de Napoleón, el hombre que más escribió sobre esto era un prusiano. Hay que recordar que el reino de Prusia no es Rusia, Prusia es una parte de Alemania, ¿no? Un alto oficial, von Clausewitz, que observando el ejército napoleónico, observando las guerras modernas, entre comillas, del siglo XIX, empieza a escribir tratados y escribe sobre la ciencia de la guerra, von Clausewitz. Pongámoslo alrededor de 1820, es decir, von Clausewitz escribe más o menos en el momento, para ubicarnos un poquito, en que es derrotado Artigas acá. Y que el ejército portugués, que copia al ejército napoleónico, que es apoyado tecnológicamente por el imperio inglés, empieza a desarrollar una serie de técnicas que son realmente un pensamiento científico sobre la guerra, sí. Por más horrible que esto parezca.
0: Sin embargo, ¿sí? Una de las frases que me gusta de ese libro, justamente, el arte de la guerra de Sun Tzu, es... la mejor victoria es la que se logra sin combatir.
1: Claro, claro.
0: Es una frase.
1: El arte de la guerra de Sun Tzu y la ciencia de la guerra de von Clausewitz, tantos siglos después, tienen una cosa en común. El arte de la guerra y la ciencia de la guerra, vamos a empezar por la ciencia de la guerra, se puede aplicar perfectamente a la lucha política. Incluso Clausewitz decía que la guerra es la continuación de la política. Y hoy se dice también, sí, y la política es la continuación de la guerra. Porque en la última instancia lo que se trata es del conflicto de intereses, que a veces empieza por una guerra, cuando se agota la guerra se negocia políticamente, o empieza por un conflicto político que cuando ya no hay más que discutir se resuelve por la guerra. El nexo entre guerra y política no es solo por los objetivos, es por las estrategias. Si tú tenés una buena estrategia militar y conoces el arte de la guerra, también tenés una buena estrategia para la negociación diplomática, que tiene las mismas leyes de la guerra. Porque en última instancia estás jugando con amenazas sutiles, con conocimiento, con información que tenés, con la desinformación que brindás. Hay un montón de elementos para la lucha diplomática y para la lucha política, incluso en el seno de un parlamento, que tienen que ver con estrategias, las mismas estrategias que tú usas en una estrategia bélica, solo que por medios más deseables, ¿no?, que son los medios políticos. Pero en última instancia, hay hasta en los debates parlamentarios una pirotecnia y a veces una falsedad, donde vos enmascarás tu verdadera dirección de lucha hablando por otro lado, o te defendés hablando de cosas que no tienen mucho que ver, como creando un nuevo frente de combate. Son reglas de la guerra que se pueden aplicar a la política, así como hay reglas de la política que se pueden aplicar a la guerra. Esto parece terrible, pero es la lógica y hay que entenderla, incluso para no creer la propaganda bélica, y de, pero esto será realmente así, o están haciendo como el cero, pegar el grito en un lado y tener los huevos y el nido en otro, ¿no? Uh-huh. El arte de la guerra, un elemento muy importante del arte de la guerra, que sobre el que escribió von Clausewitz, ya lo había dicho Sun Tzu, pero lo escribe mucho más claramente von Clausewitz, es que es muy importante elegir como ejército la dirección del golpe principal. Si tú estudias el teatro de operaciones y decís, yo puedo llevar la guerra acá porque me conviene, de repente el enemigo tiene más fuerzas que vos. Pero si tú por sorpresa elegís un teatro de operaciones, lo enmascarás, no decís que va a ir por ahí, y das el golpe principal, la dirección del golpe principal, en un lugar donde tu ejército tiene más fuerzas que el enemigo, podés ganar la guerra. En vano que el enemigo tenga dispersos por ahí mucho más fuerzas. Les ganaste el golpe principal, porque le hiciste correctamente el teatro de operaciones y porque lograste en un momento concentrar más fuerzas que el enemigo en ese lugar concreto. Esto de la dirección del golpe principal, la elección del teatro de operaciones, es parte del arte de la guerra. Es más, el exhibir en una dirección del golpe principal fuerzas convincentemente fuertes y que el enemigo las pueda observar, puede hasta hacer que tenga razón Sun Tzu. De repente se gana una guerra sin combatir, porque el enemigo se da cuenta que está perdido, porque tiene sus fuerzas dispersas en lo que creyó que eran otros teatros de operaciones y no las concentró suficientemente en el teatro principal. Esto es la ciencia de la guerra. Ahora, la ciencia de la guerra, aunque parezca terrible, tiene que ver también con el arte de la guerra, que es fundamentalmente dos elementos. El arte para la preparación psicológica de tus combatientes, hasta el sentido de las marchas militares operan y el sonido del tambor opera en ese sentido. La preparación psicológica, la propaganda, y a veces la religión oficial, usada como herramienta para exacerbar el ánimo, el capellán de ejército, el que da una ceremonia ritual frente al ejército reunido, la preparación psicológica, pero también todo lo que tiene que ver con la contrainteligencia y la contrainformación, que puede ser vital. Quizá el ejemplo más clásico de cómo juega el arte en la guerra es el famoso Historia del Caballo de Troya.
0: Sí.
1: ¿No? El enemigo aparentemente se retira, deja un trofeo que es un inmenso caballo de madera, lo entran como trofeo y adentro estaba un comando, para decirlo en términos modernos, ¿no? Un comando que toma las posiciones de mando de la defensa y entonces el ejército invasor puede entrar en portones abiertos. Pero el caballo de Troya es apenas un símbolo de lo que es la contrainformación, la contrainteligencia, la desinformación. Es muy claro hoy que la derrota de Artigas de 1820 fue porque el enemigo, el invasor portugués, tenía información desde adentro del ejército artiguista. Repito, tenía información desde adentro del ejército artiguista, de dónde se descansaban los chasques, dónde guardaban los caballos, cuál era el plan de comunicaciones. Entonces, la desinformación, para hablar de un ejemplo bueno, después del desembarco de los 33, Leonardo Olivera, para tomar la fortaleza de Santa Teresa, disfrazó a sus paisanos con restos de uniformes del Imperio de Brasil y entró a la fortaleza de Santa Teresa por el norte, desfilando, sin disparar un solo tiro, hasta que llegó adentro y tuvieron que rendirse la gente del Imperio. Es decir, sin disparar un solo tiro, Leonardo Olivera tomó la fortaleza Santa Teresa. Entonces, el arte de la guerra tiene que ver con todo eso. Y muchas veces el arte puede crear más horror o puede crear menos horror. Pero toda la propaganda radial, televisiva, por internet, es parte también del arte de la guerra. Entonces, nosotros tenemos que la guerra tiene causas, siempre económicas, siempre de ambición o de defensa contra la ambición, que empieza ya en la época en que el Estado esclavista se vuelve una herramienta de opresión. La guerra, la gente que hace la guerra descubre que la guerra puede ser pensada como ciencia. Esto es terrible, pero hay que entenderlo. Que muchas veces esa ciencia dice que la superioridad tecnológica no es siempre lo principal. En Vietnam, por ejemplo, había una base en una ciudad que se llamaba Nam Dang, una base norteamericana que contó un sistema electrónico y de rastreo satelital ya en el año 75, con rastreo satelital, con protección satelital, se consideraba una base invencible. Y los guerrilleros vietnamitas hicieron túneles y la tomaron por adentro. El tema de los túneles es otro tema muy interesante en las guerras de resistencia. Entonces, el tema de la guerra como ciencia...
0: Túneles que no es lo mismo que trinchera.
1: Ah, no, no, claro, no. Una trinchera es un lugar donde vos cavás un pozo, pero estás visible con sí, cañones antiaéreos.
0: Por lo menos los cascos. Se te...
1: Claro, claro. Y aunque a veces está camuflado por un sistema de redes con vegetación, una trinchera es de alguna manera superficial. El túnel va por abajo. Uh-huh. Entonces, en el caso de los vietnamitas, cavaban túneles, bien por abajo, como quien quiere escaparse de una cárcel, uh-huh. Pero era para meterse. Entonces, yo quería poner estos ejemplos para entender que la guerra puede ser entendida como ciencia, todos los ejércitos del mundo estudian la guerra como ciencia, estudian el papel de la tecnología, pero también de la creatividad, sobre todo la creatividad de las resistencias, lo que se llaman guerras asimétricas.
0: Y ahí es la bronca que me da, porque sí. Si la guerra se estudia como ciencia, se tendría que saber científicamente cuáles son las consecuencias.
1: Pero ¿sabes cuál es el problema de la ciencia? Que la ciencia muchas veces se circunscribe a un objeto de estudio y no ve todos los nexos de lo que está creando. Fíjate vos la agroindustria, por ejemplo. La revolución verde en África, en el África del sur de Sahara, estamos hablando de ciencia ahora, ¿no?
0: Sí, sí.
1: Porque estamos hablando de ciencia. La lógica era, las potencias coloniales, Bélgica, Francia, se reunieron y dijeron, en el sur de África hay hambre y hay selva. Si nosotros arrasamos la selva, la quemamos y sembramos, va a haber comida para todos. Uh-huh. Y nos encargamos nosotros como superpotencias. ¿Y qué pasó? Quemaron la selva con un montón de productos químicos, consiguieron una super cosecha, estamos hablando de los años 50,
0: sí, sí.
1: Consiguieron una super cosecha 3 años, y después la tierra se empobreció tanto, tanto, que la miseria aumentó y ya no había selva. Entonces, ¿cuál es el problema? La ciencia cumplió un objetivo, y lo fue correcto, inmediato. Razonamiento simple, acabamos con la selva, ponemos muchos productos agroquímicos y creamos una super cosecha. Pero lo que no previó la ciencia, porque no era su objeto de estudio en ese momento, era el agotamiento de la tierra en pocos años mediante esos procesos de superagrotóxicos. Entonces, a veces la ciencia, por curarte el dedo, te enferma el cuerpo, lo cual no le quita valor a la ciencia, simplemente que a veces a la ciencia le falta lo que ahora se llama un enfoque holístico, ¿no? Uh-huh. Más general. Con los medicamentos pasa eso también. A veces un medicamento atiende un síntoma concreto, pero te hace daño por otro lado. Entonces, cuando hablamos de la ciencia militar, el científico que está estudiando un nuevo tipo de misiles puede razonar. Lo mío es encontrar combustible sólido, combustible líquido, sistemas de rastreo, cómo miniaturizar las bombas atómicas para poder trasladar muchas en un solo misil. Ese es mi problema. El problema del medio ambiente, que se ocupe el medio ambiente. El problema del dolor causado, que se ocupe la ciencia médica. Yo estoy en la ciencia militar. Entonces la ciencia a veces, al centralizar exclusivamente su objetivo, colabora también a las peores causas. Y hay otra cosa que decía Bertrand Russell, hablando de la ciencia, ya en el siglo XX, ¿no? Asusta a veces cómo la ciencia nos da la capacidad de transformar lo que todavía no entendemos. O sea que en el laboratorio se opera de determinada manera, se consiguen efectos, pero realmente no sabemos lo que estamos transformando. Entonces, todo este tema tiene que ver con la ciencia y la guerra, y el arte y la guerra, ¿no? Pero hay otro elemento que en el mundo contemporáneo tiene que ver también con las causas de la guerra, y es la vinculación de lo industrial y financiero con lo militar, y la inversión de inmensos capitales están ociosos, que vienen de la industria automovilística o pueden venir de la venta de fertilizantes, de lo que sea, inmensos capitales vinculados a capitales de crédito bancarios que deciden invertir en la industria militar. A tal punto que en algunos países como Estados Unidos, lo estatal y lo privado, las grandes corporaciones como SpaceX, se unen en un solo propósito. Fíjate tú, el tema es que en un momento Trump, que era íntimo amigo de Elon Musk, el creador de la empresa privada de naves espaciales y de ascensores orbitales, Elon Musk, que es el dueño de SpaceX, en un momento se pelearon Donald Trump y Elon Musk. Y después se dieron cuenta que no podían pelearse, porque las estaciones de despegue de los cohetes es estatal, pero los cohetes son privados. Ni Elon Musk puede sacarle los cohetes a Trump, ni Trump puede quitarle las estaciones las estaciones de lanzamiento espacial a Elon Musk. Se necesitan mutuamente. Eso lo explicó con enorme claridad un presidente norteamericano, Eisenhower, en los años 50, hablando de que él no era todopoderoso, no podía decidir todo lo que pasaba en Estados Unidos, porque había un complejo industrial militar que tenía mucha fuerza. Y ese complejo industrial militar tenía tentáculos en la CIA, tenía tentáculos en lo que entonces se llamaba el Pentágono, que ahora Trump le cambió el nombre y le llamó ministro del Ministerio de Guerra, ¿no? Pero nosotros tenemos ahí un elemento muy clave de las guerras contemporáneas. Uno no sabe si la industria militar está al servicio de las grandes potencias o si de las grandes potencias, y eso parece más probable, se ponen de rodillas y al servicio de la industria militar. Y cuando hablamos de la industria militar, estamos hablando también de laboratorios que piensan en armas de exterminio mundial y en nuevos microbios y nuevos virus que pueden contaminar masivamente a poblaciones que un Estado considera como poblaciones hostiles.
0: Ya pasó con Cuba, ¿no?
1: Y claro, con la fiebre porcina. Le metieron a Cuba hace unos años una fiebre que le mató todo el ganado porcino. Todo. Y al que no murió, Cuba tuvo que sacrificarlo para evitar el contagio. Fue un daño, un daño menor al lado de otros daños del bloqueo, pero fue una forma.
0: ¿Vos sospechás que el COVID tenga algo que ver con esto?
1: Y muchos creen...
0: ¿Y la vacuna?
1: Que el COVID fue un instrumento de laboratorio que quizás se les haya escapado de las manos. Ahora, hay una cosa bien interesante. En un momento, Biden, el presidente norteamericano, que estaba realmente asustado con el tema del COVID, dijo, vamos a pedir a los laboratorios que revelen los principios básicos de sus vacunas, porque hay muchos países pobres que sin embargo tienen laboratorios como para reproducir, si conocen los principios. Las empresas le dijeron a Biden, no, el secreto es patente. Entonces hay todo un mecanismo perverso, y se supone que las armas de exterminio bacteriológico las están preparando en todos lados, y es muy posible que el COVID haya sido algo que medio se les escapó de las manos o no. Porque no te olvides que la conquista de España de América cuando se dieron cuenta que los indios no tenían los mal llamados indios no tenían defensas contra la viruela, porque no existía la viruela acá, les donaron ropas y trapos de gente que murió de viruela y generó un genocidio terrible. Ese mismo genocidio contra los pueblos originarios que hizo España conscientemente en el tiempo de los adelantados, lo repitieron los ingleses en Australia, librándose de poblaciones de aborígenes, grandes zonas de lo que hoy es el estado de New South Wales.
0: ¿Por qué no cuenta la historia? ¿No aparece sobre los libros de historias?
1: Bueno, en realidad están apareciendo.
0: Gonzalo Bella, perdón que te con nombre y tanto, porque hay gente que se engancha y...
1: Sí, no, en realidad están apareciendo, cada vez se sabe más de esto, pero que cada vez más hay una especie de operativo mental de resignación. Te muestran todos los errores, ahora te los muestran en directo, y un poco dicen, bueno, pero hay tantos horrores en el mundo, esto no hay forma de arreglarlo, mejor yo hago la mía, me ocupo de mis seres queridos directos y me olvido de todo esto porque es una pesadilla en la cual yo no puedo actuar. Y no es así. Imagínate que nosotros lográramos como pueblos, luchando por la paz, que los portuarios de Europa, los obreros portuarios de Europa, se nieguen a embarcar material bélico. Ha pasado, ¿eh? A pequeña escala ha pasado. Imaginémonos que todos los obreros de la agroindustria se nieguen a producir materias primas y alimentos para la guerra y lo hagan solo para los pueblos. Imaginémonos que haya una fuerte movilización de obreros industriales que se nieguen a producir misiles. Imaginémonos fuertes movimientos por la paz, porque la paz, en este momento hay tantas fuerzas en la guerra, que la paz no se puede suplicar. La paz hay que imponerla. Si nosotros lográramos, por ejemplo...
0: Y no por las armas.
1: No por las armas, sino por la movilización, porque la fuerza, en última instancia, la tienen los trabajadores. Fíjate, cuando empezó acá las pasteras con UPM, el tema es que se producía la pasta de celulosa para producir papel en Finlandia. Sí, pero en un momento, como hay sobredosis de papel en el mundo, Finlandia hizo un cambio. Ya no hay, están cerrando las fábricas de papel en celulosa y están abriendo plantas de explosivos plásticos que les venden a la OTAN. ¿Por qué? Porque la pasta de celulosa tiene un alto contenido explosivo que se usa para los explosivos más modernos. Ya no se usa dinamita, ya no se usa TNT, se usan los llamados C4, explosivos plásticos, cuya base es la pasta de celulosa. Entonces, imagínate que nosotros pudiéramos lograr una moratoria a la forestación, frenar la cuarta planta de celulosa y lograr que se frene un poco la expansión forestal. Parece tonto, pero es un golpe por la paz. Fíjate, o imaginemos que nosotros podamos frenar en Paysandú el hidrógeno verde, que es necesita agua potable del acuífero. O sea, un combustible limpio para que los aviones de Europa vuelen con un combustible más limpio, más ahora que está el problema del petróleo, contaminando el sur. O sea, limpiar el norte para que el sur sea una cloaca. Si nosotros logramos frenar todos estos mecanismos perversos, o las explosiones en el océano, que nos matan a nosotros la fauna, pero que dan más petróleo para el norte. Si nosotros son pequeñas batallas que mancomunadas por la causa de la humanidad, cortan los tentáculos más crueles en todo el mundo, aunque en nuestro país sean tentaculitos, pero cortan los tentáculos más crueles. Pues la paz se puede imponer con la conciencia de los pueblos. Hace falta organización y conciencia. Pero yo quería terminar, porque viste el tiempo después vuela, sin quitarle ninguna importancia a estos temas que son los fundamentales. Insisto, la paz no se mendiga. Nadie va a ser sensible de los señores de la guerra, nadie va a ser sensible a una súplica de paz, por más que la pida el Papa, con todo respeto. La paz se impone mediante la lucha y la movilización de los pueblos, y ganar la opinión pública para la condena, también eso es importante, la paz se impone. Pero hoy tenemos dos elementos nuevos que tienen que ver con la guerra. Una es la carrera espacial, y la otra ese emprendimiento que llamamos Palantir, pero que es también un pulpo en sí mismo, con distinto Palantir, ¿no? Es decir, vamos a empezar por la carrera espacial. En realidad, podríamos hablar de la conquista espacial, pero todo el mundo tiene claro de que es una carrera. Y es una carrera que hoy es más urgente, ahora se habla más de la carrera espacial, por una sencilla razón. La guerra entre Irán, por un lado, y Estados Unidos e Israel, por el otro, demostró una cosa que no se sabía. Que los búnkers que había en Israel debajo de la cúpula de hierro, y que en la cual se refugiaba incluso la población civil, eran vulnerables. O sea, la nueva generación misilística de un lado y del otro hace que los búnkers, aún los más profundos, sean vulnerables. ¿Dónde entonces? Imaginémonos un estallido de una guerra, incluso nuclear, una guerra generalizada. ¿Dónde te proteges? ¿Dónde proteges a la élite? ¿Qué es lo que a la élite le importa? Ah, los búnkers tienen que ser en la Luna. Entonces es muy importante saber en qué partes de la Luna hay océanos subterráneos de agua potable, que las hay, cómo desarrollar mecanismos de circuitos ecológicos cerrados, con plantas en las inmensas naves que reproduzcan el oxígeno sin necesidad de tener tubos de oxígeno, circuitos cerrados con plantas, con energía, con gravedad artificial, y cómo colonizar la Luna. Es una carrera militar. Pero te digo más, un misil que apunte hacia la Luna...
0: Militar y diplomática creo también, ¿eh?
1: Pero más bien, porque el problema, ahí volvemos a Clausewitz, la ciencia de la guerra se vincula con la ciencia de la política, y están íntimamente vinculadas. Pero hay un problema con la Luna, un misil puede llegar a la Luna en un día y medio de vuelo. No es demasiado, por más que se activen todos los sistemas satelitales y de rastreo, porque ahora una cosa que demostró la guerra de Irán contra Estados Unidos es que si vos golpeás, como golpeó Irán, las estaciones de rastreo espacial, no necesitas tumbar los satélites. Dejás mudos a los satélites para que no le pueda pasar lo que le pasó a Venezuela. En Irán no pasa porque Irán, como no tiene fuerza para golpear directamente a Estados Unidos, le golpeó las estaciones de rastreo satelital de los países cercanos y lo dejó ciego a los misiles por un tiempo, a los misiles norteamericanos. Entonces, ¿a qué?
0: Era el arte de la guerra.
1: El arte de la guerra y la ciencia de la guerra, ahí unidos. Pero hay algo más. Si un misil tarda un día y medio en llegar a la Luna, hay que recordar que un misil, incluso de los hipersónicos, porque en realidad lo que importa es la velocidad de despegue, después en el espacio no hay resistencia de aire, un misil hipersónico, para llegar a Marte, demora 6 meses. Entonces, si vos lográs que estalle una guerra masiva en la Tierra, refugiás a tu élite en Marte, no para una colonización definitiva, simplemente para vivir unos meses, mientras baje la radiación en la Tierra, ahí sí tenés un búnker segurísimo para ganar la guerra. Entonces, aunque esto parece ciencia ficción, y cada vez es menos ciencia ficción,
0: Odisea en el espacio de la ciencia ficción también cuando Uris.
1: Claro, claro, claro. Ahora, hay un nuevo elemento, y con esto yo quiero terminar la reflexión, después seguimos por donde el soplo de nuestra razón nos lleve, que es el tema del juego de la inteligencia artificial. Es decir, en este momento, uno de los problemas que tienen los ejércitos es que si tienen un sistema codificado de comunicarse para que el enemigo, aunque intercepte el mensaje, no lo pueda descifrar, hoy está bastante complicado eso por la computadora, ¿no? Y la inteligencia artificial. Las computadoras hoy son tan veloces que no se preocupan en descifrar un código. Prueban a la velocidad de la luz prácticamente todas las variables posibles hasta que una trácate. Esta tiene sentido. Me quedo con esta. Es lo que se llama fuerza bruta de la computadora, que se basa en la velocidad. Ahora bien, hay sistemas ahora de inteligencia artificial, el que más se sabe es el que está usando Estados Unidos, se dice que China tiene uno similar, que es un sistema de atesoramiento de datos y de cruce de datos que no se basa solo en conocer todo lo que están siendo las potencias potencialmente enemigas o los pueblos que resisten, no solo lo que están haciendo hoy, sino que prevén lo que los pequeños brotecitos de hoy a dónde pueden llegar mañana. Es decir, el sistema que lo que conocemos es lo que es el sistema Palantir, es un sistema que trabaja lo que se llamaba antes el Pentágono, lo que hoy Trump le llama Departamento de Guerra de Estados Unidos. Dice, no, nosotros no buscamos datos. Nosotros rastreamos los datos de todas las plataformas que existen, los cruzamos e identificamos dónde están los enemigos hoy, cuál es su fuerza, cuáles son sus conocimientos, pero además cuál es la potencialidad de los enemigos de hoy y los enemigos de mañana, para abortar todo lo que pueda ser un peligro en el futuro. Y la base de Palantir es que, bueno, esto de que hacemos todo en secreto parece antidemocrático, pero la gente de Palantir dice, y lo dice abiertamente, no hay peor enemigo para la libertad, no hay peor enemigo para la libertad que la democracia. Esa es su filosofía. Porque yo en la democracia permito que la gente, que puede tener miedos, que puede tener otros sentimientos, me frene un proyecto, me frena mi libertad. Pero yo, que tengo inteligencia artificial, que tengo capacidad, que tengo toda la fuerza del planeta, no puedo frenarme por eso. Tengo que tener libertad. Me lo da el derecho de mi fuerza. Y entonces, hasta la propia democracia, de la que tanto se jactó Estados Unidos y Europa Occidental por un tiempo, ya no me sirve más. La aguanto, porque bueno, como un chiche, pero cada vez importa menos. Lo que importa es la inteligencia artificial autogenerada, ahora el tema de la mecánica cuántica, y de tener un modelo que me permita a mí intervenir, no solo contra mis enemigos reales, sino contra mis enemigos potenciales y contra los núcleos. Si hay tres personas en el lugar más alejado del mundo que están pensando algo que algún día puede ser una corriente de pensamiento peligrosa, a esas tres personas yo las aniquilo. O les meto un cuarto que les crea un lío entre ellos y disuelve la asociación.
0: Sí, yo tengo una pregunta que se me viene a la mente y después te voy a leer un par de mensajes de los interesantes de los oyentes. Pero se me ocurre, ¿no? Y no creo que sea el único que se me ocurra. Pero, por ejemplo, si Estados Unidos le metiera un ciberataque exitoso en la red de información, en particular a sus infraestructuras críticas, podría ser, ¿qué consecuencias tendría tener en Estados Unidos esto?
1: Ah, el problema es que
0: creo que ahí no solo pierde la guerra, sino que
1: sí, claro. Sí, es que pierde la sustentabilidad del propio Estado. Porque cada vez más el sistema mundial de dominación depende de mecanismos de comunicación y de transferencia de datos que son cada vez más sobre una base endeble. Fíjate, todo esto de Palantir, por ejemplo, todo esto de la concentración de datos, por ejemplo, requiere máquinas inmensas, donde hay millones y millones de lo que llamamos computadoras operando en línea, pero eso genera una demanda de ventilación y una capacidad de enfriamiento imprescindible. O sea, se necesita más agua, más agua, más agua, más agua. Y más agua que no sea salada, no sea de mar, porque corrompe los mecanismos. Tiene que ser agua potable. Es decir, todo este mecanismo genera un recalentamiento de la inteligencia artificial, genera un recalentamiento de todo el hardware, que vos necesitas cada vez más enfriamiento y que cada vez te calienta más la atmósfera. Entonces está todo tan endeble, todo sistema de opresión y de posesión, está todo pendiente de cosas que cada vez son más cercanas a lo que podemos llamar un apagón tecnológico. Y un apagón tecnológico sería catastrófico para todos, pero principalmente para los que dependen de la tecnología. Si vos estás trabajando en la tierra y producís tus propios alimentos, quizá para ti no sea tan complicado.
0: Déjame leerte algunos de los mensajes, ¿sí?, que van llegando, porque incluso después quiero leerte un cuento.
1: Sí.
0: Porque me he decidido hacer un cuento cada, para el tema del día.
1: Excelente.
0: Y es un desafío. Tú tienes el desafío de estudiar las cosas así, yo tengo ese desafío. Interesante, realmente. Dice, déjame ver, y por las dudas, 092-144-000 es nuestro número de celular. Dice, buen día, Serrano, escuchando acá con el mate. Yo creo que la guerra empieza cuando dejamos de escuchar al otro. Capaz no hay bombas, pero hay silencios que duelen igual. Otro, Sanjurjo, dice, desde Tranquera los escucho. Acá no hay guerra, pero cuando falta laburo, mirá para qué lado agarraron, o no alcanza, se siente como una pelea todos los días. Muy bueno el tema de hoy. Belén, nunca vi una guerra, pero mi abuelo sí, y siempre decía que lo peor no eran las balas, era después, cuando quedaba vacío. Gracias por hablar de esto.
1: Pa, vos sabés que eso del abuelo, yo lo viví tantas veces. A mí la vida me dio el regalo de conocer bastantes países, de conocer algunos escenarios de guerra y algunos escenarios de posguerra. El tema, por ejemplo, de los mutilados, que terminan preguntándose, ¿pero valió la pena perder una pierna? ¿Valió la pena? Entonces, el tema de los mutilados, el tema de las familias destruidas, el tema, por ejemplo, un caso que yo conocí en Rusia, ¿no?, cuando yo era joven y estudié allá, es decir, un hombre que fue a la guerra, en la Segunda Guerra Mundial, su destacamento tomó una colina de los alemanes los hicieron retroceder, y él quedó solo, solita, pero se salvó. Lo agarró después otro destacamento, también de soviéticos, y lo salvó. Pero su destacamento nunca se enteró y lo dieron por muerto. Llegó a la aldea la noticia, la mujer se consideró viuda y se casó de nuevo. Y él volvió después de la guerra. Entonces, el tema de la posguerra y de todas las secuelas que puede dejar una guerra, te voy a contar una pavada, pero es la vivencia.
0: Dale.
1: Estando yo en Managua, en una guerra terrible que estaba haciendo el gobierno sandinista contra lo que se llamó la Contra, me dolía una muela, yo estaba en Managua en ese momento, en la capital, y fui al dentista, y le dije, sí, yo no hay problema, yo te atiendo, pero mirá que sin anestesia, porque la anestesia se fue toda para el frente de guerra. Entonces son pequeños detalles, pero que te dicen cómo la guerra impacta hasta en los lugares que menos esperás. Entonces, yo creo que sí, que el tema de la, lo que le contaba el abuelo, es terriblemente, nadie vuelve bien de la guerra.
0: Es que, mira,
1: nadie vuelve bien de la cabeza de la guerra. En segundo lugar, la complicidad de los silencios. Es impresionante eso. A veces algunos gobiernos, por conveniencia, miran para otro lado cuando pasan horrores a su costado. O sea, todo esto tiene que ver con la guerra, ese monstruo grande y pisa fuerte. Uh-huh. Todo eso, que la canción que acertadamente elegiste. Pero yo quería ver descarnadamente cómo la guerra, que para los pueblos es horror, también está, tiene que estar pensado como ciencia, tiene que estar pensada como arte, y que si no la pensamos así, nos es más difícil combatirla, que en última instancia es lo que queremos, porque la paz se impone, pero vos no podés luchar contra lo que no conocés, no podés esconder la cabeza, tenés que entender cuáles son los problemas del mundo. Y hoy, por ejemplo, el tema de la carrera espacial, el tema de la inteligencia artificial, la robótica, ahí en este momento, ahí, si vos minás el terreno, sos tu enemigo, de repente no avanza con soldados, avanza con un ejército de robots.
0: Sí.
1: Entonces, y además te tira drones. Entonces, el tema además de cómo en la guerra la defensa a veces de los pueblos o la ofensiva de los pueblos tiene que ver enfrentar la tecnología con creatividad. La guerra de las Malvinas, esa guerra cruel, opresora, de uno de los imperios más malvados del mundo, que es el Imperio Británico, contra los argentinos, ¿no? Es decir, había un gobierno dictatorial en Argentina.
0: Contra el pueblo argentino.
1: Contra el pueblo argentino. Entonces, resulta que uno de los impactos más grandes que lograron los argentinos contra la flota inglesa de ocupación fue con unos avioncitos a hélice que violaban casi a ras de mar.
0: Uh-huh.
1: ¿Por qué? Porque la altísima tecnología de la flota inglesa estaba esperando misiles o estaba esperando ataques de aviones a reacción que venían por arriba. Y cuando les tiraron algunos disparos, porque ni siquiera eran misiles, disparos, desde un avioncito antiguo que volaba a ras de mar, eso era imprevisible. No, eso es como, no me van a atacar con hachas de piedra. Entonces, a veces la guerra tiene una lógica que cuando la entendés, se hace más vulnerable el opresor. Cuando entendés su lógica, sus procedimientos, su tecnología.

0: Por eso el cuento se llama Desde este lado. No sé qué día es, y no es una forma de decir, de verdad, no sé. Acá el tiempo no se mide en horas, se mide en disparos, en silencios, en los que faltan. Dormimos cuando podemos, comemos lo que hay y respiramos cuando nos acordamos. Porque hasta eso se te olvida, respirar. El barro se te mete en los zapatos, en la ropa, en la piel, y hay días que siento que también se metió en el alma. Yo no vine acá por valiente, vine porque me tocó, porque alguien decidió desde lejos que yo tenía que estar acá. La primera vez que disparé, cerré los ojos. No quería ver, no quería saber, no quería cargar con esa imagen. Después aprendés, no a matar, aprendés a no pensar, que es peor, porque pensar duele, y acá el que se detiene pierde. Nos dijeron que éramos héroes, que defendíamos algo grande, pero nadie te lo dice, que cuando cae uno al lado tuyo, no pensás en la bandera. Pensás en que hace un rato estaba hablando contigo. Y lo peor es el silencio después. Ese segundo donde todo se apaga y te das cuenta que ya no respira. Ahí no hay patria, ahí hay vacío. Y si también está esa otra verdad, la que nadie quiere decir en voz alta, que lo que estamos acá somos los de abajo, los que en casa evitan pelear, los que decía, deja, no vale la pena, los que preferían el abrazo antes que el grito, y ahora somos los que tenemos un arma en la mano. Mientras tanto, los que deciden esto no pisan barro, no sienten el olor, no escuchan los gritos, nos ven las caras, ellos ven mapas, nosotros vemos ojos. Una noche hubo un silencio, pero no ese silencio de paz, ese silencio raro que te pone la piel dura. Y ahí lo escuché, del otro lado, uno como yo, respirando fuerte, como escondiéndose del mundo. No lo vi, pero lo sentí. Y en ese momento se me cayó todo, porque entendí que él también tiene a alguien esperándolo, que también tiene miedo, que también prefería estar en cualquier otro lugar. Le apunté, lo tenía, podía hacerlo, pero no disparé. Y no fue valentía, fue cansancio, cansancio de todo esto, cansancio de odiar a alguien que no conozco. Bajé el arma y por un segundo fui yo de nuevo. Después volvió todo. Los gritos, las órdenes, la carrera, como si ese momento no hubiera existido, pero existió. Y me rompió algo adentro, porque ahora sé que si lo mato, no mato a un enemigo, mato a alguien que podría haber sido yo. No sé si vuelvo, no sé si salgo, no sé si esto termina, pero si salgo, no quiero que me llamen héroe, quiero que me escuchen. Quiero decir que la guerra no es épica, no es gloriosa, no es justa, es barro, es miedo, es soledad. Y es esto, un montón de hombres tratando de no perder del todo lo poco que les queda de humano. Y si no vuelvo, no me hagan una estatua. Cuenten esto, que los que pelean casi nunca quieren pelear. Y los que deciden casi nunca pisan el campo. Y que desde este lado no hay victoria que alcance. Gracias.
1: Sí. Mirá, es sensacional. ¿De quién es? ¿De qué autor es?
0: Mío.
1: Ah, no lo sabía. Excelente, excelente. Excelente porque ese es el sentimiento. Claro, hay veces que una guerra es porque no tenés más remedio, ¿no? Yo recuerdo en una historia que me contaron en Praga, Checoslovaquia estaba ocupada por los nazis, y era tal la barbarie de

0: los nazis, que la gente sencilla se hizo guerrillera, pero era incluso era una guerra para salvar a su pueblo del horror, de la arbitrariedad, de la tortura, de los crímenes masivos. A veces no tenés más remedio, pero en general las guerras es lo que dice tu cuento. Es el sinsentido de gente humilde que se enfrenta entre sí para beneficiar a los poderosos que no van a la trinchera. Eso es así. Entonces, ese cuento habría que multiplicarlo. Pero además, con una consigna que diga, no seas insensible, esto no es ficción, esto es hoy, y te puede tocar.
1: Y esto no es individualismo.
0: Esto es la sensación. Vos sabés que en la Primera Guerra Mundial, en la frontera alemana-inglesa, que eran fronteras de trincheras, cuando llegó la Nochebuena, un destacamento de soldados ingleses salieron de su trinchera con una bandera blanca y confraternizaron con los alemanes. Uh-huh. Al día siguiente volvieron a guerrear, pero compartieron alcohol y algunos víveres para festejar el espíritu navideño juntos. Eso fue en plena Primera Guerra Mundial. A veces hace falta más valor para eso que para tirar un tiro. Y también en eso es re importante recordar en las guerras que también hubo mujeres lanceras, con Artigas hubo mujeres lanceras, con Aparicio hubo mujeres que peleaban junto con sus hijos por la causa del Cabo Viejo, pero el papel de la mujer sanando, curando, confortando a los heridos, ayudando en la agonía a los que ya no tenían salvación. Las mujeres jugaron un papel importantísimo en lo más destacado que puede tener la guerra, que es salvar vidas.
1: Si uno pudiera estar 5 minutos en esas tiendas de campaña donde atendía a los... eso ha llevado al día de hoy, ¿no?
0: Claro. Pero mira que hay gente heroica en este momento, médicos y cirujanos que con un serrucho y alcohol están salvando vidas. Es decir, en las guerras de hoy hay a veces procedimientos terriblemente primitivos porque no hay otro, porque ya no hay electricidad, porque no hay instrumental, porque no hay anestesia. Uno valora lo que es la anestesia cuando la necesita. Pero realmente hoy también, y hay una cosa que a mí me parece re importante. Yo valoro muchísimo cuando el Papa reza por la paz, pero valoro mucho más al Papa cuando acusa directamente a los responsables de un conflicto. Y el Papa la verdad, que ha tenido a veces la valentía de acusar a algunos estados agresores.
1: Mira, un par de mensajes que acaban de llegar, y digo porque me hace bien esto. Se me hizo un nudo en la garganta cuando dijo que no aprendes a matar, aprendes a no pensar. Qué fuerte es eso. Pero mirá, me hizo pensar esa persona, que es el mismo que mandó, que dice que tenía 72 años, me hizo pensar en todas las madres que esperan de cualquier lado. Tremendo relato.
0: Hay una hermosísima versión de Santiago Chalar sobre la loca del Bequeló.
1: Sí.
0: Que habla de eso totalmente.
1: La verdad que sí, está terrible. Del hijo que espera. Muy bien. Gonzalo,
0: vamos a pensar en un tema lindo ahora para la próxima. Lástima que todavía está lejos el carnaval, pero vamos a inventar algo.
1: No, que yo qué sé. Podríamos... No, el Día de la Madre.
0: El concepto de mamá en las culturas.
1: No me digas las madres de mayo, porque si no terminamos todos llorando.
0: Claro.
1: Gonzalo, un abrazo más que enorme para ti, más que enorme también para Isabel, que me presta una hora para hablar contigo.
0: Ah, sí, sí.
1: Y eso...
0: No te la presta, te la regala.
1: Ah, qué bueno. Y eso nos hace muy bien.
0: Muy bien.
1: Como siempre digo, después, por supuesto, entre semana vamos a... Porque me he tomado ese trabajo, no ese trabajo, de hacer un cuento sobre el tema de la semana. Me encantó porque es un desafío para mí mismo, lo mismo que el que... Y creo que ese desafío deberíamos tenerlo cada uno de nosotros en las cosas personales.
0: Sí. Tú estás publicando, ¿no?
1: ¿Eh?
0: ¿Estás publicando esas cosas?
1: Mira, algunas cosas de esas están en mi Facebook.
0: No, pero...
1: Bueno, algún día lo voy a publicar. Y ya tenemos.
0: Hacé una edición económica y venderla en la puerta de la radio.
1: Pero no, ya tenemos dos libros. El primero, que un día me puse a juntar cosas que había escrito y justamente se llama así. Y un día me puse a escribir. Después tenemos otro, La aventura de campanero, que también. Y bueno, y ahora de repente capaz que juntamos todos esto. Conversaciones con Gonzalo.
0: Ahí está.
1: Gonzalo, un abrazo enorme.
0: Un abrazo.
1: Mucha salud. Y mirá que te deseo mucha salud y mucha paz.
0: Mucha paz. Nos hace falta a todos.
1: Gracias.
0: Un abrazo enorme.
1: Otro para ti. Muy bien. Y bueno, nada. ¿Qué decir después de todo esto? Nada. Vamos a la tanda. Y ya venimos.
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0: Y bueno, seguimos envolviendo café, por supuesto, con León Gieco de fondo. Si será un monstruo grande la guerra. Gracias a todos por los mensajes. Gracias por el apoyo. Después, por supuesto, lo vamos a leer todo. Pero bueno, el tema que ya tenemos entre nosotros, Ariel Chumbo Proti, para conversar estas cosas, estas conversaciones de boliche que tenemos con él, y ya le damos la bienvenida. Buen día, Chumbo. ¿Cómo te va? ¿Con qué arrancamos hoy?
1: Bien, bien.
0: ¿Con mate?
1: Saludo a toda la gente, a tu vasta audiencia. Y es un placer nuevamente estar contigo. Y estoy muy emocionado por el tema que se trató hoy con Gonzalo Abella, que realmente es uno de los temas que están latentes, están en nuestro diario vivir, con las preocupaciones del caso, por la situación que estamos viviendo, naturalmente a nivel internacional y a nivel nacional también, muy oportuno y muy bien planteadas las cosas como están. Y creo que ha sido un programa que de alerta frente a una realidad que nos conmueve.
0: ¿Qué pensás de la guerra, Chumbo? Tú lo viviste de cerca, digo,
1: sí.
0: De cierta manera, ¿no?
1: Sí, la verdad que tuve esa amarga experiencia. Y sí, hay una definición que dice que la guerra es la más elevada expresión de la lucha política, el final el último recurso de la lucha política, ¿no? Creo que más o menos anda por ahí la cosa.
0: Bien.
1: Es algo terrible que, te digo, la guerra lo hacen los ejércitos, por lo menos lo hacían. Hay una tendencia que ya no se haría muchas guerras con ejércitos, la tecnología lo ha superado. Y yo siempre he pensado que una cultura avanzada, una humanidad seria y bien encaminada, tendría que prescindir de los ejércitos y apelar al arma de la diplomacia, del diálogo, del entendimiento. Pero bueno, si es lo que hoy tenemos, no es eso, es otra cosa.
0: Bien, y bueno, después de hablar de la guerra, contigo nos vamos a meter en otro territorio, el de las creencias, el de lo que cada uno lleva adentro, y sobre todo cuando, ¿podemos decir que cuando nadie nos está mirando?
1: ¿Cómo tú decís?
0: Claro. A ver, ¿cuántos de nosotros rezamos, oramos, le pedimos a Dios, le pedimos a Oyalá, le pedimos a Alá,
1: claro,
0: pero en silencio? O sea, sin eso.
1: Mira, yo te digo.
0: Sí.
1: Soy de una familia de origen católica.
0: Uh-huh.
1: Hice la primera comunión y demás, todo como se hacía antiguamente, el catecismo y tal. Pero nunca me tocó profundamente eso. Lo hacía por conformar a mis mayores, ¿viste? Y siempre tuve ciertas dudas. Y bueno, me puedo definir como agnóstico. Me definía.
0: ¿Pero con fe o sin fe? ¿Pero con fe o sin fe?
1: ¿Cómo?
0: ¿Pero con fe o sin fe?
1: ¿Cómo?
0: Claro, agnóstico, pero con fe o sin fe.
1: No. Depende del en qué tenés fe. A mí no me cabe la menor duda de que nosotros somos la única especie que tiene inteligencia, que tiene esta razón que
0: bueno, bueno. Después de lo que hablamos con Gonzalo, no sé si somos tan inteligentes.
1: ¿Cómo?
0: Después de lo que hablamos con Gonzalo, no sé si somos tan inteligentes.
1: No, pero a veces lo usamos mal. En general no estamos aplicando la inteligencia, la razón, no la estamos aplicando como debiéramos hacerlo. Y en consecuencia tenemos este fenómeno de la guerra. Dice que somos los únicos, la única especie que es capaz de destruirse a sí mismo por asuntos materiales.
0: Exactamente.
1: Pero bueno, es eso. Digo, y la cuestión de la fe es una cuestión, para mí bastante complicada, ¿viste? Yo sobre religión sé muy poco, ¿viste? He traído a colación algunos conocimientos que adquirí en base a lo que he leído sobre antropología, sobre el origen del hombre, y del origen de las religiones que cubren una necesidad espiritual del individuo. Hoy el ser humano en sus orígenes era politeísta, es decir, tenía muchos dioses, el dios del viento, de la luz, del agua, del rayo, en fin, todos eran como veneraban esos dioses hasta que fueron unificando y se le adjudicó todos esos fenómenos a una fuerza superior, a una energía superior que hoy uno la llaman Dios, otro le pondrán otro nombre. Uh-huh. Desde mi punto de vista, que he tratado de observar, de aprender algo, desde mi punto de vista, he leído bastante, y todas las tendencias referente a eso, y llego a la conclusión de que la religión es una necesidad espiritual del individuo frente a todos los problemas que se plantean naturalmente en la convivencia entre nosotros.
0: ¿Qué lejos estás del espiritismo o qué cerca?
1: Que te oigo mal, ¿no? Pero
0: a ver, ¿ahora?
1: Ahora sí.
0: Lo que sí, no sí. Quiero que me sature acá. ¿Qué tan lejos o tan cerca estás del espiritismo?
1: Bueno, mirá, yo pienso una cosa.
0: Sí.
1: Trato de ser racional y respetuoso con todas las situaciones. Yo no sé cómo explicarte. Yo creo que la inteligencia, el uso de la razón y todo lo demás tiene un límite, es decir, y te estoy hablando desde el punto de vista de las explicaciones científicas de los fenómenos.
0: Sí.
1: Pero hay fenómenos que no tienen una explicación científica porque no se ajustan a las leyes de la naturaleza que nosotros conocemos y que está a nuestro alcance. Hay fenómenos que desde mi punto de vista no tienen explicación. Y yo un poco, hasta capaz que groseramente te lo digo, no creo en brujas, pero que las hay.
0: es que Chumbo, digo,
1: sí.
0: Hay preguntas que el ser humano se hace desde siempre y capaz que no vinimos a responderlas todas, sino a aprender a convivir con ese misterio.
1: Sí, mira, yo ¿qué es lo que pasa? Ya desde hace un tiempo esta parte he estado frecuentando algunos grupos religiosos que tienen mucho que ver con el origen de la religión, ¿viste? En este momento gente que venera la naturaleza, que la respeta, que profesa la humildad, la solidaridad entre las personas, la igualdad entre el ser humano, entre nosotros. Y lo he observado y me ha conmovido mucho, ¿viste? Porque veo, por ejemplo, hay rituales que son verdaderas faenas rituales, donde se sacrifican a animales. Uh-huh. Y se hacen comidas que se comparten entre todos los integrantes de esa comunidad religiosa, y también se le hacen en abundancia y se reparten entre vecinos, entre gente que realmente necesita, se sale a repartir comida. Yo entiendo poco de eso, pero sí observo las actitudes, las buenas actitudes que se promueven ahí.
0: ¿Estás hablando de la Umbanda, por ejemplo?
1: Exactamente, el umbandismo, y veo otras.
0: Porque ahora sí se te entiende, porque para el que no conoce, la Umbanda es una religión de origen brasileño o africano.
1: Es africano.
0: Mezcla tradiciones africanas, indígenas y el espiritismo, por eso ahora se entiende, ¿da? Y en ese sentido se cree en presencia de guías espirituales y en la conexión con lo invisible.
1: Sí, mira, yo creo que sí, de acuerdo con lo que he leído, el origen de...
0: ¿Has leído y lo has vivido?
1: Sí,
0: ¿has ido a terreros? ¿Has rodado?
1: Sí, claro, sí, tengo grandes amigos. Mirá, me siento muy cómodo, frecuento las terreras, tengo grandes amigos, lo que se dice Padre Santo, personas excelentes, que tengo un gran afecto y un gran respeto.
0: ¿Te han tirado los bucios para saber qué tenés de cabeza?
1: Sí, claro, sí.
0: ¿Se puede saber?
1: Sí. Bueno, es un ritual muy particular, que habla sobre, supuestamente sobre tu persona. Uh-huh. En este mundo. Es decir, los fenómenos que tienes que enfrentar todos los días. Yo lo he hecho y periódicamente pienso seguir haciéndolo, porque no deja de ser interesante. Uh-huh. Y ahí es donde tengo mi confusión, porque muchas veces me resisto a creer, pero hay evidencias que no las puedo negar, entonces fenómenos que no tienen explicación científica.
0: A ver si nos entendemos y estamos hablando de lo mismo. ¿Has visto al ser humano incorporado caminar sobre brasas?
1: Sí, claro. Sí.
0: ¿Es posible si no estás incorporado?
1: ¿Cómo?
0: ¿Es posible hacer eso si no estás incorporado?
1: ¿Sí es posible?
0: ¿Hacer eso si no estás incorporado?
1: No. En la religión, primero, incorporas una entidad. Uh-huh. Y esa entidad te lleva a hacer cosas, entre ellas el fenómeno de los bucios, las cartas y ese tipo de cosas, ¿viste? Uh-huh. Yo no tengo nada, pero lo que te puedo explicar,
0: sí.
1: No quiero ser grosero en cuanto a eso, porque yo tengo mis dudas, pero también hay evidencias que no puedo negarlas, hay fenómenos que no puedo negarlos. ¿Mm? Cosas que se, ¿cómo te voy a decir?, se dice que van a suceder y he visto que han sucedido. ¿Mm? Es decir, como fenómenos a futuro, Es así, problemas de enfermedades y otro tipo de cosas que me han dejado realmente perplejo, pero perplejo de veras.
0: Te hago una pregunta que digo, mira que este tema lo conozco bien y a veces se le tiene miedo a lo que no se le conoce. ¿Cuánto hay de mito y cuánto hay de realidad en eso, Chumbo?
1: Mira, a mí no me causa miedo.
0: No, no, por supuesto que no, porque lo entendés, lo comprendés.
1: Yo lo respeto, creo en la honestidad de las personas que lo practican con mayúscula, ¿no? Como todas las cosas, porque también hay de los otros, hay farsantes, ¿no? Pero yo en general trato con personas que son honestas, que son dedicadas y tal. Veo que su actitud es genuina. Entonces, sin ir más lejos, ayer estuve con una persona que tengo gran afecto, que es Padre Santo, y estuvimos un rato charlando, tenemos muchas cosas en común, incluso desde el punto de vista político, y estuvimos charlando largo y tendido. Y siempre me resulta muy, muy bien, salgo muy bien de las charlas con él, y con otras personas del entorno social.
0: Lo que pasa es que, claro, la espiritualidad tiene muchos caminos, algunos son conocidos, otros no tanto, pero todo nace de la misma necesidad humana. Buscar sentido, buscar consuelo.
1: Sí, exactamente.
0: Buscar, sabemos que en Umbanda, lo decíamos el domingo pasado, incluye a personas que en otras religiones son excluidas.
1: Sí, exactamente. Mirá, ¿sabes? Te digo una cosa. Yo al principio, cuando entré a frecuentar los rituales, y veía las incorporaciones, digo, esto es autohipnosis. Tratando de darle una explicación científica, digo, autohipnosis. Pero después me di cuenta, dije, no es así. Hay algo que hay en la incorporación de una entidad, de una energía distinta, algo distinto, te digo, porque hay personas que se incorporan y hablan cosas que nunca hablan como otro idioma,
0: Otro idioma, sí. El yoruba, sobre todo.
1: Y te digo, por ejemplo, una cosa que a mí me llamaba la atención. Personas que le tienen aversión al tabaco y a la bebida. Mirá que no pueden sentir un olor a cigarro, porque se descomponen cuando están en la realidad. Sin embargo, se incorporan, fuman y beben en el marco del ritual, con así generosamente, fuman un cigarro atrás del otro. Y una de las cosas que me sorprende más, y el desafío a que alguien me acompañe a ver, cuando se desincorporan, quedan sin olor a cigarro.
0: ¿Y sin los efectos colaterales?
1: Sí. Bueno, yo te digo lo que yo he vivido. No tienen olor a cigarro, no tienen olor a caña, no tienen olor, Y no quedan alcoholizados.
0: Y caña con ruda, con lo que gede.
1: No, pero mirá que es una cuestión como, ¿qué te voy a decir? No es una cosa, un bacanal, una cosa así. Es como una cuestión del ritual que se hace, que lo hace como parte del ritual,
0: Es que justamente van a eso.
1: ¿Cómo?
0: que justamente se va a eso. A un terrero los días de sesiones.
1: Yo te digo, siempre que fui, que, viste que el diario vivir, las preocupaciones y todo, como que te que llegás andás cargado, como pesado de preocupaciones. Bueno, yo voy y inexplicablemente cuando salgo de allí salgo mejor, viste. No sé si descargas la estática, ¿viste? Que es una,
0: ¿sí?,
1: una energía que la adquirís, ¿viste? Y te hace daño, no te hace bien estar con estática. Como que supongo que debe ser la estática lo que te alivia, pero es algo mejor, ¿sí? me hace bien. No te puedo dar una explicación lógica, te puedo decir lo que siento.
0: Mira, yo lo comparo, por ejemplo, vos estás mal y te dicen agarrate a ese cable pelado y te vas a curar, te agarraste al cable pelado y te curaste. La próxima vez que te sientas mal, ¿qué vas a hacer?
1: Sí, claro, hablando de cable pelado, la energía eléctrica tú no la ves. Pero si tocas un cable pelado con energía, te da un choque, ¿no? Bueno, yo creo que ahí pasa algo parecido como la energía eléctrica, ¿viste? Hay una cosa que no la ves pero la sentís.
0: Bien. ¿Qué pensás de las religiones en general, Chumbo?
1: Bueno, mira,
0: te pregunto esto porque sé lo pluralista que sos.
1: Sí, exactamente. Mira, yo creo que en este mundo hay de todo, incluso en el mundo de las religiones, ¿viste?
0: Sin duda.
1: Por ejemplo, veo la actitud del Papa referente a la situación política internacional y creo que está genial. Está contribuyendo a la paz, dejándolo pegado al señor que le gusta tanto la guerra, la muerte. No es coherente con la prédica de Jesús, la pobreza y todo lo demás. Papa vive una vida muy, muy cómoda, de lujo y demás. Y desde ahí hace su contribución a la humanidad. Creo que es bueno lo que está haciendo. No entiendo el porqué de su vida tan suntuosa. Pero bueno, pero veo que funciona.
0: Es una herencia. Heredó.
1: Sí, está. Está, ¿viste? Dice, ahora sí, hay otras religiones dentro del catolicismo, ¿no? Por ejemplo, los evangélicos, donde hay devotos muy pobres y pastores muy ricos. Y religiones que le sacan al pobre el diezmo, porque si no, bajo la amenaza de que se pierda el cielo. Personas que dejan de comer para dar el diezmo, para que el pastor tenga su buen auto, su buena casa, su buen pasar y todo lo demás. Lo digo con respeto, pero simplemente estoy tratando de demostrar una realidad que la veo todos los días. Creo que eso no es el objetivo de una religión, tener pastores ricos. No ayudas a nadie. Yo creo que en el seno de una buena familia se promueve a los integrantes de la familia determinados códigos que te conducen a valores positivos, ¿viste? Y creo que un referente religioso tendría que hacerlo así, ¿viste? Y tendría que vivir en las condiciones coherentes a su prédica.
0: ¿Podemos hacer una reflexión juntos, Chumbo? Ya que la audiencia entienda que cuando conversamos contigo es una conversación de boliche, digo, sin bien, yo acá no tengo ni mate, traje hoy, no sé vos qué tenés de otro lado, pero digo, ¿cómo sería el mundo sin religión, sin templos, sin rezos, sin cielos prometidos? ¿Sería un mundo más libre o sería un mundo más vacío?
1: Yo creo que la religión bien llevada llena algo que es indispensable para el ser humano. Es decir, nosotros, aparte de ser tener intelecto, tener razones, y es capaz de evolucionar como intelectualmente, física e intelectualmente, nosotros tenemos una energía que es, algunos la llamarán espíritu, otros la llamarán no sé cómo, pero
0: acércate un poquito más al teléfono, Chumbo, por favor.
1: Tenemos eso, tenemos una espiritualidad.
0: Claro, pero sin religión.
1: Creo que es inherente al ser humano la religión. Uh-huh. Algunos creen en una cosa, otros creen en otra. Pero incluso aquel que es agnóstico, que es ateo, cree en algo. Uh-huh. Tal vez no sea en un dios o demás, pero tiene sus dioses. Eso no me cabe la menor duda.
0: Claro, pero ¿sabes cuál es el tema? El tema, o sea, lo que yo siento, que sin religión el hombre tendría que explicárselo todo solo. No sé si lo entiendo. Sí. Y no sé si esto lo haría más fuerte o más perdido, realmente.
1: No, lo que pasa es que nosotros tenemos a nuestro alcance una serie de dogmas y los adoptamos. Los adoptamos y mucha gente esos dogmas los santifica, hace su religión de ellos. ¿Sí? He visto, por ejemplo, gente que, hablando de filosofía, gente que han estudiado marxismo, materialismo histórico, y hay una corriente que dice que rechaza la religión como componentes del intelecto humano,
0: ¿no? Claro, pero digo,
1: sin embargo, hacen de esa filosofía su religión.
0: Sí, te entiendo perfecto, Chumbo, pero si mañana desaparecieran todas las religiones, ¿el ser humano quedaría más libre o quedaría más solo?
1: No, yo creo que felizmente nunca va a suceder eso.
0: No, pero la hipótesis.
1: No, yo creo que no. Yo creo que el ser humano tiene lo que necesita. Y creo que la religión es una necesidad.
0: Entonces, capaz que el problema no es la religión, sino lo que el hombre hace con ella.
1: Claro, exactamente.
0: Bien.
1: Tú lo has dicho, sí. No es la religión, es lo que el hombre hace de ella, con ella.
0: Porque, si vamos al caso, la misma fe que te puede abrazar también te puede dividir.
1: Ah, sí, sin duda, lo hace sin duda. Tenemos en este momento uno de los componentes de la guerra actual, y tiene su componente religioso también. Tenemos distintas corrientes. Ahora fíjate, hay una persona que ha hecho de la guerra su religión. Todo lo resuelve con violencia, con guerra. Es decir, sale de una guerra para otra. Y todo lo resuelve a través de la guerra.
0: Sí, es que justamente digo, hablamos de la guerra y entendimos que no siempre está lejos, que a veces empieza a nosotros. Hablamos de la fe, de lo que creemos, de lo que nos sostiene cuando todo tiembla. Nos asomamos a lo invisible, a eso que algunos llaman espíritus, otros energías y otros simplemente misterio, y nos preguntamos cómo sería el mundo sin religión, ¿no? Y capaz que la respuesta no está en sacarla, sino en imponerla, sino en entender que detrás de cada creencia hay una persona buscando lo mismo, un poco de paz, un poco de sentido, un poco de abrazo, porque al final, chumbo, no importa tanto en qué creemos, sino qué hacemos con eso.
1: Exactamente,
0: ¿qué creemos?
1: Exactamente. El tema es ese. La naturaleza, la vida nos proporciona cosas, ¿viste? Y nosotros tenemos el libre albedrío de hacer cosas, hacemos cosas buenas y cosas malas, ¿viste? Y esa es la condición del ser humano. Que en un ser humano, una cultura bien practicada, por decir de alguna forma, con buena educación, con buena formación, con familias, con conductores bien encaminados, tendríamos una sociedad diferente.
0: Pero eso nos pasa, a ver, justamente lo que hablábamos recién con la Bella, esto nos acerca o nos separa, ¿no? Nos vuelve más humanos o nos hace olvidar que el otro es igual que nosotros.
1: Sí, nos hace decir la voracidad por lo material muchas veces prima entre nosotros.
0: Bien. Chubo, creo que mirá que dos temas hemos tocado hoy, y ojalá que los temas que hemos tocado hoy nos sirva a cada uno de nosotros a nuestra manera para encontrar un poco de paz, pero un poco de paz hacia adentro, que por supuesto que después se va a reflejar hacia afuera, ¿te parece?
1: Sí, tú sabes que, mira, yo te... no me gustan las anécdotas, pero te hago una. Mira, yo conozco una persona que tiene una práctica religiosa teóricamente, es decir, cuando está en la tarea religiosa tiene cantidad de valores y predica cosas buenas, conductas solidarias, y hace sus trabajos religiosos con buena onda, todo demás, pero sale de allí y esa persona tiene actitudes impresionantes, miente, es hostil con las personas, hace maldades. Entonces yo digo, ¿cómo es esa persona? ¿Es buena o es mala? Porque tiene dos prácticas. Tiene dos prácticas.
0: Por lo menos bipolar es.
1: ¿Qué está primando en ese ser humano? La bondad, la solidaridad, todo lo lindo que tiene el buen relacionamiento entre las personas, o la práctica que lleva después de que sale de allí. Se vale de la mentira para aniquilar a personas, Entonces yo por mi parte me alejo de una persona así, Y me da mucha pena.
0: Chumbo, lo que te iba a pedir justamente en un domingo, que es el día, para mí es el día de la familia.
1: Sí.
0: Digo, aunque hoy en día se trabaja los domingos, se trabaja todos los días, la familia está... no es lo mismo la mesa familiar de estos domingos que vivimos a una mesa familiar de hace, yo qué sé, cuando yo era gurí, que el domingo era sagrado. O sea, el mediodía, el domingo era sagrado. ¿Qué mensaje te gustaría dejarle a la audiencia.
1: Bueno, mira, yo lo que... Yo tengo determinada práctica en la vida que trato de ser lo mejor. Creo que podría ser mejor de lo que soy. Y tengo fe en la humanidad, creo en la gente, creo en el bien. Creo que estamos viviendo un momento muy especial de crisis, donde grandes líderes tienen actitudes muy cuestionables, muy malas, son verdaderos ángeles de la muerte, y eso no puede perdurar. Es decir, la humanidad avanza a través de los valores ideológicos básicos, los buenos, y los otros tendrán que quedar a un lado, porque es un problema de vida o muerte. Uh-huh. O seguimos por el buen camino, o por el camino que está pintando ahora no es bueno. Desde mi punto de vista, a la larga se va a la destrucción. Yo creo que nosotros tenemos, y lo digo con seriedad, lo digo con tratando de ser responsable, yo creo que la política con mayúsculas y las religiones con seriedad tienen un mismo objetivo, que es la calidad de vida del ser humano. Creo que es donde confluyan esas dos energías, esas dos actividades, se va a llegar a algo que va a ser positivo y que todos lo podemos disfrutar, y es inimaginable lo bueno que podríamos conquistar.
0: Chumbo, cuando decís gracias a Dios, ¿qué decís? ¿Hola?
1: Hola, sí, oigo.
0: Sí, sí. Cuando decís gracias a Dios, ¿qué decís?
1: La cosa es que yo nunca digo gracias a Dios. Sí. Sinceramente, no sé por qué, pero yo creo que en caso de, yo creo que mucho depende de nosotros. Es decir, la espiritualidad depende del, tiene que ser ayudada por la actitud nuestra. Si en caso de que existe un Dios, sí, está fenómeno, pero no te va a dar todo.
0: No.
1: Todo lo que vos querés. Tenés que ayudar.
0: Ayúdate que te ayudaré, por supuesto.
1: Tenés que merecerlo, tenés que esforzarte y ser un verdadero agente social, por decirlo de alguna forma, en toda su magnitud.
0: Chumbo, ¿te gusta el vino?
1: Me gusta el vino, sí, claro.
0: ¿Tinto?
1: ¿Cómo?
0: ¿Tinto?
1: Tinto. Tanat.
0: Cuando te servís el primer vaso, ¿el primer sorbo para quién es?
1: Ah, no me acuerdo, para mí nomás. Por ahora.
0: ¿No tiras un poquito al piso para el país?
1: No.
0: ¡Qué egoísta! No.
1: Además, yo la bebida con alcohol lo bebo para disfrutarla, para saborearla, y no voy muy lejos con eso.
0: Está bien. Chumbo, agradecerte, como siempre, tu tiempo, tu bondad de estar con nosotros.
1: No, por favor.
0: Tu pluralidad, como lo dije en un principio, y bueno, y la vecindad que tenés, no solo con tu barrio, sino con los demás. Gracias, Chumbo.
1: Sí.
0: Y buen domingo.
1: Igualmente para ti. Igualmente para ti, la familia. Tú sabes mucho que nos quiero.
0: Yo sé que sí.
1: Somos viejos vecinos. Y bueno, tenemos grandes cosas en particular.
0: Como digo, Miguelito y Carmen te debe estar escuchando.
1: Sí, sí, sí.
0: Miguelito con su mate pronto y Carmen, o sea, haciendo, claro, haciendo bueno, entre las ollas.
1: A los dos ahí está. Bueno, muchas gracias por la oportunidad. Siempre estamos acá. Si
0: bueno,
1: podemos ayudar, si somos, podemos pasar un buen mensaje. Y bueno, estoy a la orden.
0: Gracias.
1: Estamos.
0: Un abrazo.
1: Un buen amigo, querido.
0: Para ti también. Muy bien, y ahí pasaba Ariel Chumbo Proti, con quien, bueno, hemos tenido estas conversaciones muy informales, más que informales, por eso le decimos que es una charla de boliche, como siempre. Tenemos que ir a una tanda, vamos a una tanda y después venimos con todo lo que, con todo lo que entre, lo que nos queda del programa de música para compartir con ustedes. Hoy, Oldies.
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Muy bien, seguimos en Moliendo Café, el boliche de la radio, para que pases un domingo de forma excelente, por lo menos que lo empieces junto a nosotros de forma diferente. Queremos comenzar con esta otra parte del programa, la otra parte musical, ¿no? Y hoy no es solo música.

Y si bien cuando escuchábamos esto nosotros no entendíamos un pomo de inglés, ahora por lo menos entendemos medio pomo, que ya bastante bueno, que nos esté llamando por teléfono, que esperen un segundito, que ya lo vamos a atender, que me deje decir el cuento, que me deje mandar los mensajes. Tenemos mensaje, dice: abrazo, chumbo, siempre nos acordamos de ustedes, abrazo grande, Carmen y Miguelito. Elsa me dice: verdadero lo dicho sobre la religión. ¿Qué más tenemos por acá? Déjame ver. Este celular está más lento que Penelope. Podría haber traído Penelope, la verdad que sí. Otra de esas canciones lindas de esa es de ellos, Alma Serrat. Creo que sí. Déjame ver. A ver qué dice por acá. ¿Qué dice por acá? Bueno, no así. ¿Dónde está? No. Mira este mensaje, no entendemos todo, pero me fui un poco más de paz y capaz que eso se trata. Gracias, Juan. Bueno, Serrano, lo tuyo hoy fue más que radio, fue compañía. Gracias. Ojalá más programas así, hace falta bajar un cambio y escuchar. Bueno, gracias. Vamos a hacer una cosa, vamos con el cuento. Quien esté en línea, que me llame. Yo voy a cortar el teléfono, si no queda enganchado. Y cuando venga la música, que me llame. Y lo atendemos, por favor. Cuando venga la música, que me llamen y lo atendemos con mucho gusto, ¿sí? Dame 2 minutos. Bien. El cuento ya va a seguir en pie. Había una ciudad que nunca dormía, luces encendidas, veredas llenas, bocinas, pasos apurados y gente que, como podía, seguía adelante. Entre todos ellos iba él, camisa sencilla, paso firme, sin mucho en los bolsillos, pero con algo que no se compra, actitud, porque a veces la vida no te da descanso, te empuja, te sacude, te prueba, y ahí es donde uno decide, o te caes, o seguís. Y él decidió seguir. Cada paso era una respuesta a los problemas, al cansancio, a los días difíciles, porque no siempre se trata de ganar. A veces se trata simplemente de resistir, de mantenerse de pie, de seguir movimiento. La música sonaba como un latido constante, firme, como diciendo: seguí, seguí, no pares. Todavía estás en juego. Y el miedo, en medio del ruido, del caos, de la vida misma, hay quienes no se rinden. Porque mientras haya ritmo, mientras haya ganas, mientras haya calle, hay algo que sigue vivo. Y eso se siente así. Y así suena Staying Alive.

Seguimos rapidito, 092-144-000, nuestro número de teléfono, para comunicarte con nosotros. Seguimos, vamos con el próximo tema, ¿les parece? Y lo digo bajito, porque te cuento, merece una voz chiquitita. Cuando el alma necesita un abrazo, se llama el cuento y dice... Había pasado la noche, pero no todo dolor se va con la mañana. A veces uno sonríe, pero por dentro hay silencio. Un silencio pesado, de esos que no se explican. Y ahí estaba ella, sentada, mirando sin mirar, con el corazón cansado, como si hubiera llorado más de lo que podía decir. Pero hay algo en la vida, algo simple y poderoso, que aparece cuando más se necesita. Una voz, una mano, una canción. Alguien que no te juzga, que no te exige, que solo te dice, estoy acá. Porque todos tenemos momentos en los que el mundo pesa demasiado, pero también tenemos esa chispa, esa pequeña luz que no se apaga del todo. Y aunque hoy duela, aunque hoy parezca difícil, la vida tiene una forma extraña de volver a abrir ventanas. A veces alcanza con que alguien te recuerde que esto también va a pasar y que no estás solo. Y entonces, muy despacito, como quien vuelve a respirar, el corazón empieza a aflojar. Y en ese instante es cuando el alma necesita un abrazo. Y cuando esta canción suena, es un abrazo.

Claro que sí, ¿te acordás de ABBA? ¿Cómo no te vas a acordar? Bien, vamos con el próximo tema, entonces, rapidito, porque traje tanta música y me extendí tanto con las entrevistas. Quiero pasar toda la música. El próximo tema se llama Después de la tormenta, yo sigo en pie. Y tiene que ver, claro, con toda la música de las letras. Hubo un momento en que todo parecía terminar, las palabras que dolieron, las puertas que se cerraron, el silencio que quedó y sí, costó. Costó dormir, costó entender, costó aceptar que algunas cosas no vuelven. Pero hay algo que nadie te puede quitar. Algo que a veces ni uno mismo sabe que tienen. Las fuerzas de volver a empezar. Porque un día, sin avisar, te levantás distinto. No porque ya no duela, sino porque aprendiste a caminar con eso, sin caerte. Y empezás a recordar quién sos, lo que valés, por lo que aguantaste. Y ahí, justo ahí, donde antes había tristeza, empieza a aparecer otra cosa. Orgullo, porque seguiste, porque no te rendiste, porque todavía estás acá. Y entonces ya no mirás para atrás con tristeza. Mirás para adelante con decisión, porque hay heridas que enseñan y despedidas que liberan. Y cuando llega ese momento, cuando el alma se vuelve fuerte, otra vez, suena así, I'll Survivor. A ver si te gusta.

Qué lindo, cómo me gusta. Espero que estén pasando bien, ¿eh? Igual que yo. De repente, capaz que elijo yo estas músicas, a ustedes no les gusta, pero creo que sí. Escucha bien, porque a veces una canción dice lo que uno no sabe cómo decir, nos dice Juan. A ver. Hay canciones que no se presentan. Y esta es una de esas. Bueno, gracias. Bueno, gracias. Que me dicen acá. Está bien. Está lindo, pero me quedo con el folclore, no dice Pepe. Vamos. Arrascamos bien arriba esos temas, no te piden permiso, entran y ya te mueven. Gracias. Vamos con la otra, porque ¿sabes qué hora es? 12 horas 14 minutos. Y yo quiero seguir pasándoles música. Lo que viene ahora. Oh, el ruido del silencio se llama. A veces el silencio no está afuera, está dentro, en las palabras que no dijimos, en los mensajes que nunca mandamos, en las preguntas que siguen sin respuesta. La ciudad puede estar llena de gente, pero uno igual puede sentirse solo. Caminás, saludás, seguís, pero hay algo que no se acomoda. Y en medio de todo eso aparece el silencio. No como ausencia, sino como presencia. Un silencio que habla, que recuerda, que enfrenta, porque hay momentos en la vida en los que uno deja de escapar del ruido y empieza a escucharse de verdad. Y no siempre es cómodo, pero es necesario. Porque ahí, en ese espacio callado, uno entiende cosas que antes no veía. Y aunque duela, aunque cueste, también es donde empieza el cambio. Y después del silencio, porque después del silencio, cuando uno se anima a escucharlo, la vida ya no suena igual. A ver qué te parece.

Los sonidos del silencio son Alex Island, Salomon, Simon Garfunkel. Qué belleza. Y seguimos, por supuesto, ya casi la parte final de este programa del día de hoy. Y vamos con el próximo cuento. Mira, el próximo cuento se llama Cuando amar es decirlo todo, sin decir nada. Hay amores que no hacen ruido, pero lo cambian todo. No necesitan promesas grandes ni palabras perfectas, porque se sienten en la forma de mirar, en un gesto simple, en quedarse cuando sería más fácil irse. Ella no gritaba lo que sentía, no hacía discursos, pero en su manera de estar lo decía todo. Porque amar, de verdad, no es solo decir te quiero. Es sostener, es cuidar, es elegir todos los días. Y aunque el mundo afuera siga girando rápido, hay corazones que laten a otro ritmo. Un ritmo mucho más profundo. Y hay corazones que laten. Más sincero, más verdadero, donde el amor no es duda, es certeza. Y cuando uno llega ahí, cuando ya no hay máscaras, cuando el sentimiento es claro, no hace falta explicar nada, porque hay miradas que hablan y abrazos que lo dicen todo. Y en ese instante, justamente, en ese instante, cuando el amor es tan fuerte que se vuelve simple, suena así.

Serrano, cada tema que pasa me lleva a un lugar distinto. No cambies nada. No, Pedro, no voy a cambiar nada. Hoy la radio está sonando como antes, de verdad, de la buena, gracias. Qué viaje de alegría, la nostalgia, en un ratito. Tremendo programa, gracias.

Y así casi sin darnos cuenta se nos fue este rato, entre canciones, entre recuerdos y un montón de momentos que volvieron, aunque fuera por un instante. Hoy la música nos llevó, nos abrazó y capaz que hasta nos dijo cosas que andamos necesitando escuchar. Gracias por estar ahí, gracias por estar del otro lado, haciendo que esto tenga sentido. Gracias por opinar cuando tenemos las notas con los invitados. Yo soy Serrano, así sencillo, Nelson Agustín. Y como le decimos siempre, ¿le gustó el programa? Recomiéndeselo a otro. Y si no le gustó, cállese la boca. Así otro se clava como se clavaron ustedes. Y así será hasta la próxima. Cuando otra vez la música, las canciones, las conversaciones de boliche nos vuelva a encontrar. Nos vamos. Mirá qué tema. Chao. Hasta el domingo que viene. Agarrá a tu pareja, tomarla de la mano y decirle te amo.

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2: Muy buenas tardes, audiencia de su programa Torrentes de Bendiciones. Un placer saludarlos en esta tarde y desearles las grandes y copiosas bendiciones de parte del Eterno. Tú que estás en la sintonía de CX144 Radio Rivera 1440 AM en su dial. A todo el pueblo de Dios, a todos aquellos que están en la sintonía en esta tarde de esta programación. Una programación bajo la unción del Espíritu Santo, una programación diferente, una programación donde vale la pena que tú no muevas el dial para sintonizar y escuchar lo que Dios tiene para ti en esta tarde a través de la unción del Espíritu Santo. Cuando hablo del Espíritu Santo, hablo de unción, hablo de transferencia de lo sobrenatural hacia tu vida. Hablo del poder del gran yo soy que se transfiere a través de la unción. Porque todo aquello que viene sobrenatural a tu vida es transferido por la unción del Espíritu Santo. El gran yo soy, el poderoso que se para a tu lado, el que está contigo en este momento, el que te sostiene, el que te ha dado un día más de vida. Estás de pie, estás vivo. Él ha permitido que tú puedas tener ese momento, este día de vida, para que tú puedas disfrutarlo y para que puedas vivir bajo la unción del Espíritu Santo. Amados y queridos hermanos, muchas veces hablamos de tantas cosas, hablamos de las prosperidades, de las curas, de los milagros, y nos olvidamos que el que hace toda la obra es el Espíritu Santo. El que transforma tu vida, el que cambia tu vida, el que transforma tus caminos, tu hogar, tu familia, es el Espíritu Santo. Muchas veces el ser humano, he visto que los pastores muchas veces no hablan en el Espíritu Santo, simplemente hablan que milagros, de doctrina, de enseñanza, pero se olvidan de hablar del Espíritu Santo. Oh, y qué momento glorioso es poder estar en la presencia del Espíritu Santo, dedicando un día al Espíritu Santo, dedicando un día a la presencia del grande y del poderoso. Y en esta tarde, tú que estás en la sintonía, saludo a todo el pueblo de Dios que está en la sintonía, a mis queridos hermanos en Rivera, en Tacuarembó, en Salto, en Tranqueras, Minas de Corrales, nuestro hermano Luis Alberto en la sintonía ahí en Minas de Corrales, al pueblo de Dios que está en la sintonía, por Paysandú, a la hermana Zulma, que Dios la bendiga, juntamente con su esposo, su familia. Y tú que estás en esta tarde en la sintonía, escríbeme y cuéntame que estás escuchando esta programación, que es una programación que viene de la mano del Espíritu Santo. El Espíritu Santo es real, es lo que Dios mandó a través cuando Jesús se fue. Él dijo, yo enviaré a mi Espíritu Santo para que sea el consolador de tu vida. Y en esta tarde quizás tú estás desconsolado. Te falta el gran yo soy, te falta el amor de Dios, te falta la presencia del Espíritu Santo, te falta la llenura del Espíritu Santo, estás con tu mente bloqueada, con la cabeza totalmente enferma, desubicada en el tiempo, y Dios te dice en esta tarde, levántate, toma tu cruz y sígueme, dice el Señor, porque yo soy el que te doy la vida, el que te doy la oportunidad de estar de pie hoy. ¿Estás vivo? ¿Estás de pie? ¿Estás respirando? ¿Caminas? Palpas con tus manos, sientes el tacto en tus dedos. ¿Sabe lo que es eso? Vida. Y esa vida es Dios. Esa vida es el Espíritu Santo de Dios. Hermana María Launaz en la sintonía. No se pierde esta programación los domingos y toda la semana. Siempre está en la sintonía nuestra querida hermana María Launaz en Presidente Viera y José Pedro Varela. Ahí está ella en la sintonía de la programación. Está ahí en esta tarde sintonizando. Y tú que me estás escuchando, escríbeme y cuéntame que estás en la sintonía. Hermana Maribel Pimentel también en la sintonía. Hermana Manila, un gran abrazo. Esta guerrera del gran yo soy, esta guerrera que está siempre en la sintonía. A mi hermana, a mi hermana también que está en la sintonía. A Noemí, a mi sobrina Priscila, a todo el pueblo de Dios, a todos aquellos que en este momento no me salen. Eduardo, te mando un abrazo, que estás en la sintonía, ahí, en la Cuaró, en Rivera Chico, ahí escuchando la programación junto con su esposa. O sea que hay un pueblo que escucha a Torrentes de Bendiciones, 56 años de radio el Pastor Baldo. Que Dios lo tenga en sus brazos. 56 años de radio no es un día, ¿eh? Es una vida. Muchos no llegan a 50 años de edad. Él estuvo 56 años batallando hasta lo último. Hasta lo último él estuvo en Radio Rivera haciendo lo que Dios le había dado la dirección. Y por eso es lo que yo digo. Sigamos adelante. Esto no se puede detener, porque la obra de Cristo no se puede detener. La obra del Señor no puede detenerse. Vas a encontrar piedras en el camino, porque cuando el árbol está cargado de fruto, cuando tú llevas fruto, te van a apedrear. Pero si tú no tienes fruto, nadie te mira. Cuando hay algo que brilla en tu vida, cuando hay algo que es importante en tu vida, y tú dices, si yo no tengo nada, tú no tienes nada material, pero lo que brilla en tu vida, en tu espíritu, en tu alma, en tu mente, esa luz. Porque los insectos no van a lámparas apagadas, ellos van buscando donde hay luz. Y vivimos en un mundo ¿de qué? De envidiosos, falsos. De personas envidiosas, personas malas. Vivimos en un mundo donde las personas viven criticando, hablando, apedreando. Y vivimos en un mundo donde las personas viven juzgando, condenando, hablando lo que no es. Y muchas veces después se les viene la maldición arriba y no saben por qué. Se enferman, andan caídos, derrotados, frustrados, desorientados. ¿Por qué me pasa esto a mí si soy tan bueno? Pero mira lo que sembraste. Porque hay una siembra y la hora de la cosecha llega. No adelanta, mi hermano. Usted puede decirme que es bueno, solo Dios sabe si eres bueno. Solo Dios sabe de tu corazón, de tu pensamiento y de tus acciones y actitudes. Conozco personas que no se dicen ser cristianas que tienen acciones muy buenas. Conozco personas que viven con la Biblia abajo del brazo y pasan metidos en las iglesias y son peor que un mundano que no tiene a Dios. Conozco personas que no van a la iglesia, pero que sus actitudes son mejores que la de aquel que pasa metido dentro de la iglesia. Conozco personas que muchas veces dicen, ¿para qué voy a ir a la iglesia si mira el que va a la iglesia cómo vive y cómo anda? Peleas, gritos en su casa, diferencias. Hablan de todo el mundo, critican a todo el mundo. Solo ellos son los santos. Cuando la Biblia dice, con la vara que tú mides serás medido. Y te olvidas de eso. Lamentablemente el ser humano se olvida de que nadie es perfecto en esta vida y que estamos llenos de defectos, llenos de situaciones, de problemas, y estamos viviendo por gracia y misericordia. ¿O por qué yo estoy hablando aquí? Es la gracia de Dios. Y tú que me estás escuchando, eso es gracia de Dios. Y tú que estás del otro lado y quizás me estás diciendo en esta hora, tengo tantos defectos y me siento un pecador. Y bueno, es así que Dios quiere. Yo soy un pecador. Todos los días tengo que volver al pie de la cruz y decirle, perdóname, Señor, porque he pecado contra el cielo y contra ti. En un pensamiento, en una palabra, en una mirada, en una acción, en una actitud. Todos, todos. No hay santo. Entonces, si hubiera santo, la Biblia se contraría. La Biblia se contradice entonces, porque el propio Dios dijo, mi gloria no se la doy a nadie, y no he visto justo que haga el bien y nunca peque. No he visto. Por más que tú me digas, soy perfecto, soy justo, mentira. No te mientas, no te engañes. Porque en alguna vez en tu vida y en algún momento vas a fallar. ¿Por qué? Porque somos barro nada más. Y el alfarero tiene que trabajar en nuestra vida. Ahora, ¿de qué manera trabaja el alfarero? Con el Espíritu Santo. No hay pastor que cambie a nadie. Quien cambia es el Espíritu Santo. Yo te predico la palabra y te digo, ahí yo te expongo la Biblia y te digo, esto dice la Biblia. Tú haz si tú quieres. Si tú no quieres, no la hagas. No sigas. Yo te digo, esto es así, así. Y tú vas a hacer, si tú quieres hacerlo, vas a vivir de la manera que tú quieres vivir. Yo te pongo la Biblia y te digo, mira, la Biblia dice esto y esto y esto y esto y esto. Ahora tú tomas o dejas. Es tan simple. Y hay personas que se creen que son tan puritanos, santos, perfectos. No hay nadie. No te equivoques. No te equivoques. ¿Por qué? Porque el único santo es Dios. Aquí estamos pasando por el proceso. Estamos siendo procesados. Estamos pasando por el desierto. Oh, cuántas faltas hay en mi vida. Cuántas fallas tengo. Cuántos momentos he pensado, Señor, ayúdame. Porque si hoy tuviera que presentarme delante de ti, ¿será que tú me perdonarías mis locuras, mis desvaríos? Piensa eso. Porque son momentos que la mente del hombre desvaría. ¿O tú crees que cuántos que están metidos en la cárcel después que mataron están arrepentidos? Pudiendo estar hoy reunido en familia como tú estás. Porque vino ese demonio, ese espíritu lo tomó. Hizo esa locura. Y está esperando cumplir una pena. Arrepentido, llorando. ¿Cuántos están en un hospital ahora? Lastimados por peleas, entre la vida y la muerte. ¿Por qué? Porque fue un demonio que vino ahí. Por eso en este día yo te digo, prepara tu corazón y tu alma y rinde tu vida al Señor. Rinde tu vida a Cristo, porque cuando tú te rindes a Él, envuelca su mirada y dice, este hijo, esta hija se ha vuelto a mí. Y en esta tarde, tú que me estás escuchando, y tú que estás del otro lado, tú que estás en la sintonía en esta tarde, quiero decirte algo. No esperes nada del hombre, porque el hombre es terrible. ¿Sabes por qué David declaró? David declaró diciendo, prefiero caer en las manos del Dios vivo y no caer en las manos del hombre, porque el hombre no me perdonaría, pero Dios tendría misericordia de mí. ¡Oh, qué tremendo que es Dios! Yo prefiero caer en las manos de Dios. Trata conmigo, hazme lo que tú quieras, pero líbrame de caer en las manos del hombre, porque el hombre no me perdona, pero Dios sí me perdona. Esta palabra va para alguien en esta parte, que quizás se siente culpado, que quizás se siente que está siendo condenado, juzgado. No, mi hermano, ríndete a Cristo en esta tarde y golpea tu pecho y dile, Padre, en ti estoy confiando, tú eres el juez supremo, porque tú tienes misericordia y tú tienes gracia para mi vida. Pero el hombre no mira de esta manera, el hombre mira solamente para juzgar, condenar y para pisarte y para pisotearte y para tirarte al piso y meterte en la cueva. Y si puede verte destruido, muerto, te va a ver. Porque ese espíritu que tiene el corazón del hombre es un espíritu de soberbia, de orgullo, de maldición. Y eso no va con Dios, porque Dios es amor y bendición. Él dice, peleo por mis hijos y por mis hijas. Aleluya, alaba al Dios que vive en esta tarde. Glorifica a Dios en tu casa, porque Él te está hablando. Quizás tú te sientes culpado de una situación, de un problema. Quizás tú te sientes culpado por tantas desilusiones en la vida y tantos problemas y todo te pasa. ¿Por qué me pasan tantas cosas? Esa es la pregunta de la gente que cuando está caída en el pozo. Lo primero que dice, ¿por qué me pasa esto? ¿Tantos pecados debo de pagar? No, mi hermano y mi amigo, los procesos. El proceso, la lucha, la vida cotidiana que procesa Dios. ¿O tú crees que los grandes profetas de Dios no pensaron peor que nosotros? ¿Cuántas veces quise yo tirar la toalla y decir, no sigo más, si consigo un trabajo largo todo? Y Dios me dice, no vas a conseguir nada porque soy yo el que estoy contigo. Soy yo tu Dios, el que te sostiene, el que te bendice, el que te levanta. Sigue adelante, sigue. Y en esta tarde tú que me estás escuchando y que estás en la sintonía. Oh, mi hermano y mi amigo, quizás tú has dicho en tu pensamiento y has hablado con tus propias palabras diciendo no voy más. Estoy cansado. No recibo nada. Y miras a tu costado y el otro que no va a la iglesia prospera y corre de auto y corre de camioneta y compra y hace negocio. Y tú dices, yo voy a la iglesia y sigo siempre en la misma. No. Soporta el proceso porque el que vence es Cristo en tu vida. Él tiene grandes cosas. Lo mejor está por venir a tu vida, a tu alma, a tu espíritu. Lo grande del gran yo soy está por venir a tu vida. No te detengas, hermano y amigo en Cristo, en esta tarde. Dios te está diciendo en esta tarde, estoy contigo. Estoy contigo, dice el Señor. Bendiciones. A la hermana Alba Ortiz, el Tacuarembó, que está en la sintonía con la familia, escuchando a torrentes de bendiciones en esta tarde. Que Dios bendiga, mis queridos hermanos, ahí en Tacuarembó. Dios los bendiga, juntamente con todos, la familia, los hijos. Dios bendiga a su esposo, querida hermana, que Dios bendiga a este varón, que tuve el placer de conocerlo, y estar en familia ahí con los hermanos en Tacuarembó. Estuvimos en una preciosa tarde un día que el Espíritu Santo me llevó ahí, a ese domicilio, para orar, para hablar de las cosas espirituales. Porque si tú hablas de lo espiritual, tú eres lleno de lo espiritual. Ahora, si tú hablas de otra cosa, después viene la consecuencia, viene el vacío. Viene esa amargura, vienen las tristezas, viene la angustia. Dios te bendiga. Dios bendiga. Oh, en salto, el hermano Fabián me está escribiendo aquí, la hermana María Sosa. Están en sintonía, Fabián, con la hermana Alicia. Y mucha gente más están en sintonía. Está diciendo aquí, oh, qué tremendo. Dios te bendiga, hermano Fabián, hermana Alicia. Dios bendiga al pueblo de Dios en salto, que están todos en la sintonía diciendo, estamos escuchando lo que Dios tiene para nosotros y hay palabra de vida para en esta tarde para tu alma y para tu espíritu. Y sigamos adelante hablando de los procesos y de los desiertos de la vida, porque la vida es procesos y desiertos. Muchas veces decimos, no voy más. Dejo todo de un lado, tiro la toalla. Oh, mi hermano y mi amigo. Y el Espíritu Santo te habla y te dice, en esta tarde soy yo el que proceso tu vida. Y aunque tú quieras abandonar, no vas a dejar, porque eso me ha pasado a mí. Cuando me he visto en problemas, en luchas, en adversidades, en momentos que parece que las cosas no funcionan, y parece que la oración no llega ni al techo de tu casa. Y tú lloras a la presencia de Dios. Qué lindo es llorar con Dios. Oh, Espíritu Santo, aleluya, cuando tú te quiebras y dices, Señor, no sirvo para nada. Soy tan inservible. Oh, cuando tú dices, Espíritu Santo, tómame en tus brazos y hazme entender que tú eres Dios, el que tienes el control de esta situación, de esta causa, de este problema. ¿Cuántas veces he llorado en mi soledad, en mi dormitorio? Muchas veces he llorado sentado en el living de mi casa diciendo, Padre, si tú no tomas esta causa, me siento tan vulnerable, soy tan pequeño, no soy nada, Señor. No sirvo para nada, Señor. Pero viene el Espíritu Santo y me abraza y me dice, aquí estoy contigo. Tú no estás solo. Yo soy tu Dios. Yo soy tu Dios. Y en esta tarde quizás tú estás escuchando y estás diciendo, no sirvo para nada, y Dios viene y te dice, estoy contigo, yo soy tu Dios, el que te formó en el vientre de tu madre, y desde ahí te levantó, dice el Espíritu Santo en esta tarde. Oh, hermano y amigo, quiero decirte algo en esta tarde. Muchas veces nos sentimos solos, sin la compañía de alguien. Y el Espíritu Santo me ha dicho y me ha hablado muchas veces. Mira que hay gente que está en compañía y se siente más solo que nunca. Mira que hay familias que están divididas. Hay personas que están en compañía a veces y están solas. Y he glorificado al Espíritu Santo y he dicho, me basta tu presencia, Señor. ¿Estás entendiendo ahora? ¿Cuántas familias me están escuchando ahora, y el hombre por un lado y la mujer por otro? Y los hijos totalmente divididos, peleados. ¿Cuántos me están escuchando en este momento? Y el hombre se levantó, preparó su mate y se fue lejos de la mujer porque está peleado. O el hijo peleado con el padre, y qué desagradable que es estar peleados. Oh Espíritu Santo, aleluya. ¿Cuántos me están escuchando en esta hora? Y están llorando una soledad en su habitación. ¿Cuántos me están escuchando en esta hora? Y están totalmente solitarios. Y Dios te manda decir, basta mi presencia. Si la presencia de Dios está contigo, lo demás es cuento. Si la presencia de Dios está conmigo, lo demás, todo es un cuento. Todo es situaciones y momentos pasajeros. Bendiciones, hermana Manida. Siempre la escucha. Dios la bendiga. Oh, mi hermano y mi amigo, en esta tarde, tú que me estás escuchando. ¿Cuántos padres añorarían estar con sus hijos ahora? ¿Cuántas madres añoran y perdieron a sus hijos en un accidente? Y están llorando la muerte de su hijo, de su hija. Vivimos en un mundo de que solo la gracia de Dios nos puede sostener. Oh, hermano y amigo, yo quiero decirles algo en esta tarde. Si la gracia de Dios te sostiene, si el Espíritu

0: Él cuida de ti cada momento. Él cuida de ti a cada instante de tu vida. Por eso le voy a pedir al operador que si tiene el tema pronto, suéltalo ese tema. Ese primer tema que vamos a escuchar en esta tarde. Escucha esta letra. Va para ti en esta tarde que me estás escuchando. Y quizás tú estás triste. Escúchalo.
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ya no vivo yo. 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Y esto puede ser un mensaje cantado para ti en esta tarde. Este mensaje tiene que hablar profundamente en tu vida. Cuando estabas caído, cuando estabas en el pozo de la desesperación, cuando estabas atribulado, cuando estabas enfermo, cuando nadie daba nada por ti. Y cuando hablo así, hablo de mi vida. Cuando nadie daba nada por mí. Cuando mi madre era la única que lloraba y oraba y decía, un día mi hijo se levantará. Oh, que Dios la tenga en gloria. Un día no moriré, estas fueron las palabras de mi madre. No moriré sin ver a mi hijo predicando. Porque hubieron 10 años de desiertos en mi vida, de fracasos, de luchas, donde había abandonado todo. Y quizás en esta tarde alguien me está escuchando y ha abandonado estos caminos. Pero cuando tú tienes una señal en tu vida, escucha esto. Cuando tú tienes una señal en tu vida, cuando tú eres un llamado hijo de Dios, cuando tú eres ese hijo, esa hija, y tienes a tu mamá, a tu padre que está orando por ti diciendo, Señor, él no es de nadie más que tuyo. Yo me acuerdo que muchos mediodías llegaba a la casa de mi madre y ella salía de su dormitorio de rodillas, estaba, y me daba un beso y me decía, estaba orando por ti. Y aparecía yo, ya siendo un hombre, pero un hombre que fracasado, derrotado, humillado. Y me acuerdo que ella con sus manos todas torcidas por el reuma, sus dedos torcidos, con sus ojos llenos de lágrimas, me pasó su mano, aquellas manitos chicas en la cara, y me dijo, no voy a morirme sin verte con la Biblia otra vez. Qué grande que es Dios. Y tú que me estás escuchando, mujer, en esta tarde, madre que me escuchas, no pierdas la fe de orar por ese hijo, por esa hija. Y declara como declaró mi madre, no me voy a morir sin ver a mi hijo o a mi hija de nuevo con la Biblia, hablando del poder de Dios. Yo sé que hay muchas madres que me están escuchando. Yo sé que hay muchos padres que me están escuchando. Y quizás tu hijo entró en esa fase de rebeldía. Quizás tu hijo entró en ese momento en que no creo nada, no quiero nada. Porque eso es etapas de la vida. A veces tenemos que ir para el desierto. A veces tenemos que ir para lugares de piedra, donde tropezamos y caemos una y otra vez. A veces tenemos que pasar por situaciones y momentos en que nos acordamos de papá o mamá. Y quizás en esta tarde hay un joven, hay alguien que me está escuchando. Quizás hay alguien que dice en esta tarde, yo necesito de Dios. Yo viví todas esas situaciones. Yo fui un hombre que dije, nunca más vuelvo a predicar. Nunca más vuelvo a orar por nadie. Porque yo desde muy joven tuve los dones del Espíritu Santo en mi vida. Y recuerdo que a los 14 años, cuando fui bautizado con el Espíritu Santo, desde ahí entré en una lucha. Entré porque la unción había caído sobre mi vida. Cuando tú eres ungido, tú vas a pasar por el desierto. Vas a ser llevado al desierto.
¿Qué le pasó a Jesús? ¿A dónde fue Jesús? Al desierto. Allí él ayunó 40 días y 40 noches. Allí él lloró, preparando su cuerpo para el momento de la cruz. Preparando su alma y su espíritu para poder estar hoy, yo y tú de pie. Oh, mi hermano que me escuchas en esta tarde, si no hay desierto, no hay victoria. Si no hay caída, ¿cómo vas a contar que Dios te levantó? Mira que yo tuve empresa fuerte y yo me creía que nunca iba a caer. ¿Y sabes cómo caí? En el fondo del pozo. ¿Por qué? Porque maldito es el hombre que confía en el hombre. Maldito, hay una maldición ahí. Y yo había puesto mi confianza en mi sabiduría, en mis conocimientos. Perdí familia, perdí todo. Porque lejos de mí nada podéis hacer. Y tú que me estás escuchando en esta tarde, quizás tú estás diciendo, tengo todo y no tengo nada. Eso me pasó a mí. Tuve gente de influencia a mi lado, políticos a mi lado. Comía en la casa de grandes diputados que hoy son diputados. Comía en la casa, era amigo, porque estaba en una posición muy buena económicamente. Y el olor al dinero te lleva al fracaso. Porque el que no me ama, dice Jesús, el que no toma su cruz y no me sigue, no es digno de mí. Y tuve que ir al desierto. Y en el desierto aprendí. ¿Qué aprendí en el desierto? Que con un corazón sincero, que con lágrimas en los ojos, se llega a la presencia del gran yo soy. Escucha este próximo tema y vuelvo contigo en esta tarde, porque su gloria me ha tomado, su espíritu me ha tomado. 17 horas estamos en una gran concentración de fe y una gran santa cena, reconciliando nuestra vida con Dios, pidiéndole a papá Dios, perdona mis pecados, me vuelvo a ti, hazme de nuevo, yo te necesito. Escucha esta alabanza, vuelvo contigo.

0: si esta melodía tocó tu corazón.
1: Hoy levanto mis manos al cielo. Hoy levanto mi alma. Elevo mi corazón y veo la gloria, la gratitud del Espíritu Santo conmigo. Tú que estás en esta tarde, en la escucha y en la sintonía de la emisora, déjame decirte, Dios está en el control de todas las cosas. Dios es el que nos libra de todo mal. Dios es el que nos guarda, nos protege, nos limpia. Dios es el centro de mi vida. ¿Tú quieres en esta tarde que Él sea el centro de tu vida? ¿O apenas quieres decir, yo creo en Dios? Todos creen. Todo ser humano cree en Dios. Desde que nace, cuando da el primer grito el bebé, él da ese grito porque hay vida. Y la vida viene de la mano de Dios. Que lamentablemente las personas no valoran muchas veces. No valoran las grandezas de Dios. Y muchas veces nosotros los seres humanos fracasamos, caemos, lloramos, nos lastimamos por nuestras propias consecuencias. Nuestro desvarío, una voz que viene y te habla y te dice, no seas bobo, no seas boba, vive la vida. Pero detrás de esa voz hay un espíritu de envidia y de maldad. Hay personas que tenemos que cortar de nuestra vida. Hay personas que tenemos que sacar de nuestro camino. Hay un dicho que lo llevo muy adentro conmigo. Ese dicho decía mi abuela, el buey solo bien se lame. ¡Qué verdad! Hay personas que se dicen ser tu amigo y hay familia. El propio Jesús dijo, el enemigo del hombre está en su propia casa. Tu propia familia muchas veces te envidia. Tu propia familia muchas veces te palmea la espalda, te golpea, te abraza y por atrás te clava el puñal. ¿Cuántas personas has ayudado y cuántos te han sido agradecidos? Tenemos la historia de Jesús. Jesús curó a 10 y solo uno vino a agradecer. Y él dijo, ¿dónde están los otros 9? Y quizás tú has sido esa mujer, ese hombre que has ayudado a todo el mundo. ¿Quién te vino a agradecer? Yo creo que el Espíritu Santo en esta tarde te está hablando. Yo creo que la presencia de Dios en esta tarde está sobre tu vida, sobre tu alma. Quizás tú has llorado, tú has dicho, he visto que he ayudado a tanta gente. Cuando tú ayudas, tú eres el bueno. Pero cuando cortas la ayuda, tú ya no sirves para nada. ¿Qué diferencia con Jesús? Caemos siempre, pecamos siempre y Él nos perdona siempre. ¿Es así? Tú que me estás escuchando, ¿estoy hablando algo que es o no? Erramos todos los días, fracasamos todos los días, caemos todos los días. Hablamos cosas que Él se entristece. Sin embargo, vamos a Jesús y Él perdona nuestros pecados. Sin embargo, llegamos a Jesús y Él perdona nuestras faltas. tú que me estás escuchando en esta tarde, quizás te sientes lastimado, herido, porque fuiste buena persona y te terminaron clavando el puñal. Pero hay una palabra que dice: deja todo en mis manos, que yo soy justicia. Qué bueno que es Dios, porque todo lo que sembrares vas a cosechar. El que te hace daño no sabe con quién se ha metido. Se metió con una hija de Dios y con un hijo de Dios. El que habla a tus espaldas, Dios lo va a separar de tu camino. Estoy profetizando esta palabra para alguien que se siente herido porque hablaron a tus espaldas. Dios te va a apartar de esta persona. Tómala para ti. Dios va a sacar de tu camino, sea familia, sea amigo, sea quien sea, el que habló de ti, Dios lo va a sacar de tu vida. Nunca más lo vas a ver. Profetizo en este momento sobre tu vida. Los que criticaron, los que murmuraron, puede ser familia, puede ser lo que sea, Dios los va a sacar de tu camino. Dios va a cortar de tu camino. No te preocupes, no escribas, porque es Dios. Y cuando Dios corta, y yo tengo el Espíritu Santo en mi vida, y sé que hay mucha gente que me está escuchando y está lastimada, Dios trata de sacar de nuestro camino a personas que hablan a nuestras espaldas y nosotros no sabemos. Y Dios saca, porque Él es Dios, Él ve. Él ve todo lo que está sucediendo. Tú tratas bien, tú eres buena gente, resides en tu domicilio, hablas con la gente. Y tú dices: ¿por qué me pasan estas cosas? ¿Por qué? Te preocupes si no escriben más. No te preocupes si no te llaman más. Dios sabe lo que andan hablando tuyo. Dios sabe lo que están a tus espaldas calumniando. Y Dios los aparta de tu vida. Hay personas que se preocupan: no me llamó, no me pasó mensaje. No te preocupes. Preocúpate por estar en la presencia de Dios. Dios me ha hablado mucho en estos días, y ayer durante el ayuno que dediqué, el Espíritu Santo habló conmigo y me dijo: tú no estás solo, yo estoy contigo, y todo aquel que venga a ti vendrá porque yo lo mando, y si no, no viene. Y esto va para ti en esta tarde. Esto va para alguien que me está escuchando. El que venga a ti porque Dios lo envió, oh Espíritu Santo, porque yo conozco sus caminos y conozco sus pensamientos. Yo, Jehová tu Dios. Y en esta tarde, tú que me estás escuchando, quizás tú me digas: tengo tantas cosas en mi corazón guardadas. No te lastimes más. Solo di: está en tus manos, Señor. Todo está en tus manos. Él es el mejor juez. Él es el mejor abogado. Él sabe todo. Él ve lo que yo y tú no vemos. Él conoce todo. Él es el que coloca el deseo en el corazón de la persona. ¿Sabías eso? Si tú no quieres ir a un lugar, Él quita el deseo. No vas a ir. Si Él te manda, si hay deseo en tu corazón, porque Él puso el deseo. Dices: voy a ir hoy a tal lugar, porque Él coloca el deseo y Él quita el deseo. ¿No te ha pasado que muchas veces ha pasado un tiempo y tú dices: tengo ganas de ver a mi amiga, a mi amigo, pero todo el deseo? Dios, y vas a la casa de tu amiga, de tu amigo, y hay una necesidad. Y tú eres el que vas a bendecir. ¿Cuántas veces yo he estado yo solo sentado en el living de mi casa, meditando, hablando con Dios. Y de repente me aparece alguien: pastor, tenía ganas de hablar con usted. ¿Fue Dios? Oh, pastor, está en su casa, puedo visitarlo. ¿Estás entendiendo ahora la obra del Espíritu Santo? Ese es Dios. La Biblia es clara y perfecta. Los deseos del corazón del hombre serán cumplidos. Es que muchas veces no te enseñan, porque hoy en día está de moda. El pastor predica mucha prosperidad, sanidad, liberación, pero no predica que el deseo del corazón es cumplido. La Biblia es toda, yo creo toda la Biblia. Creo toda la palabra. Hay pastores que dicen, pero esto fue allá en el pasado. No, la Biblia es hoy, mañana y siempre. Es la palabra de Dios. De Génesis al Apocalipsis. La Biblia es palabra de Dios. No adelanta que tú me vengas con otros libros, otras historias. Serán muy importantes los otros libros. Serán muy importantes. Pero lo que hoy Dios dice, Él cumple su palabra. La Biblia se está cumpliendo. La palabra de Dios se está cumpliendo cuando dice que en los últimos tiempos habría rumores de guerra. Hay guerras, hay pestilencia, hay muerte. Te ve la cantidad de gente muriendo en todo el mundo. En todo el mundo, gente muriendo. Da gloria a Dios que tiene cuidado de tus hijos, de tu familia. Si tú eres una mujer de Dios y un varón de Dios, en esta tarde ahí donde tú estás en tu casa, levanta tus manos y dile: gracias, Padre, porque has cuidado a mis hijos. Gracias. Levanta tu mano. Yo levanté mis manos aquí y estamos diciendo en esta tarde: gracias, Señor, porque tú cuidas de mis hijos y cuidas de mi familia y de mis nietos. Gracias. Gracias, Señor, porque tú eres Dios justo, verdadero. Tú tienes todavía gracia y misericordia de cuidar de mi familia y de mis hijos. Tú tienes a mis nietos guardados en tu presencia y están en el hueco de tu mano, Señor. Un día ellos alcanzarán gracia y misericordia, porque tú eres mi Dios. Tú eres el Dios de mi vida y de mi salvación. Oh, Espíritu Santo, a ti sea la gloria. Hecho está, en el nombre de Jesús. Amados y queridos, esta declaración es el Espíritu Santo hablando contigo. Esta declaración es Dios hablando contigo. Oh, queridos, amados, hermanos y amigos, Dios es fiel. Él no falla. El hombre falla, pero Dios no falla. Escucha este tema musical en esta tarde. Ya vuelvo contigo. Mientras preparas tu vaso con agua, tu prenda de ropa, la llave, el documento, yo quiero en esta tarde escuchar este próximo tema en el nombre de Jesús. Escúchalo. Vuelvo contigo.
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Si llegaste hasta aquí, no fue casualidad. Dios está más cerca de lo que piensas, incluso ahora, en medio de tu dolor.

Muchas veces en la vida fingimos que estamos bien. Y usted sabe que es así. Tú que estás en escucha. Muchas veces decimos todo está bien. Pero solo nosotros sabemos si en realidad está todo bien. Solo Dios conoce si en verdad está todo bien. En esta tarde, quizás tú me digas en esta tarde, todo está bien. Todo está bien. Y muchas veces pensamos y decimos, ¿por qué me pasa esto? ¿Por qué a mí me suceden cosas? ¿Por qué a mí me pasan tantas situaciones? ¿Por qué a mí me pasan momentos en los cuales no entiendo nada? A todo ser humano le pasa eso. A toda persona. Yo me acuerdo que cuando yo era muy joven, un hombre había sacado una lotería. Y él siempre decía, el día que saque la lotería, se va a arreglar mi vida confiando en él, en la plata. Y tuvo la oportunidad de sacar y lleva el diezmo, me acuerdo como si fuera hoy, a la iglesia de un pastor que ya falleció. Llevó el diezmo de la lotería. Dice, pastor, yo fui bendecido con esto, con este premio que saqué en la lotería. Y vine a traer mi diezmo a la casa de Dios. Y el pastor recibió el diezmo, cambió de auto, compró auto nuevo. Y el hombre dijo, si la bendición vino para mí, viene para la casa del Señor. Sí, fue la bendición. Pero al poco tiempo, este hombre, no pasaron 2 años, le vino una enfermedad y lo llevó. Déjame pasar por el desierto. Déjame pasar las luchas. No sea que la mucha plata te lleve al desierto o a la destrucción. ¿Qué dijo el apóstol Pablo? ¿Qué dijo? Teniendo sostén y teniendo abrigo, lo demás viene de Dios. Qué tremendo, ¿no? Y el sabio Salomón declara diciendo, el sabio Salomón, y David su padre declaró diciendo, sosténme con el pan de cada día, no me des riquezas, tampoco me des pobreza, pero sosténme, porque si me da riqueza, me puedo perder. ¿Estás entendiendo? Y si me das pobreza, yo no quiero pobreza. Solo sosténme. Y no sé por qué el Espíritu Santo en esta tarde está hablando esto, porque muchas veces nosotros los seres humanos decimos, ay, si Dios me diera un 5 de oro, ¿para qué queremos? Capaz que nos enfermamos y muramos, y nos fuimos. ¿Y la plata va a quedar? ¿Qué dijo el apóstol Pablo? Me basta tu presencia. Me basta. Basta la presencia. Basta la presencia de Dios en nuestra vida. El dinero es muy lindo. Es muy bueno. Pero nos puede llevar
al desierto. El dinero ayuda. Y muchas veces, ¿cuánta gente se pierde con el dinero? Seamos reales. ¿Cuánta gente buscaba a Dios, oraba a Dios, clamaba a Dios, y cuando Dios le da riquezas, le da bendiciones, apoyan su prudencia en las bendiciones, en las riquezas, y se olvidan de Dios? ¿O estoy equivocado? A veces es mejor ser sustentado con el bocado de pan, como dice la Biblia. ¿Me entendés lo que te digo? Sustentados con el bocado de pan, sustentados con la diaria, como decimos. Justito pagando la cuentita y pagando la luz, el agua, comiendo, teniendo para comprar el champión, para comprar la ropa, pero buscando a Dios, sabiendo que dependemos de Él. Yo dependo de Dios, usted depende de Dios. Y mucha gente, Dios lo levanta, lo prospera, y luego se van al mundo y tiran todo afuera. Yo tengo casos aquí de que Dios los levantó, los prosperó, y luego se fueron al mundo y tiraron todo, y vuelven a Dios llorando como el hijo pródigo. ¿Te acuerdas de la historia del hijo pródigo? Le dice el padre, dame todo lo que me pertenece, porque me quiero ir. Y Dios es así. ¿Cuántos hijos pródigos hay? Yo conozco a muchos que han venido llorando, pastor, necesito la oración, ayúdeme. Y yo, como siervo de Dios, intercedo. Porque no te olvides de una cosa, que yo soy siervo ungido por Dios. Te lo aseguro aquí y donde quieras que esté. Donde voy yo, la unción está conmigo. Por eso la Biblia dice, no toquéis a mis ungidos. Donde yo estoy, la unción está, y donde yo entro, entra la bendición, y la maldición es cortada en el nombre de Jesús. Y profetizo sobre tu vida en esta tarde, que si estás bajo maldición y si unes tu fe con la mía, vas a ser bendecido, y la maldición se va a cortar de tu vida, de tu casa, de tu hogar, de tu hijo, de tu hija, de tu familia, porque la unción está en mi vida. Yo no oro para un Dios de pared, yo oro para un Dios que está presente, que es omnisciente, que es poderoso, que es grande, que es exaltado, que es Señor de señores, que es Rey de reyes. A Él sea la gloria, la honra y la alabanza. Yo no oro a una imagen, yo oro al que está presente ahora conmigo, el que está contigo ahí donde tú estás. Tú no lo ves, pero tú puedes sentir su presencia, porque Él dice, yo estoy cuando menos tú esperas, yo estoy. Y en esta tarde quizás hay alguien que me está escuchando y está diciendo, estoy atravesando un momento, un desierto, y Dios te está diciendo, pero yo estoy ahí, en ese desierto. Yo sé hasta cuándo tú puedes soportar. Yo no te voy a dar una carga que tú no puedas soportar. Yo no te voy a dar una lucha que tú no puedas vencer. Yo no te voy a dar un momento en tu vida en que tú no puedas tener la gracia y la misericordia para decir, hasta aquí llegó esta lucha, esta batalla. Y quizás en esta tarde tú estás enfrentando una lucha, una batalla, una prueba, está en tu camino una piedra. Quizás en esta tarde tú me estás escuchando y estás diciendo, no soporto, no aguanto más. Y Dios dice, todavía hay tiempo. ¿O tú crees que yo no he pasado esos momentos de llorar, de angustiar, de vivir mi soledad y decir, Señor, yo no soporto esto? De arrodillarme y llorar en su presencia y de repente sentir aquella paz. Decir, aquello, esto ya está solucionado, porque Dios ya arregló. ¿Estás entendiendo lo que te digo? Y en esta tarde, quizás tú me estás escuchando y estás diciendo, estoy en el desierto,
y Dios dice, estoy contigo. Estoy en la tormenta y Dios dice, estoy contigo. Estoy en una cama, enfermo, postrado. Yo estoy contigo. Estoy en el hospital, internado, en un sanatorio. Y Dios dice, yo estoy contigo. Porque mi presencia no la ves, pero yo te hago sentir. Qué tremendo que es el Espíritu Santo. ¿O tú crees que Moisés declaró, si tu presencia no va conmigo? La presencia. Yo no pido nada. Yo salgo en mi auto a viajar y digo, si tu presencia va, Padre, tú me guardarás, me liberarás, me esconderás. Tu presencia. Tu presencia. Y en esta tarde, el Espíritu Santo habla contigo. Quiero escuchar este próximo tema en el nombre de Jesús. Escúchalo. Ya vuelvo contigo.

en mi vida ha sido bueno. En mi vida, Él ha sido lo máximo. En tu vida, ¿cómo ha sido Dios? Dios es tan gran, poderoso, que muchas veces el ser humano no valora. El ser humano piensa que todo lo que ha logrado, lo que tiene, que todo lo que ha adquirido es por sus propios esfuerzos. Y muchas veces es Dios que te de atrás te va empujando, te va entregando. Tú trabajas, Él te da logros, porque Él dice en su palabra que con el sudor de tu frente ganarás el pan de cada día. Y hay personas que dicen, todo lo que tengo lo he ganado yo. No, Dios te ha hecho dar la vuelta por encima, como dicen. ¿Estás entendiendo? Hay gente que dice, voy a dar vuelta por encima de la situación, y Dios te hace dar vuelta. Porque si Él no está, de nada te sirve tu trabajo, tus logros. Él está en cada logro de mi vida. A Él sea la gloria. Si hay algo que bendigo es a Dios. Cada logro, cada cosa que tengo, gracias Dios. Gracias. ¿Sabes por qué? Porque todo lo que tú tienes, vamos a la realidad, la vida. ¿Cuánto vale estar vivo? ¿Hay algo? ¿Hay plata con que pague? ¿O tú crees que los ricos morirían

y no le hace mal, porque es Dios, es Dios, Dios está con él. Porque quizás en su miseria, en su pobreza, en su derrota, en su fracaso, él se acuerda de Dios todos los días y a cada instante. Cuando veo personas por ahí pidiendo, ancianos, digo, Dios está con él. Dios cuida de cada uno. ¿Tú crees que Dios es un Dios de gracia y misericordia? Él cuida de las aves del cielo, cuidará también de mí. Esa alabanza habla mucho. Si Él cuida las aves del cielo, Él va a cuidar de mí. Y en esta tarde, tú que me estás escuchando, tú que estás con el vaso con agua preparado, y tú que estás del otro lado con esa prenda de ropa, yo quiero orar contigo. Quiero clamar a Dios con ese vaso con agua, con esa prenda de ropa. Yo quiero clamar a Dios para que Él te bendiga, Él nos bendiga, porque cuando yo oro es para que Él nos bendiga. Vamos a clamar a Dios juntos y vamos a decirle, Señor, gracias por todo. Gracias por la vida, por la paz. Gracias por la salud. Gracias porque tú eres Dios. Y en cada momento que respiro y en cada suspiro que doy, tú estás presente, Señor Jesús. Tú eres el Dios de la grandeza. Tú eres el Dios que nos levantas cada mañana y cada día nos guardas de todo mal. Nos sostienes en el hueco de tu mano y nos escondes delante de tus ángeles. Tú colocas en nuestro camino, en nuestra vida, un ángel cada día que pasa, para librarnos del mal, para escondernos del mal, para perdonar nuestros pecados. Oh Espíritu Santo, en esta tarde, glorifico tu nombre, Señor, y bendigo tu nombre, Padre, porque tuyo es el poder, la gloria y la honra. Glorifico tu nombre por mis hermanos, por la familia, por la alegría, por el gozo, por la paz, por los triunfos. Porque en todo veo tu mano, tu poder y tu gracia. Padre amado, unge vasos con agua, botellas con agua, prendas de ropa, llaves, documentos. Que tu presencia, Padre, que tu gloria se manifieste sobre cada hogar, sobre cada familia. Que tu presencia se manifieste, Padre amado, sobre estas prendas de ropas, fotografías, llaves, documentos. Que tu presencia se manifieste sobre cada hermano y sobre cada hermana que ora conmigo diciendo, estoy creyendo en el poder y en el milagro, en el poder de la palabra. Yo libero cuerpo, alma, mente y espíritu y desato bendición sobre el corazón de cada hermano y de cada hermana. En el nombre de Jesús, hecho está. Y al beber de esta agua, al dar el uso necesario a esta agua, al vestir esa prenda de ropa, al usar esa llave, esa fotografía que ora conmigo, esta madre, este padre, este hermano, yo bendigo a cada persona representada en esta fotografía. En el nombre de Jesús, hecho está, para tu gloria y tu honra, que así sea. Amén y amén. Beba del agua que ha orado con fe conmigo. Vista esa prenda de ropa, 17:05 p.m. 5 de la tarde, dentro de 3 horas, estamos en una gran concentración de fe en nuestro tabernáculo. Que Dios te bendiga, que Dios bendiga tu vida, tu alma, tu espíritu. 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Un fuerte abrazo. Vuelvo contigo martes, jueves y viernes, 16:30 p.m. Estoy volviendo contigo con Una Luz en el Desierto, una programación más bajo la unción del Espíritu Santo. Fuerte abrazo a todos. Bendiciones a todos. Que el Señor los bendiga. 5 de la tarde en nuestro tabernáculo Torrentes de Bendiciones de la ciudad de Tranqueras, a una cuadra del Estadio Municipal de la ciudad. Estaremos con esa gran concentración de fe para gloria y honra del Señor.

Un abrazo a todos. Bendiciones a todos. La gran reunión de la familia y luego más el servicio de Santa Cena con lavamiento de pies, como manda la Escritura. Bendiciones a todos. Dios te bendiga. Hasta el próximo martes 16:30. Una luz en el desierto. Con este quien te habla, ministro evangelista Oscar da Silva Chucarro. Dios te bendiga. Amén y amén.

0: Abrázame, papá. 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
1: Bienvenidos al show de la coletera, que hoy presenta la canción La Patadita de BL y Elvis Crespo.

Pero antes de que se vayan, tengo que darles la patadita de la buena suerte. A ver, Bel, la patadita de la buena suerte para Bel. Ahí está la patadita de la buena suerte. Ahora, la patadita de la buena suerte para Elvis Crespo.

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1: Características diferentes.
2: Son diferentes características, pero
1: está bien.
2: A ver, ¿es tanta la diferencia como para decir que hoy Nacional juega con punteros suplentes?
1: Pero pará.
2: ¿Es tanta la diferencia en el fútbol uruguayo de Maxi Silvera, 9 de Peñarol, que dejó de Peñarol, goleador de Peñarol para jugar en Nacional con Maxi Gómez? ¿Es tanta la diferencia como para decir que hoy Nacional contra el Albion tiene menos potencial?
1: Pero, a ver, pues yo te hago otra pregunta.
2: Salió el 9 de Nacional y entró el 9 de Peñarol.
1: Está bien, pero ¿sabes cuál es el problema, Ernesto? En el contexto que está Nacional, donde... Reitero, solamente dos veces en...
2: No, pero
1: el contexto tiene que ver, porque si hacemos el análisis de los jugadores, este Nacional diríamos que tendría que ser el campeón, y este Nacional es un desastre.
2: Bueno,
1: es un desastre, sí, este claro. Nacional. Entonces yo te voy a hacer el análisis de lo desastroso de Nacional. Tiene 19 puntos, 19 puntos en 39 disputados. ¿Te parece que es un buen campeonato?
2: No. Pero
1: es un pésimo campeonato.
2: ¿Albion cuántos puntos tiene?
1: 22. Es un equipo menor. Entonces, y un equipo que viene de la B. Entonces, cuando vos estás hablando de un equipo que viene por segunda vez en el profesionalismo a jugar, por segunda vez en su historia el profesionalismo a jugar, y ya tiene más puntos que Nacional, y acá en el estadio perdió 1-0 con Peñarol, pero después ha hecho muy buenos partidos, viene a ganarle a Deportivo Maldonado, que también es un equipo que viene de la B, y está por encima de Nacional... Por encima de Nacional. Yo no puedo poner al jugador en Nacional como que son las grandes figuras del campeonato,
2: no, para nada,
1: y que no hay diferencia. Los titulares son muy malos. El otro día jugaron los titulares, perdieron 4-2.
2: En absoluto.
1: Habrá podido perder.
2: Totalmente.
1: No merecía.
2: Totalmente.
1: Pero mirá que este equipo viene de perder también en el plan local con Danubio,
2: pero,
1: sin Levante.
2: Una cosa que es absolutamente clara. En Nacional. Por eso yo digo, hoy asume riesgo porque pone a los suplentes. Ah, y los titulares daban una garantía bárbara.
1: Ah, no, bueno, pero vos me decías... si vamos
2: momento,
1: a ese
2: ¿en
1: punto,
2: qué momento
1: sí.
2: Nacional fue un balé con los titulares?
1: En ninguno.
2: Entonces hoy asume riesgo Baba porque pone a los suplentes. En ninguno, da lo mismo. Si ponía a los titulares hoy, ¿puede perder con Albion con los titulares?
1: Por supuesto.
2: Se ha perdido contra todos.
1: Es más, si hoy pierde... No es que vamos a decir, bueno, puso los suplentes, por eso perdió.
2: No.
1: Nacional pierde porque no tiene un juego definido. No tiene un 11 definido. No tiene un equipo titular que lo pueda repetir durante 3 partidos. Ahí, en eso sí te la llevo.
2: Nos vamos acercando.
1: No, bueno, sí, pero nos vamos acercando. Pero para mí hay diferencia. Por ejemplo, la línea final de Nacional es absolutamente una línea nueva. Vos fíjate que Pintado, la verdad, no ha rendido en Nacional lo que uno esperaba en Nacional. Calione ha entrado y salido. Viera, hay que recordar que cometió errores que le costaron el puesto. Federico Báez tuvo partidos flojos que le costaron el puesto. Por algo, el Ojito Rodríguez se metió como titular. Y más te digo, ni siquiera Cándido hoy es titular en Nacional, ¿eh? Si Báez anda bien, ojalá recupere el puesto, porque lo de Cándido el otro día fue bajísimo.
3: Claudio, este es el equipo de Nacional porque el otro día Nacional marchó feo con Universitario. Entonces están aguardando piezas, están juntando piezas.
1: Está bien, pero
3: están reservando.
1: Si hoy Báez juega bien, yo creo que Báez, si anda bien, está por encima de Cándido.

0: lo de Candio el otro día fue bueno, muy flojo.
1: Comparar el mejor nivel de Candio y mejor nivel de Baiz. ¿Está por arriba Baiz de Candio?
0: Por experiencia y trayectoria debería estar Candio. La verdad bueno, que es, para mí no está.
2: ¿Alguno de los dos está más de 5 puntos, 6 puntos?
0: Te la hago más fácil. Candio está por debajo del Ojito Rodríguez jugando de lateral izquierdo el Ojito.
2: Bueno, claro, sí, por supuesto. Entonces, muy poco, es muy poco.
0: Exacto.
2: Entonces, no es que haya una diferencia entre titulares y suplentes. Nunca hubo titulares que anduvieran bien en Nacional. Ha sido el peor arranque de Nacional en el campeonato apertura, ¿eh?
0: Sí,
2: lo
0: sí.
2: Que pasa es que está opacado y nadie presta atención porque Peñarol viene siendo un desastre con la Copa
0: claro.
2: De Libertadores. Porque si no, hoy se hablaba de Nacional. Si sí, Peñarol fuera primero en el campeonato.
0: Sí, pero hay que separar los torneos. Porque Nacional está 4 puntos por debajo de Peñarol en un campeonato local.
1: Claudio, hoy yo decía que para mí toma riesgos el técnico con esa palabra. Porque si hoy Nacional pierde con uno de los equipos que está en el top 3 de los que mejor juegan, queda a 12 puntos de Racing. Y hay que ver qué pasa con Peñarol mañana. Entonces, ahí está el tema del riesgo para mí.
0: Bueno.
1: Porque, ¿cuál es el riesgo? El riesgo es el campeonato uruguayo. Ya la apertura lo ganó Racing. Ya nadie puede ganar este torneo que está en curso. Entonces, ahora se viene un campeonato como es el intermedio, que juega la mitad en una serie y la otra mitad de los que componen el campeonato en otra serie. Y, por último, hay clausura que sé que te permite cambios. Mm. En donde ahí, un año de elecciones en Peñarol, un año malo en la apertura nacional. Hay que ver cómo le va en la Copa. Y ahí se va a ver qué es lo que va a terminar pasando con el plantel, transferencias, etcétera. Siempre pasa lo mismo. ¿Cuál es la diferencia con este año? Que yo hace muchísimos años no veo que a los dos equipos grandes, simultáneamente, les vaya como les va.
2: Exactamente.
0: Muy bien.
2: Por sobre todas las cosas
0: comparto.
2: Por sobre todas las cosas que jueguen tan mal.
0: Bueno.
1: Sin duda.
0: A eso a lo que yo apuntaba.
2: Puede ir mal en puntos. Pero bueno, alguna explicación acá y bueno, ni
0: hemos hablado muchas veces este equipo, un ejemplo, voy a poner un ejemplo para que la gente no malinterprete. Albion tiene 22 puntos y debería tener más puntos en la tabla por la forma de jugar, porque jugar juega bien, a veces malogra goles. Este Nacional tiene los puntos que tiene porque tiene lo que se merece, porque salvo el primer tiempo con Danubio, el resto ha sido muy malo lo de Nacional. ¿Ha ganado algún partido? Sí, porque a Torque le ganó con 8 minutos, lo alcanzó por errores propios de Torque. Si no, no le ganaba ese partido en el Charrúa.
2: Gente, Pérez Berrueta tiene pronta la actualización de noticias. El Pumita, a una hora del partido.
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2: En un ratito saludo al circuito universal de emisoras del interior que integran todas las radios del interior del país.
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2: La actualización de noticias con el Puma Juan Cerveto en Radio Universal en la 22.
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3: país.
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2: Mañana estamos en el campeón del siglo, juega Peñarol frente a Defensor Sporting, relata Alberto Quesman en el cierre de la fecha número 14 del campeonato apertura.
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2: ¿Tiene pronta la actualización de Noticias Puma?
4: Sí, señor, todo pronto,
2: entonces,
4: Ernesto.
2: Entonces,
3: 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Primero en fútbol. ¿Dónde estás? 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
2: Estamos en el estadio centenario. Mientras tanto, en lo del sapo hay pizzas. Allá manda el Sasa con el sapo y con toda la barra de los Carabazos preparando las pizzas y escuchando la previa de la 22 para escuchar Nacional y para verlo más tarde y escucharlo por Universal. Aquí estamos en el hermoso estadio centenario. Los hinchas tricolores van poblando la tribuna. Colombes y algunos allí están bajo la torre de la Olímpica. Estamos en el centenario, sí señor, el estadio más lindo del mundo. Nacional con un equipo de alternativa va a jugar frente al Albion, que juega bien. Es el campeonato apertura, fecha número 14. Hoy festejó Racing, aquí está todo lo que se dijo en la Puma del, en la, epa, todo lo que se dijo en la previa de la 22 con el Puma Juan Cerveto.
4: Fecha número 14 de la apertura, transcurre el domingo, queda Nacional con el Albion en minutos a las 20 horas, en menos de una hora, en el centenario. Los relatos de Martín Kessman, los comentarios de Ernesto Faría y Claudio Veiga, arbitraje de Hernán Heras en este partido. En la tarde, Racing empató con el Torque 1-1, dio la vuelta, festejó, logró el título anticipado de la apertura, pero hoy con su público, con su gente en el Roberto, dio la vuelta olímpica. Racing Torque 1-1, Matías Ferreira para la escuelita de Sayago, Nahuel da Silva para el Torque, arbitraje de Andrés Matonte. En el mediodía del domingo, Boston River, doblete de Facundo Munoa, le ganó el Boston a Central Español 2-1, Lucas Pino, el gol palermitano. En la mañana del Paladino, Tiziano Correa, el gol de Cerro Largo, Cerro Largo 1, Progreso 0. Mañana va Peñarol con Defensor Sporting en el campeón del siglo, 19:30, partido que va a arbitrar Matías de Armas. La fecha número 14 comenzó ayer sábado, Juventud de las Piedras en el Parque Artigas. En el mediodía del sábado le ganó a Wanderers 2-1. En el Trócoli, Deportivo Maldonado le ganó a Cerro 1-0. En la tarde-noche del Viera, Liverpool le ganó a Danubio 3-0. En lo que tiene que ver con el fútbol de la B, en la jornada de ayer terminó el torneo competencia, campeonato, título para el equipo de Fénix en el Francini, con gol en contra de Cristian Paiva. A los 11 del segundo tiempo, Fénix le ganó Oriental 1-0. Y ya se viene el próximo fin de semana la primera de la fase regular. Comienza la otra fase del campeonato en la B. Paysandú con Huracán, Miramar con River, Tacuarembó, Rentistas, Plaza Colonia, Fénix, La Luz con Colón, Cerrito Oriental y Atenas con Uruguay. Montevideo está pactada la primera fecha de la fase regular. En el fútbol internacional, goles uruguayos por el mundo. Alejandro Silva en Paraguay para Olimpia. Guillermo Frata para Táchira en el fútbol venezolano. En Chile, Kevin Méndez para Unión La Calera en el empate ante el Audax italiano 1-1. Triplete del Tuna, Bruno Fornaroli en el fútbol de Australia para su equipo Avondale, que ganó 5-2. Qué bronca que tuvo Messi luego de lo que fue el desenlace del partido anoche en Estados Unidos para el Inter Miami, que estaba ganando 3-0. Lo dio vuelta 4-3, terminó ganando Orlando City, penal que convierte Falcón, que hace Falcón, que convierte el Orlando City, lo empata y en la última jugada el cuarto para Orlando, increíble, papelón y vergüenza del equipo del Inter Miami con Luis Suárez en lo que tiene que ver con filas del Inter Miami. En la jornada de hoy domingo en España ganó el Real Madrid. Doblete de Vinicius, el brasileño. Valverde fue titular, capitán. Real Madrid le ganó al Español 2-0. Complicado el Oviedo de Almada, perdió con el Betis 3-0. Celta de Vigo le ganó a Elche 3-1. En Inglaterra, en la Premier, el Manchester United sin Ugarte, quien no jugó el partido, estaba en el banco pero no entró. El United le ganó al Liverpool 3-2. Tottenham de Rodrigo Bentancur, quien fue titular, vio amarilla y salió, pidió el cambio el uruguayo Rodrigo Bentancur, salió con un golpe sentido, le ganó a Aston Villa 2-1. En Italia perdió el Milan con Sassuolo 2-0. En México, doblete de Cristian Ebere, el nigeriano, el segundo y el tercero. Cruz Azul le ganó al Atlas 3-2. En Argentina, Atlético Tucumán le está ganando a River 1-0. Más temprano, Gimnasia le ganó a Argentinos 2-0. Belgrano 4, Sarmiento 0. En Brasil, titular Guillermo Varela. Flamengo con Vasco terminó empatado 2-2.
3: 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Si me permitís, un saludo muy grande para Alvarito García. Vamos, querido allá, amigo, hincha de Racing, el es campeón y ahora viene a la vuelta escuchando Universal. Bien,
2: perfecto, abrazo grande, vamos arriba, se viene el saludo para la radio del interior, dale.
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2: Vamos, saludos, chiquito. Universal de emisora del interior.
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2: 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Abrazo grande para Radio Rivera de Rivera. Para todos los que están en Rivera escuchando la previa de la 22, para Tambores, en Paysandú, Ruta 26, el abrazo grande para FM Tambores. Para Integración de Ceguá, la tierra de los quileros, otro abrazo grandote para Gastón en Radio Felicidad de Paysandú. Para la voz de Figari en Artigas, presente a los chicos laburando allí, aprendiendo periodismo. La voz de Figari, Artigas, un abrazo grandote para Nicolás en emisora Pueblo de Durazno. Un fuerte abrazo para Impacto de Colonia, Gatti, con toda su radio, los colonienses allá en toda la tierra, lindísima. En el oeste del país, para Esteña FM, Cantillo Rocha, Nicolás también, allá en Rocha 103.1, abrazo grandote, Esteña FM, para Radio Acuarela de Melo, para Mix de Paso de los Toros, para Radio San Carlos de San Carlos, para La Pey de Salto, para la banda de Nico Pérez y Valle Ordóñez y Zapicán, allá Matías González, Fabiancito Miravalles, FM Cerro de Nico Pérez, para El Carrillón, FM Cerro Colorado, un beso grande para Irene, para Radio Frontera de Artigas, para Radio del Oeste de Juan Lacase, para Melody de San José, para Sirio de Cerro Largo, para Ruta 43, Gary Prieto, un abrazo grandote, en San Gregorio de Polanco, linda tierra, hermosa playa, 87.7 de Pando, difusora 33, 90.7 de San Luis, Radio G de Durazno, Agraria de Cerro Chato, Universo de Castillo Rocha, preferencia en Salto, y el corazón más lindo del país, 90.3 FM de Tacuarembó.
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4: Más goles uruguayos por el mundo. Otro que marcó este fin de semana fue Guillermo May, también en el fútbol de Oceanía, en Australia, para Auckland, su equipo, en el empate 1-1 ante Melbourne.
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2: Lo que está jugando Pumita Ever, el campeonato mexicano está en etapa definitoria, ¿no, Pumita?
4: Sí, Ernesto, sí.
2: ¿En qué está? ¿En una especie de playoff ahora?
4: Exacto, está en playoff, ya le confirmo exactamente. Ayer marcó el segundo y el tercero, Cristian Évere para Cruz Azul, en la victoria ante el Atlas, 3-2.
2: Sí, y si gana, clasifica a la final.
4: Ya le voy a dar el cuadro de definición del campeonato mexicano. Están en cuartos de final, todavía falta. Cuartos de final.
2: O sea que hay 8 equipos en carrera.
4: Cuartos de final. Cruz Azul con Atlas, la otra llave es Tigres con Chivas de Guadalajara, Pachuca Toluca y Pumas con América.
2: Bien,
4: hoy va América Pumas y va Toluca Pachuca.
2: Bien, perfecto. Pero está siendo decisivo, está jugando de titular y figura, ¿no?
4: Sí, por supuesto. Évere de figura, ayer hizo 2 goles anoche.
2: Tremendo, ¿eh? Tremendo Évere figura en el fútbol mexicano, ¿eh? Y acá no le dieron pelota. Vamos arriba, Pérez Berrueta.
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2: Estamos en la previa de la 22. Se viene Uruguay siglo 21. Se viene Uruguay, Uruguay, Uruguay, Uruguay, Uruguay siglo 21. En la previa de la 22.
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2: La quema por la cabina, vino con el termo y el mate. Vio luz, pero dijo, hay mucha luz ahí. ¿Qué habrá? Oh, el estadio, no había venido nunca al estadio. Y bueno, vio luz y vino. Ayer vi, no sé si vieron el partido de Liverpool, no sé si vieron el partido de Kevin Amaro. Es el único jugador del medio local que está siendo seguido por el entrenador Marcelo Bielsa. A mí me encantó Kevin Amaro. ¿Cómo lo vieron a Kevin Amaro?
1: Bueno, para mí es un año difícil para Kevin Amaro porque su evaluación empezó tarde, porque estaba lastimado. De hecho, se perdió alguna convocatoria a la selección.
2: Le quedan 30 días para evaluarlo.
1: ¿Cómo?
2: Le quedan 30 días prácticamente para evaluarlo.
1: Bueno, lo que te voy a redireccionar tu pregunta, más allá de cómo lo veo yo a Kevin Amaro. Yo te digo que del medio local es el único que pueda llegar a ir.
2: Yo te digo que va al Mundial.
1: Mira, toma.
2: Yo te digo que va al Mundial. ¿Vos? Yo creo que va al Mundial.
1: ¿De qué juega para Bielsa? Porque Kevin Amaro ha jugado de lateral, derecho, de puntero y volante.
2: De puntero derecho.
1: Bien.
2: De punta por afuera.
1: ¿Y quién de los que compite lugar con él lo ves perdiendo pisada?
2: Van 23 y va Kevin Amaro entre el 24, 25 y 26. Para mí van...
1: O sea que si van a ir 23 futbolistas...
2: Para mí va Pelistri,
1: más 3...
2: Canovio y Amaro.
1: Pará, déjame el razonamiento. Van 23 jugadores considerables para jugar, más 3...
2: Dos por puesto.
1: ¿Cómo se le llama?
2: Sparring.
1: Más 3 sí. Sparring.
2: No, van a ir más Sparring. Pero van a ir 3 al banco de suplentes. Pero van a ir 3, para mí van a ir 3 punteros derecho. Es el lugar de la cancha donde...
1: Canovio,
2: Pelistri y Amaro.
1: Ajá.
2: Para mí.
1: ¿Y si no es Amaro, hay un tercer puntero derecho? ¿O hay dos?
2: No, yo creo que está evaluando a Amaro.
1: Ajá.
2: Si lo lleva o no lo lleva.
1: ¿Lleva 3 punteros izquierdos?
2: Y yo creo que no. Para mí va Brian Rodríguez y Maxi Araújo.
1: Lo que tiene Amaro, que no sé si hay muchos que lo tengan, es como te decía anteriormente, te cubre todo el perfil derecho. Todo. Desde lateral, desde volante y de puntero.
2: Los laterales son Nández y Varela.
1: Está bien.
2: Pero
1: los polifuncionales tienen un plus.
0: Perdón que me meta. Los laterales son Nández y Varela. ¿Y el Pumita Rodríguez queda fuera del Mundial?
2: Para mí sí. Para mí van dos por puesto. Por supuesto. Para mí van dos por puesto.
0: Entonces, ¿Kevin Amaro va?
1: Para mí, Kevin Amaro el único, con su polifuncionalidad, ofrece prestaciones muy buenas.
0: Pero,
1: para
0: mí, Pumita Rodríguez, que está haciendo goles en Brasil, ¿vos decís que queda fuera del Campeonato del Mundo?
2: Bueno, pues si va el Pumita Rodríguez, no van Andes. Porque van dos por puesto. Son dos por puesto.
1: Eso que dice Claudio,
2: dos por puesto te da 22.
1: No la llevo.
0: ¿De qué decís vos, Martín?
1: De Pumita Rodríguez, que hace goles, no va al Mundial. Bueno, con ese criterio, Darwin Núñez, que no juega, ¿va al Mundial?
0: No. No, es que la realidad, yo soy de la idea que el Campeonato del Mundo debe ir los mejores jugadores en sus mejores momentos. En sus mejores momentos. Si no tenés funcionamiento, no tenés fútbol, y no. Lamentablemente quedaste fuera del Mundial por no tener fútbol.
1: ¿Georgian va?
0: Y si no llega, no.
1: El Bentancur, que hoy salió lastimado, dijo el Puma Cerveto, ¿va?
0: Hay que ver cuál es la idea de la lesión de hoy.
2: Pero para un poquito, Claudio.
0: Pero una cosa...
2: Vos no sos el técnico de la selección. Hay que pensar como piensa el técnico de la selección.
0: No, pero pará.
2: Para vos tiene que ir los mejores jugadores en el mejor momento. Está fenómeno.
0: Ah, por supuesto.
2: No va Darwin Núñez.
0: Pero Darwin no tiene fútbol. ¿Cuál es el momento de Darwin Núñez?
2: No va Pelistri.
0: Pero pará, ¿cuál es el momento de Darwin Núñez? Claro, ¿alguien puede decir cuál es el momento de Darwin Núñez?
2: Claro, pero yo...
0: ¿Está en condiciones de decir realmente?
2: Está perfecto.
0: ¿Darwin se anda volando?
2: No, pero ese es tu criterio.
0: Ahora, claro.
2: ¿Le vas a pasar la lista a vos, a Bielsa?
0: No, bueno, pero a ver, yo opino como hincha, en este caso. Si vos me preguntás quién es el 9 de la selección, y no es Darwin Núñez, porque no está jugando. No es Darwin Núñez. Acá me van a reputear en colores, porque la gente ama a Darwin Núñez. A mí me encanta Darwin Núñez, pero una cosa que me gusta 9. Y otra cosa que pueda jugar.
2: ¿Hay un 9 con más condiciones que Darwin Núñez?
0: Pero no está jugando. Pero estamos en la misma, no está jugando. Entonces, ¿cuál es el 9 con más condiciones? Y no lo sé, porque Darwin no juega. Entonces yo no puedo decir, Darwin Núñez es el 9 cantado.
1: Voy a hacer una pregunta. ¿Qué pasa con el tema Luis Suárez, que volvió a decir hace poco? ¿Alguno le abre la puertita?
2: No, olvídate, ya se despidió de la selección.
1: Perdón. Alguien se despide y después alguien dice... No.
0: Messi también se despidió.
1: La selección me necesita...
0: Messi también se había despedido.
2: No está en la consideración.
0: Bueno, no está en la consideración, pero Mulera el otro día dejó entrever también en una nota que sería buenísimo. No, hoy te digo, cuando me preguntaste, digo, bueno, yo qué sé, Suárez capaz que si está en condiciones, está por encima de Darwin.
2: Quiere hablar que es mal, mira, dale el
0: micrófono. Sí, claro.
4: Ojo con Federico Viñas,
0: Alberto, yo sé que está Viñas también, pero vamos a sumar a Alberto que vino, como dijo Faría, dice, vi Luis y entré, pero esto está bueno para hablarlo.
8: Sí, yo creo que si Bielsa lleva 26 jugadores, entre 26 jugadores tenés un problema, entra Núñez, se lleva dos con él, porque solamente paradito al borde del área, mirá que yo no lo tengo en cuenta en este momento, pero si lleva 26 jugadores y lleva, por ejemplo, a Suárez y necesita en un partido... hacer un gol y no lo encuentra, vos pones a Suárez al borde del área y tiene dos que lo marcan y lo siguen hasta debajo de la cama. Obvio. Entonces le abre la cancha al otro.
0: Ah, eso sí.
8: Solamente por eso, no por el rendimiento que tiene hoy, porque hay una diferencia entre Suárez que conocimos y el Suárez de hoy. Solamente porque a él lo van a cuidar.
0: Y porque Suárez muestra que donde le des un cachón, por más que esté jorobado, él te la manda a guardar.
8: Claro, y en cuanto a Darwin Núñez, no estando. Yo creo que con Suárez o sin Suárez o con fulano o sin mengano, Darwin Núñez sin jugar es el mejor que puede poner de 9, tenga o no tenga fútbol.
0: Está bien, yo si me preguntás cómo está Darwin y no lo sé.
1: Atléticamente no discuto a Kessman, futbolísticamente para día, mí hoy no es el titular de la selección.
2: El otro día cuando entró hizo más Darwin Núñez en 10 minutos que todos los 9 de la selección. Perdónenme.
8: Yo estoy de acuerdo.
2: Fue mucho más pesado. Se sintió mucho más la presencia de Darwin Núñez que la de Viña.
8: Y el amor propio y el mostrarse y el futuro y lo que es un mundial. Fíjate vos, hoy estábamos hablando en el polideportivo de Arrascaeta. Y habló su representante Daniel Fonseca. Dijo, está desesperado por llegar a jugar el mundial. Aunque le duela algo, va a ir a jugar el mundial, porque quiere jugar el mundial.
2: Claro.
8: Para él es muy importante,
1: pero,
8: para todo jugador.
1: No nos olvidemos que con esa famosa, para mí fue un invento, lo de la pubalgia, para mí no tenía pubalgia Georgian de Arrascaeta en el Mundial de 2021.
0: Claro, jugó el último partido y la rompió.
1: Tuvo que pedirlo hasta...
8: Pero perdón que me meta, porque he venido a pasear nada más un rato.
1: Sí.
8: Pero digo, ¿sabes una cosa? la versión que yo tengo, respetando lo que todo el mundo dice que tenía una pubalgia, a mí me dijo alguien, que no es oficial de la Asociación Uruguaya de Fútbol,
1: no tenía nada.
8: Que no tenía nada.
1: No tenía nada.
0: De Arrascaeta lo dijo públicamente, que no tenía ninguna lesión.
8: De Arrascaeta dijo que tenía lesión después, pero en el momento no dijo que tenía.
1: Giorgio, claro. No tenía nada.
0: ¿Nada?
1: Nada.
0: Exacto, no tenía absolutamente nada. No sé, yo pienso eso. Hoy el 9 no es Darwin titular. Irá
2: así
0: al Mundial.
2: No es el Uruguay siglo XXI en la previa de la 22.
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2: Bien, señores, estamos en las 7:30, 30 minutos del partido. En un ratito entra Martín Kesman. Se viene el cierre de la previa. Se viene el cierre de la previa. Preparamos todo para terminar la transmisión previa, porque va a relatar Martín Kesman a las 8 de la noche, Albion Nacional en el Centenario.
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2: Está pronto para el partido Rodri Corvo, todo pronto en el camarín del Albion para el partido que va a empezar a las 8 de la noche, Rodri Corvo.
10: Todo pronto en Albion, una novedad. Están los hermanos gemelos Alcoba, en el plantel de Albion, lo que sí, Mateo no está tenido en cuenta, pero Pablo sí va a estar en el banco de suplente, 17 años para ellos. Pablo mencionado está en el sparring, justamente lo que comentaban en los sparring de Bielsa.
2: Perfecto, Gonzalo Gabriel, camarín de Nacional. Está pronto para el partido, Gonzalo.
11: Pronto, Ernesto, y recién repasábamos un poquito lo que tiene que ver con el banco de relevos del equipo tricolor. Hoy un equipo alternativo, pero en el banco no aparece, por ejemplo, Rodrigo Martínez. Sigue sin aparecer el Zapito Mereles, entre algunos de los tantos nombres que obviamente sorprende a la parcialidad de Nacional, teniendo en cuenta que hoy juega con un equipo B y que sin embargo no aparecen varios de los nombres que suelen ser algunas de las alternativas en el equipo de Jorge Baba.
2: Gracias, gracias, perfecto. Poco presencia dirigencial de Nacional, Gonzalo.
11: Sí, muy poquito. Llegó Gomenzola hace un ratito, está también el presidente y creo que no sé si vi alguno más, realmente. Bien. Muy poquito. Así como hay poca parcialidad nacional, dos o tres dirigentes que estaban juntos aquí en la Tribuna América.
2: Sí, impactó la derrota frente a Danubio Nacional, en la derrota internacional. Están todos jugándose a lo que va a ser el partido del miércoles por Copa Libertadores.
11: Ernesto, el otro que estaba era Federico Brito, son los tres que vi, después el resto no vinieron, o por lo menos no están todavía aquí en el Centenario.
2: Y en 4-5 de los mejores de Pérez Berreta.
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2: Tiene pronto el cierre de la previa, Puma.
4: Sí, señor, todo pronto, Ernesto.
2: ¡Vamos!
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2: Estadio Centenario, Albion el pionero. Sí, señor, volvió primera y vuelve a enfrentar a Nacional. Son vecinos, prácticamente. Albion y Nacional, tricolores y pioneros, se enfrentan a las 8 de la noche. Relata Martín Kessman, es la fecha número 14 del Campeonato Apertura. Necesita sumar el tricolor porque está bastante relegado y comienza a jugarse el anual. Aquí está todo lo que se dijo en la previa de la 22 con el Puma Juan Cerveto.
4: Fecha número 14 de la apertura se completa el domingo con el Albion ante Nacional a las 20 en minutos. Menos de media hora el relato de Martín Kessman, comentarios de Faría y Claudio Veiga. Desde el Coloso de Cemento, desde el Centenario, arbitraje de Hernán Heras. En la tarde del domingo festejó, dio la vuelta olímpica con su público en el Roberto Racing, campeón anticipado de la apertura 2026, empató con Torque 1-1, Martín Ferreira el gol para la escuelita de Sayago, Nahuel da Silva para el Torque. En el mediodía de Florida, en el Campeones Olímpicos, Boston River le ganó a Central Español 2-1, Lucas Pino para el Palermitano, doblete de Facundo Munoa para el Boston. En la mañana del Paladino, gol de la visita, gol Arachán, Tiziano Correa le dio la victoria a Cerro Largo, su equipo le ganó a Progreso 1-0. Mañana completan la fecha Peñarol Defensor Sporting, 19:30 en el Campeón del Siglo, el estadio de Peñarol. La fecha 14 comenzó ayer sábado, Juventud le ganó a Wander 2-1, Deportivo Maldonado le ganó a Cerro 1-0, Liverpool le ganó a Danubio 3-0. En el fútbol internacional, en España, Valverde titular capitán, Real Madrid le ganó de visita al Español 2-0, sin Ugarte en la Premier, el United le ganó al Liverpool 3-2. En Italia cayó el Milan con Sassuolo 2-0, el Inter le ganó a Parma y sigue arriba. En el Calcio 2-0. En Argentina, entre tiempo en estos momentos, Atlético Tucumán con los uruguayos titulares Maximiliano Villa, el ex Boston River, y Nicola Franco, el ex Torque, le está ganando a River 1-0. Ayer Boca le ganó a Central Córdoba 2-1. En Brasil, Flamengo Vasco fue 2-2. San Pablo Bahía también 2-2. En Flamengo fue titular Guillermo Varela, mientras que Chapecoense con Bragantino empatan 1-1 y el Inter le gana Fluminense 1-0. Más tarde va 20:30 Mirasol ante Corinthians, rival de Peñarol en la Copa Libertadores.
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3: Y ahora vino el comentario previo al encuentro de Ernesto Faría y Claudio Veiga. 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
2: Señoras y señores, hay que prestarle atención a este equipo de Albion. Anote ahí el nombre del arquero, Jaume. Juega con los pies, que es un fenómeno. Uno de los mejores arqueros del campeonato. Un equipo que tiene un estilo de juego definido, un equipo que va al frente y un equipo que le va a proponer un duelo complicado a Nacional en la jornada de hoy. Ahora bien, en la previa planteábamos la premisa y uno a veces para sacar algún concepto más se pone un poco contra, porque hoy es un equipo alternativo de Nacional. Entonces uno en contra, poniéndose un poco contra para hacer ver que de repente no es tan así, porque Verón Lupi es titular, porque Silvera es titular, porque Juan Cruz de los Santos es titular, porque Lucas Rodríguez es titular, porque Tomás Viera fue titular, porque Weiss fue titular, porque Ignacio Suárez atajó 4 partidos cuando no estuvo Mejía. Entonces, Nacional en realidad nunca tuvo un equipo definido titular, porque tampoco tuvo un técnico consecutivamente, porque para Jadson Viera la valoración de Juan Cruz de los Santos era mucho más alta que la valoración que le daba Baba, porque cuando llegó Jadson Viera trajo a Agustín Vera y lo puso de titular y era un jugador valorado por él, y con Baba no juega. Entonces han habido muchos cambios, tantos cambios como entrenadores que han dirigido a Nacional en las últimas temporadas. En menos de un año y algo dirigió Lasarte, Peirano, Jadson Viera y Baba a Nacional. Entonces, ¿cómo va a haber un estilo definido o un equipo encaminado si van 4 técnicos en menos de un año y 2 meses? Y 4 meses. No hay nada definido en Nacional. Todo lo contrario de lo que se pregonó para ganar la elección. Entonces, absolutamente, Nacional no ha podido a fuerza de los resultados. Y claramente jugadores que supuestamente iban a rendir mucho más, no están rindiendo. Ahora bien, todos estos jugadores que juegan en Nacional hoy son titulares en Albion. Y Albion se los agarraría, pero con las 4 manos, si se los prestás. Juan de Dios Pintado, un futbolista que cuando jugaba en Juventud de las Piedras y en defensor parecía Cafú. Cuando se puso la camiseta de Nacional parece el 4 del Tacua, con los problemas bárbaros. Entonces, realmente estamos frente a un equipo de Nacional que no ha rendido absolutamente nada, y esa es la muestra fiel de lo que es la tabla de posiciones del campeonato. El campeonato tiene a Nacional con 19 puntos bien ganados y con 20 puntos perdidos, bien perdidos. Nacional ha sido del peor Nacional de los últimos tiempos en un campeonato apertura. Entonces, hoy no podemos decir absolutamente nada de favoritismos acá en este partido. Nada, pero y aún así jugando el equipo titular de Nacional tampoco es favorito, porque no asegura nada Nacional. Y lo que está luchando para salvar la primera mitad del año es clasificar a la siguiente fase en la Copa Libertadores, para después, en el periodo de pases, rearmar este equipo. Y que Baba consiga consecutividad de partidos, recupere jugadores en uno de los campeonatos más raros en cuanto a lesiones, porque tampoco hay continuidad de los jugadores. Así que hoy, acá en el Centenario, para mí, Guista, puede pasar cualquier cosa.
3: Señores, Nacional sale a escena para jugar la 14ª fecha frente a un equipo que juega buen fútbol, como es Albion. El equipo dirigido por Federico Nieves tiene un padrón de juego definido. Aquí vino al estadio, le hizo un muy buen partido a Peñarol, cayó derrotado, de verdad, 1-0, pero ha hecho, a lo largo de la apertura, mucho más puntos que Nacional. Algunos dirán, apenas 3, no importa, son más puntos que Nacional. ¿Y por qué? Porque Albion viene de la segunda división profesional, y hoy se queda en el fútbol profesional porque está salvado, porque los puntos que ha hecho en el torneo de apertura, si hoy hubiera que pasar raya y pensar en el descenso, Albion juega la temporada 2027 en el círculo de privilegio. Hoy los descendidos son equipos justamente de la A, pero equipos que hace años militan en el fútbol profesional y están peleando la posibilidad de descender. Wander, Progreso, Cerro, por ejemplo, algunos de los equipos que tienen enormes dificultades. Este Nacional pone un equipo alternativo, es verdad. Muchos jugadores, los que van a estar hoy a la orden de Jorge Baba, desde el arranque han sido titulares en algún momento en el equipo tricolor. Pero por algo han perdido la titularidad. Por algo ya no son titulares. Pintado vino como el gran refuerzo. Pintado todavía, más allá de algunos buenos minutos en algún partido, no ha sido el gran lateral que Nacional fue a buscar. Calione alterna. Tomás Viera arrancó bárbaro. Ojo, es un juvenil que después de haber cometido 3 errores en un partido frente a Deportivo Maldonado, le costó el puesto de la titularidad y hoy retorna después de aquel partido, una vez más al primer equipo. Báez pierde la titularidad frente al conjunto de el conjunto Montevideo City Torque. Ganó Nacional 3-2, Obregón se hizo un picnic con Báez, excluido del primer equipo. Juega Lucas Rodríguez, está suspendido en Copa Libertadores. Juega Lucas Rodríguez. Entonces, acá en el plano local, como va a tener descanso, porque no lo va a ser utilizado entre semana, hoy va como titular. Verón Lupi es una alternativa válida. Hay que ver cómo está Juan Cruz, que a veces entra y anda bien y a veces ni siquiera es considerado. Y yo creo que el más importante que tiene Nacional arriba, salvando la distancia entre un juvenil como Pavel Núñez y Maxi Silvera, es justamente Maxi Silvera. Nacional tendrá que mostrar, ver si puede mostrar un juego organizado para enfrentar a un equipo que tiene buena transición, que para mí tiene a Tomás Mosquión como uno de los grandes estandartes en la mitad de la cancha, un armador como Carlos Airala, que es muy bueno para generar fútbol, y un velocista como Hernán Toledo para mandar la pelota al borde del área. Y tiene un centro delantero como el argentino Álvarez, que para mí es de los mejores que ha mostrado el campeonato hasta el momento. El partido, si usted quiere, lo torno como parejo, pero Albion parte como favorito, a pesar de que Nacional es Nacional y tendrá que demostrar en el campo de juego.
2: Señoras y señores, está pronto para el relato Martín Kessman. Se viene el fútbol, fecha 13 del campeonato Apertura.
4: Y así pasó el comentario previo al encuentro de Ernesto Faría y Claudio Veiga. 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Ya está pronto para el relato del primer tiempo, Martín.

0: Señoras y señores oyentes, X22970M Radio Universal, tengan todos ustedes muy buenas noches. Ya estamos prontos para este partido que van a protagonizar los primeros equipos del Albion y el Club Nacional de Fútbol. Equipos que están confirmados y van a jugar de la siguiente manera.
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0: Jugarán por locatario el pionero, el Albion Fútbol Club esta noche. Sebastián Caum en el arco, el fondo para Andrés Romero, Lorenzo Couture, Ezequiel Burdín y José Pepe Álvarez. Los volantes, Francisco El Pancho Ginela, Santiago Gosta y Tomás Mosquión. Los delanteros serán Hernán Toledo, Álvaro López y Carlos Airala, casaca 10 en el equipo de Albion esta noche. Van a jugar por el Club Nacional de Fútbol. Ignacio Suárez en el arco, el fondo para Juan de Dios Pintado, Paolo Calione, Tomás Viera y Federico Baiz. Los volantes, Lucas Rodríguez, Agustín Dos Santos y Juan Cruz de los Santos. Los delanteros serán Tomás Verón Lupi, Maxi Silvera y el joven Pavel Núñez, casaca 18 Nacional. Arbitraje a cargo de Hernán Heras, secundado desde las bandas por Horacio Ferreiro y Amador de Prado. ¿Qué tal, eh? Amador de Prado, un nombre de actor de telenovela. Amador de Prado, lineman número 2 de esta jornada. Pérez Berruete, salud de la voz de Universal.
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0: Bueno, voy a saludar en el puesto de cancha número 1, después de que mastique su galletita, a mi gran amigo Gonzalo Gabriel, que tuvo que transmitir el partido y está merendando recién ahora. Voy a saludar a Rodri Corvo primero, ya que el Gonza está masticando. Rodri Corvo, buenas noches.
2: ¿Qué tal, Martín? El deseo de un buen relato. El capitán de Albion será Francisco Ginela y estos los suplentes.
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2: Al banco el equipo de nieve van Pablo Lacoste, Pablo Alcoba, Matías de los Santos, Lucas Rodríguez Treza, Federico Puente, Brian Macosta, Danilo Lerda, Tobías Figueroa, Agustín Pereira y Nahuel Roldán.
0: Así te quiero, Rodri, dos de los mejores para Pérez Berruete. Estoy con el Gonza Gabriel.
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0: Bueno, buen provecho al puesto número 2, el móvil de Gonzalo Gabriel. Buenas noches, Gonza, querido.
3: Buenas noches, querido Martín. ¿Qué más? Me salvaste de morir atragantado.
0: ¿Pero qué estás comiendo? Contame, a ver.
3: Una cookie, le dicen ahora.
0: Decile galletita.
3: Era galletita, galletota, es grande.
0: Era grande, ¿no?
3: Era grande, pero bueno, estamos de las 11:30 por en eso, la calle. Por eso. Y bueno, había que merendar. Gracias, Martín. Deseo de buen relato para hoy. Vamos con los relevos del conjunto tricolor.
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3: El arquero Luis Mejía, Agustín Rogel, Juan García, Emiliano Ancheta, Román Clemate, Luciano González, Baltasar Barcia, Bruno Aradi, Gonzalo Carneiro y Maxi Gómez.
0: Correcto, Gonza Gabriel, el polifuncional de la 22. Hoy transmitió el partido donde Racing y Torque empataron 1-1. Racing recibió la Copa, es el campeón flamante por primera vez en su historia, un torneo corto como es la apertura. Relató Gonza Gabriel y hoy nos acompaña en vestuarios. Vende Pérez Berrete, estoy con el Puma Juan Cerveto.
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0: Me voy a 18 de julio, 12:20, piso 3, señoras y señores, la bienvenida al príncipe de la información, mi amigo el Puma, Juan Cerveto. Buenas noches.
4: Muy buenas noches, mi querido Martín Kesman. Placer enorme, augurios de un relato feliz para ti, Martín. Vamos al historial de Nacional con el Albion. 2 partidos en la era profesional, marca la historia. Los 2 partidos se jugaron en el año 2022. Uno lo ganó Nacional 2-0, goles de Jonathan Rodríguez y el otro de Diego Didi Zavala. Y el otro encuentro fue Nacional 1, Albion 0, gol de Luis Suárez en ese año 2022. En la era amateur, Año 1908, única victoria del Albion ante los tricolores, 2-1. Tenemos 11 grados la temperatura hasta ahora en la capital, Martín, 61% la humedad.
0: Exacto. Bueno, a esta hora normalmente, en estos últimos días, los pajaritos empiezan a toser más que a cantar. ¿Cuándo vuelven a cantar los pajaritos, Puma? ¿Se viene el calor o se viene el frío nomás?
4: No, seguimos de largo con jornadas frescas. 7 la mínima, 20 promedio la máxima para lunes y martes.
0: Correcto. Muy bien, el meteorólogo Juan Salveto con nosotros.
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0: Vamos a repasar después de dos de los mejores de Pérez Berruetta los resultados que viene arrojando esta fecha. Mañana se da el partidazo entre Peñarol con Defensor Sporting. Relata Alberto Kemán, comentan Ernesto Faría y Claudio Veiga. 2 para Gustavo Pérez Berruetta.
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0: Bueno, vamos a entrar en una semana de actividad permanente porque hay fútbol lunes, martes, miércoles y jueves. Tenemos actividad el lunes de Peñarol con Defensor Sporting por el Campeonato de Apertura. Luego vamos a tener entre martes, miércoles y jueves actividad de Copa Sudamericana y principalmente actividad de Copa Libertadores. Vamos a repasar el fixture. Primero empezamos con los marcadores que vienen arrojando esta fecha con el Puma. Juan Cerveto, te escucho.
4: Muy bien, Martín. 6 partidos concluyeron ya, fueron finales de los 8 pactados para esta fecha número 14. El día sábado, Juventud le ganó a Wanderers 2-1. Deportivo Maldonado de visita a Cerro en el Trócoli 1-0. En el Viera, Liverpool le ganó a Danubio 3-0. Hoy domingo, en la mañana, Cerro Largo con gol de Tiziano Correa le ganó a Progreso 1-0 en el Paladino. En Florida, Boston River le ganó a Central Español 2-1. Y el reciente empate de Racing ante Torque 1-1 en la tarde del Roberto.
0: Vamos preparando la actividad Puma Internacional. El martes juega Juventud, el miércoles juega Torque, también juega Nacional el día miércoles, el jueves juega Peñarol. Me falta el día de Boston River antes Pérez Berruetta. Confirmamos horarios y partidos de los equipos en las copas internacionales.
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0: Bueno, vamos Puma con la actividad de Copa Libertadores y Sudamericana para la semana, por favor.
4: Sí, señor, el día martes, Copa Sudamericana en el Centenario a las 19, Eterna Argentina, el principal Leandro Rey para Juventud ante Atlético Mineiro a las 19 horas. El día miércoles en el Centenario Torque a las 7 de la tarde va con Palestino y Ender Herrera, el venezolano árbitro principal. En Ibagué, Colombia, Tolima recibe a Nacional a las 23 horas, terna brasileña, Rafael Claus, el árbitro principal. El día jueves, en Vicente López, en Buenos Aires, Platense recibe a Peñarol a la hora 19, Juan Benítez del Paraguay, el árbitro. Y a la misma hora, el día jueves, a las 7 de la tarde, pero aquí en Montevideo, en el Centenario, Boston River ante Millonarios, Carlos Cariano, árbitro argentino para el Boston ante los colombianos de Millonarios.
0: Correcto, muchas gracias Puma. Momento de sociales en la 22 Informa.
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0: Un abrazo grande para Alfredo Rodríguez y los que están en la cantina, que está sintonizando Universal. Adora Ponce, mi amiga, que se encuentra en Toulouse, Francia. Merci. Le mando un abrazo grande a Marito Carballo, que está en la República de Maldonado, en Punta del Este. Un beso grande para mi amigo. También para Mario Carmen Níez en su móvil 353. Ahora está en Villa Serrana con su familia. A Mati Bueno, un abrazo grande. A Diego Mauricio Periasco y a su señora Casey, un fuerte abrazo. A Martín Aris, allí en San José, sintonizando Universal. Muchísimas gracias, un abrazo grande. Jorge Daniel Peralta Soria. A Flor, a Juliano Gómez, muchísimas gracias por los mensajes, estamos en Universal.
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0: Saludos también a choferes y pasajeros de ómnibus, de taxis, de remises, de Uber, al personal de la salud, a los que están en el campo, los que están en la milicia, los que están laburando en el exterior, que nos sintonizan a través de 970universal.com, laoraldeportiva.com.uy, nuestro canal de YouTube de 970 Universal. El abrazo grande para los que custodian casas y oficinas en todas las empresas de seguridad de todo el país, a los porteros, especialmente a Pabrito y a Juan Ferrari. El abrazo gigante a los que están en el campo, los que están en la milicia. Muchísimas gracias por los mensajes, Estación Universal.
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0: Se viene el ping-pong con Claudio Veiga, la 22.
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0: Bueno, ¿quién es favorito para Claudio Veiga de acuerdo al juego que ha mostrado a lo largo de este campeonato Albion Nacional? Claudio, buenas noches.
5: ¿Qué tal, Martín? Buen relato para vos. Por juego, Albion es favorito. Por juego. Después habrá que ver qué pasa dentro de la cancha, cómo se planta este Nacional alternativo de Jorge Bava, pero tiene jugadores muy interesantes, ¿eh? Airala, ya lo pongo como para destacar.
0: ¿Y en la mitad de la cancha el Pancho Ginela?
5: Anda en muy buen momento. Creo que es uno de los mejores momentos de lo que he visto a Ginela jugando en el fútbol uruguayo.
0: ¿Qué opinás de Nacional? Ponen los dos zagueros centrales juveniles como Calione y Tomás Viera.
5: Bueno, ojalá tengan un buen partido. Calione para mí es un buen jugador, Viera para mí es un gran jugador que tuvo la fatalidad de cometer errores frente a Deportivo Maldonado y perdió la titularidad.
0: ¿En qué rol va a jugar Silvera? ¿En qué rol va a jugar Pavel Núñez?
5: Para mí Silvera por detrás de Pavel. Para mí tiene la capacidad de bajar y llevar la pelota hacia adelante para poder asistir a Pavel Núñez.
0: Dos Santos con la 10, de los Santos con la 19, ¿cómo la ves?
5: Bueno, creo que es una gran oportunidad para Juan Cruz de los Santos de demostrar al técnico que está para jugar. Tiene que andar muy bien hoy, ¿no?
0: Si Baiz anda bien, ¿se queda con el puesto lateral izquierdo como titular en Nacional?
5: No me cabe dudas. Para mí está hoy. Si Baiz anda bien, se queda con el puesto porque Cándido está muy bajo.
0: ¿Y Pintado?
5: Pintado tiene que romperla para sacarle el puesto a Lojito Rodríguez y Ancheta.
0: ¿Por qué juega Nacho Suárez? ¿Porque no está el 100 Mejía o porque no está el 100 desde el punto de vista físico?
5: Para mí Mejía no está el 100 desde el punto de vista físico y futbolístico. Ha mostrado enormes dificultades Mejía.
0: Sí.
5: Yo creo que ha demostrado, no está en un buen momento.
0: Tampoco ha mostrado gran seguridad Nacho Suárez, ¿eh?
5: No, tuvo errores, es verdad. Pero yo sigo sosteniendo que Suárez es un muy buen golero.
0: Correcto, la opinión de Claudio Veiga, señoras y señores oyentes, penetran los actores completamente de blanco. El equipo tricolor, camiseta, pantalón y medias, uniforme tradicional para este conjunto de Albion. Me encanta la casaca, ¿eh? Realmente es pionero en el fútbol uruguayo, ha conservado siempre ese estilo de colores, ese estilo también de vestimenta. Una camiseta dividida en dos colores, rojo y azul, pantalones azules, medias de color azules para los actores del conjunto del Albion. Señoras y señores, así forman Nacional y Albion. Repaso los actores.
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0: Por el Albion jugará Jaume en el arco, el fondo para Romero, Couture, Burdín y José Álvarez. Los volantes Ginela, Costa y Mosquión. Los delanteros Toledo, Álvaro López y Airala. Por Nacional, Nacho Suárez, Pintado, Calione, Viera y Baiz. Los volantes, Lucas Rodríguez, Dos Santos y De Los Santos. Los delanteros, Verón Lupi, Maxi Silvera y Pavel Núñez. ¿Sabés que leyendo el nombre del arquero del Albion, Sebastián Jaume, se me viene a la mente si es familiar o de Diego Jaume o de Eduardo Jaume? Los dos futbolistas surgidos en Huracán Buceo, en realidad, Eduardo sí. Diego Jaume jugó en Nacional, jugó en el Numancia también de España. Creo que también jugó en el equipo Huracán Buceo. La verdad que me viene la duda porque no es muy normal encontrar muchos Jaumes que no sean familia, ¿no? Allí un poquito la duda que a uno se le plantea.
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0: A ver, estimado Ernesto Faría, ¿quién ha jugado mejor a lo largo de esta apertura, Albion o Nacional?
6: Ha jugado mejor Albion.

0: A Sebastián lo conozco de casi que de bebé, te diría, si es el hijo de Diego.
1: Sí, me dice Diego López, que está recontra informado, me dice, es el hijo de Diego. Hablando de lo que vos estabas preguntando, ¿no?
0: Sí, bueno, Martín. Será un placer, sí, señor.
2: Me lo confirman también, incluso vimos llegar a toda la familia minutos antes de que entres al relato.
0: Mirá qué nivel, un beso para Diego, que le tengo un cariño bárbaro. Son los jugadores de antes, ¿no? Los jugadores que uno llamaba, Martín, asistía a la casa y le hacían la nota directamente sentado en el sillón del comedor. Te escucho.
3: No, y además es un, obviamente, ¿no? Acompaña todos los partidos. Siempre está Diego Jaume en todas las canchas acompañando a su hijo, que raro nos llama la posición, ¿no? Del arquero, porque Jaume, si hubiera sido arquero, capaz que uno se podía imaginar. Pero llama la atención la posición del puesto del hijo.
0: Pero no sé si me llama tanto la atención, porque detrás del defensa, ¿quién juega?
3: Bueno, pero ¿qué tienes que ver? Es bravo, es un puesto bravo, además.
0: Es un puesto bravo, sí, señor, escucho.
4: Santi Acevedo también me estaba pasando el dato. Lo digo porque si no me está haciendo puchero del otro lado.
0: Está bien, sí, por eso.
4: Se pone celoso Santi también.
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0: Parece joda, ¿no? A mí ya me está tocando transmitir a los hijos de jugadores que ya transmití también. Y a mi viejo relata a los nietos también ahora.
2: ¿Qué crees?
0: Es así.
2: ¿Qué crees, no cumplir año vos?
0: Bueno, o sea, voy por 43. Ah, sí, claro. Como dijo Arjona de las 4 décadas, ¿no? Bueno, así es.
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0: Bueno, señoras y señores, Albion defiende la Astra Nacional a Colombia. Moverá Albion en el primer tiempo.
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0: Con el Lyman en el Olímpico, Horacio Ferreira. Con el Lyman en la... No, al revés. En la América es Horacio Ferreira. Y el Olímpica es Amador del Prado.
6: Con la actuación de Amador del Prado como Amador del Prado.
0: ¿Qué tal, eh? Amador del Prado. Señoras y señores, arranca el fútbol, mueve la pelota, el conjunto de Albion sacó hacia atrás. Álvaro López entregó para Couture, levantó el centro, desemboca en Costa, toca mal, recupera Nacional por Pavel Núñez. Ejecuta el toque por banda izquierda. Allí está tocando la pelota para Juan Cruz de los Santos, corre como una flecha por banda izquierda también Federico Báez. Entrega más atrás, llegó la pelota para Lucas Rodríguez, este por bajo en dirección de Calione. Pide la pelota por la punta derecha, el marcador pintado, jugó Calione hacia atrás. Desemboca en Nacho Suárez. Nacho Suárez abre la cancha, sector izquierdo, tocó para Tomás Viera. Eleva un centro con Pavel Núñez, resta media Diego Romero. Cabezazo corto para entregar a la mitad del campo de juego en dirección de Toledo. Marcó Báez, tiró hacia adelante. Recoge Pavel Núñez. Insiste también Maxi Silvera. Llega la pelota para Agustín Dos Santos. Dos Santos con Juan Cruz de los Santos. Ataca por la punta izquierda. Caracolea quiere entregar el centro. Levantó la pelota. La saca a medias. Couture quedó boyando. Va desesperadamente el marcador derecho. Tricolor pintado. Pintado por bajo para Agustín Dos Santos. Dos Santos para Pintado. Insiste con la pelota el conjunto. Tricolor el balón de Pintado hacia atrás. Llegó para Lucas Rodríguez conjuntamente a Tomás Viera. Tomás Viera abre para Federico Báez. Soltó para Maxi Silvera. Domina la pelota Silvera. Jugó para Dos Santos. Prepara punta. Tiro bajo y afuera. Afuera el remate, sale afuera del campo de juego. Estiro de meta para el Albion.
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0: Bueno, hay un saque de arco que Sebastián Jaume va a ser efectivo para el conjunto pionero. 0-0. Están empatando Albion y Nacional. Primero 2 minutos de juego del primer tiempo.
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0: Bueno, sacó la pelota Jaume, entrega por la punta para Irala. Airala con Santiago Costa, soltó para Álvaro López, desemboca la pelota en Ginela, abre gran pase, balón para Costa, le va un centro, retira medias de cabeza el conjunto tricolor por Calione, la pelota se va al agua, el que va a tomar el Albion.
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0: Bueno, agua, el que va a tomar el conjunto el Albion, el Pepe Álvarez frente al área ajena, ya está sacando en forma corta, soltó pelota en dirección de Álvaro López, juega para el Pepe Álvarez, abre la pelota en forma violenta, arrestada ordinariamente por Tomás Viera, Quitán Drago, el que va a tomar el Albion.
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0: Repuso Álvarez, juega para Irá, la suelta atrás, pelota con el Pancho Ginela. Ginela hacia

0: Para Mosqueón, Mosqueón hacia atrás, para Burdín, Burdín sobre el sector izquierdo. Toca la pelota nuevamente, Burdín más atrás. Llega para el goalkeeper Sebastián Jaume, presionado por Pavel Núñez. Toca Jaume corto, entregó el balón para Mosqueón. Mosqueón por la derecha, apertura en dirección del marcador derecho, Andrés Rubero. Rubero por bajo para Costa, Costa hacia atrás para Burdín. Salida más clara del conjunto del Albion a los 3 minutos, llegan 0-0. La pelota de Burdín. Burdín por bajo para Couture, Couture abrió por la derecha. Entrega para Andrés Romero, la pide Ginela. Al avance se va tirando Romero en forma diagonal. Mete el toque por banda izquierda, aparece el Pepe Álvarez, resuelve la tenencia ejecutando un centro. La corre a buscar Álvaro López, pero sale a quedarse con el útil guardameta tricolor Nacho Suárez embolsando para Nacional.
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0: Y aquí le puso el tricolor, pelota por izquierda, entregaron para Federico Báez. Federico Báez para Dos Santos más atrás, cristaliza el toque con Tomás Viera, levanta otro centro, va pelota con Verón Lupi, aparece para interceptar la pelota, el Pepe Álvarez jugó con Ginela, va del Pancho para la posición de Ayrala, Ayrala se escapa, pasa entre líneas, muy bueno, sale a cortar la pelota Romero, ¡ah! El árbitro del partido va a hacer un gesto, y dio la sensación de arrepentirse, caía estrepitosamente Romero. Pensé que iba a marcar penal, pero negativamente, Faría.
2: ¿Qué pasa entre líneas que le meten al puntero derecho? Bueno, me quedan enormes dudas, ¿eh? Me quedan enormes dudas. Para mí, se tropieza el jugador de Nacional. Para mí, el jugador de Nacional se tropieza y lo derriba al adversario.
0: Para mí, el árbitro no toma decisión porque sabe que está el VAR y en el caso de contacto es el VAR el que le va a decir penal. ¿Cómo la viste vos, Claudio Veiga?
3: Me deja enormes dudas, pero un gran pase de Ayrala a la espalda de los zagueros. Hay que ver si el VAR interviene, pero para mí hay jugada de penal.
0: Para mí es penal. La falta fue de Federico Báez sobre el futbolista Hernán Toledo, que era la víctima de infracción. Para mí es penal. Vamos a ver el VAR que le indica Hernán Heras. Todavía no se reanuda el espectáculo.
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0: Quiero repetir la situación. Corría con la pelota el atacante Toledo. Lo baja Báez y el árbitro iba a hacer un gesto de pitar el penal. Sin embargo, no pitó nada. Y en consecuencia de que está el VAR, es el VAR en definitiva el que le va a decir si existe o no la infracción, Faría.
2: Para mí, penal.
0: Para mí también.
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0: Todavía no se marca la situación por parte del arbitraje VAR. Creo que está Andrés Cunha en el VAR en el día de hoy. Pero para penal. Mí es penal. A ver, ahí va a verlo, ¿eh?
3: Claro.
0: Si lo va a ver el monitor, va a ser penal. Sí. Y está bien, ¿eh? Si lo cobra, está bien, porque para mí contacto entre Báez y Toledo existió. Para mí va a haber penal a favor del Albion.
2: Es un penal que no tiene la intención. Para mí el jugador de Nacional se tropieza, se tranca él solo y cae por encima, se lleva puesto al jugador del Albion, que además tenía la pelota adelante. ¿Qué necesidad tenía de caer?
0: Bueno, yo te voy a decir lo que opino. Siento por momentos que los árbitros en la cancha se refugian a la decisión del VAR y no se apresuran a tomar una decisión.
2: Sí, claro, pero ahí
0: cosa que es correcta y cosa que no es tan correcta.
2: No, pero si no está seguro, lo tiene.
0: Para mí era un penal seguro.
2: Pero, vos lo viste acá en el monitor. El árbitro lo tiene que ver en cancha.
0: No, yo lo vi en cancha primero.
2: El árbitro
0: por eso me sorprendió que el árbitro que iba a pitar el penal se arrepintiera.
2: El árbitro tiene que cobrar lo que ve y no lo que no ve. Y si tiene dudas, para eso está el VAR. Para mí, penal.
0: Para mí también. A ver, ahí sale Heras, después de observar el monitor. Pisa el campo de juego Heras, hace la seña y va a marcar penal. Penal para el Albion, confirmado. Penal para el Albion, infracción de Báez sobre el futbolista Toledo. Desemboca en un penal para el pionero, escucho.
4: Va a patear el 9, Álvaro López tuvo 3 en el campeonato, lo metió los 3.
0: ¿Qué tal? Es 100% efectividad.
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0: Quiero decir que para un equipo en desarrollo, conseguir una oportunidad de penal al minuto 7 del primer tiempo es realmente una ventaja fuerte, ¿eh?
3: Sí, señor, y sobre todo con un pase soberbio, ¿no? Porque el pase de Ayrala entre líneas fue notable, se tropieza, está bien lo de Báez, pero el penal existe y Álvaro López, que le pega muy bien a la pelota, veremos si lo transforma en gol.
0: Correcto, contra el arco de la tribuna Colombes, penal para el Albion. Agazapado el goalkeeper tricolor Nacho Suárez, va a ejecutar Álvaro López, que sale en distancia entre la pelota y su ejecución hasta la medialuna exterior al área del conjunto tricolor. Va a venir el penal para el Albion. Álvaro López de derecha entró, tiró gol del conjunto del Albion. La pelota fue lentamente ejecutada por Álvaro López. Nacho Suárez se estiraba más bien contra su parante derecho. La pelota del medio llegaba hacia la izquierda, decreta al Albion a los 7 del primer tiempo. La apertura del score. Albion 1, Nacional 0. De penal convierte a Álvaro López para el pionero.
2: Bueno, señores, una ventaja importante de Albion frente a Nacional. Encuentra abrir la puerta del gol en un penal bien sancionado. El Albion se pone en ventaja ahora. Nacional saca los remos para ponerse a remar en el partido.
3: Muy bien ejecutado por Álvaro López. Eligió el parante izquierdo. Allí puso la pelota, abrió la parte interna del pie derecho. Lo dejó desacomodado a Nacho Suárez. Y Albion, en la primer llegada que tiene, pasa a ganar en el Centenario.
5: Griezmann es Griezmann.
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0: Bueno, se reanuda el espectáculo. Gana Albion por 1-0. Gol convertido por Álvaro López. Y la pelota llega atrás para el goalkeeper Nacho Suárez. Entregó con Tomás Verón Lupias. Un caño escapa a dos hombres. Soltó la pelota al medio, pero desatento estaba el volante central, que pierde el esférico. Vuelve a tomar el Albion. Queda la pelota en Ginela. Ginela hacia atrás para Couture. Couture más hacia atrás, deja la pelota en dirección de Burdín, presionado allí por Tomás Verón Lupi. Se escapa Burdín. Burdín entregó para el Pancho Ginela. Ginela se abrió por la derecha, conquista el toque con Andrés Romero. Romero juega en corto con Airara. Airara para Romero. Romero más atrás, deja el toque con Couture. Couture para Romero. Pisa la pelota el conjunto del Albion por Romero. Tira un centro, impacta la pelota en Juan Cruz de los Santos. Martín. Rechaza posteriormente Romero. La baja otra vez el conjunto tricolor. La pelota la está tomando Lucas Rodríguez. Ya voy. Vino para Verón Lupi, soltó para Maxi Silvera. Cae solo pisando la pelota. La vuelve a conquistar el conjunto del Albion, habiéndola sacada provisoriamente. El marcador Couture, tocaron para Romero. Un centro con Airara. Partido prolijo, combinado por el conjunto tricolor. Sacó Lucas Rodríguez. Entrega para la marcación del futbolista Tomás Verón Lupi. De Tomás Verón Lupi más atrás para Pintado. Pintado ejecuta el toque. Va a parar en Agustín Dos Santos. Soltando más atrás con Tomás Viera. Escucho.
4: Décimo gol en el campeonato. No solo para el goleador de Albion, sino para el goleador del campeonato, el de Neuquén, el argentino Álvaro López.
0: Correcto, el argentino goleador del torneo hasta el momento. La pelota la está tomando el conjunto tricolor por Verón Lupi. Se escapa muy bien a la marca de Costa. Levanta un centro. Pavel Núñez. Fuera, cabezazo tremendo del centro delantero tricolor. Fallida salida de Jaume. Ganó las alturas el jugador Pavel Núñez, que se elevó como si tuviera resortes en la suela de los zapatos. Lo más peligroso de Nacional hasta ahora en el partido.
2: Responde Nacional, se llevó la marca Silvera. Salió mal el arquero, era la oportunidad de empatar el partido rápidamente. Se le fue arriba a Pavel Núñez.
0: 10 del primer tiempo, Albion 1, Nacional 0.
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0: Ya sacó la pelota al Albion, vino el toque mal. Recoge Verón Lupi tirando el arco a las manos. Se la alcanzó directamente a Jaume, como diciéndole saca de nuevo, pibe.
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0: Bueno, aquí saca boleando con un estilo muy particular. Allí llegó el keeper Sebastián Jaume. Violento el toque para Álvaro López, perdió, retira medias Nacional por parte de Viere, posteriormente Carione. Tira hacia el medio, rechaza bien Couture. La pelota de Couture fue a parar para Irala. Marque quita el conjunto tricolor, rescatando a la chinela, pero volviendo a perder con Maxi Silvera. Abre juego Maxi Silvera, entregó por la derecha para Juan de Dios, Pintado, Pintado para Dos Santos para Pintado. Corre por el sector derecho, pero barre como con la coba el Pepe Álvarez, tirando al agua el tricolor.
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0: Saca Nacional, sector derecho, Juan de Dios Pintado, se prepara reponiendo, ejecutando lateral hacia atrás, balón para Paolo Calione. Cariones sueltan corto el círculo central del campo, entregó pelota para Tomás Viera. En otro rechazo, pelota en forma larga y potente, corrió Juan Cruz de los Santos, llegó centro y retira la pelota a medias Bordín, quedó corto, tomó Pavel Núñez atrás, un remate violento de Lucas Rodríguez, la pelota directamente hacia el talud de la tribuna Astran, balón afuera, el saque de meta para el Albion.
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0: Bueno, empieza a ganar metros en la cancha Nacional Faría.
2: Presionan la salida, ya no sale tan tranquilo el equipo de Albion. Nacional tiene que buscar el empate lo más rápido posible para ponerse más cómodo en el partido. Albion trata de salir jugando. Ahora van a salir con pelota larga. Este es el problema de Albion, Bobea mucho a veces en el fondo.
0: Bueno, aquí la pelota la está sacando Jaume. Tiró contra la América, nadie la alcanza. Pelota al Albion que va a tomar Juan de Dios Pintado para el conjunto tricolor. Repito, gana Albion por 1-0. El gol fue al minuto 7. Estamos en los 12 de la primera parte. El balón es conquistado por el Albion. Pelota de Costa. Hace una calecita, lo marcan entre 2 y 3. Escapa a los tres hombres. Soltó para Álvaro López, lo marca, le quita, rebota en el delantero y se va al lado por el tricolor.
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0: Y aquí repuso Nacional la pelota para Tomás Viera. Mete el toque atrás con Nacho Suárez. Dispone en corto balón para Paolo Calione. Cabecita levantada del zaguero central, levanta un centro. Corre a buscarla Pavel Núñez, también llegó Dos Santos. Pavel Núñez trabó, perdió. Rescata la pelota el conjunto del Albion por Toledo. Toledo más atrás con Andrés Romero levantando otro centro. Pelota para Álvaro López, ganó las alturas Calione. Dispuso para Verón Lupi, se la quiere llevar pero marchó. Se la quita bien el Pancho Ginela. Hace la calecita Ginela, ejecuta el toque para el Pepe Álvarez, bailoteando, escapó, sale muy bien el Albion del fondo. El toque para Mosquión. Mosquión por bajo para Costa, dispone atrás, pelota para Ginela, solo la está pidiendo a la punta derecha Toledo. Dirigieron para Romero. Romero con Moschioni. Al ataque se va tirando Mosquión. Mosquión más atrás nuevamente para Couture, saliendo el Albion por bajo en dirección de Burdín. Pisa la pelota Burdín. Dispone para Couture. Allí bailotea, conquista hacia atrás. Pelota para Jaume, golkeeper recibe y saca.
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0: Sacó Jaume, se la quedó Nacional mal pintado. Toma Álvarez, prepara, busca compañía. Allí se perfiló, va a tirar, tiró, rebotó. Y la vuelve a tomar Tomás Viera, muy mal pintado, un regalito para que invite al conjunto del Albion a convertir el segundo gol, y ahí va Toledo, insiste Toledo, metió el toque con Airala, quiere devolver para Toledo, mete un pase, rebota, baila así, la pelota se la está quedando otra vez Tomás Viera, sacándola hacia cualquier parte, logra meter el toque por la derecha, aparece Tomás Verón Lupi, minuto 14, el primer tiempo, 1-0, gana Albion frente al conjunto tricolor, gol convertido en penal por Álvaro López, llegó el esférico hacia atrás para Tomás Viera, otro remate en centro, pelota en dirección de Pavel Núñez, pelota que va y viene, poca claridad en el conjunto tricolor, la dispone el Albion por Airala, amaca el cuerpo del medio, se tira hacia la derecha, lo marca Juan Cruz de los Santos, Airala coloca atrás para que salga Couture conjuntamente con Burdín, dispusieron el toque para Burdín, Burdín con el Pepe Álvarez, Álvarez por bajo, colocó para que es Costa, Costa con Álvarez, otra vez movieron para el Pancho Ginela, Ginela para Costa, Costa se quiere escapar, soltó para Ginela, abre los brazos desesperadamente el futbolista Toledo, metieron pelota para Couture, Couture para Andrés Romero, bailotea contra pelota Romero, Romero para Mosquión, allí Mosquión y tocó la pelota, fue por la derecha, balón que entrega Airala, Airala con Toledo, Toledo para Airala, salida a la mitad de la cancha del Albion que dispone hacia atrás, pelota para Couture.
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0: Con el ataque se tira el Albion, pelota para Toledo, llega hasta el perímetro de la cancha, le hace un turno a la Vais, está rescatando la Vais, Vais soltó pelota en dirección de Lucas Rodríguez para Juan Carlos Santos, mala entrega, rescató otra vez Mosquión. Mosquión soltó pelota para Airala, maca el cuerpo, marca de los Santos, quita medias, toma otra vez Romero, Romero por bajo para Ginela, busca el segundo gol Albion, entrega pelota con Acosta, Costa entregó pelota otra vez con Ginela, Ginela para Álvaro López, la pide en corto en zona izquierda el Pepe Álvarez, de Álvarez para Ginela, Ginela dominó, qué elegante que es el 5 del Albion, el Pancho Ginela, metió pelota para Romero, Romero para Toledo, la pide por la punta derecha Airala, Toledo no lo vio, empieza a hacer la individual, gran jugada, Toledo se escapa para centro abajo, la va a sacar a medias el futbolista del conjunto tricolor Viera, lo sale a rescatar Nacho Suárez embolsando para devolver a Nacional.
1: Ellos dejan todo.
0: ¡Ay, mirá la cagada que se mandó Nacho Suárez! Quedó corto, tomó otra vez el equipo el Albion, López está. ¡Gol! ¡Gol! ¡Gol! El Albion acaba de convertir el futbolista Airala, me pareció que fue el 10, sí, señor. Airala, todo nace en un saque muy, pero muy paupérrimo por parte de Nacho Suárez. La gana el conjunto del Albion. Toque que va directamente de Costa para que en última instancia Airala decrete el segundo gol para el conjunto del Albion. 16 minutos del primer tiempo. Albion 2, Nacional 0. El primero fue de penal a favor del equipo del Albion por Álvaro López, y después de una macana Nacho Suárez convierte a Airala el segundo tanto para el pionero que gana por 2-0.
2: Una fantástica definición, que es lo que hay que elogiar, la culminación de la jugada del Albion, que entró caminando con la pelota al arco sin ningún tipo de nervios, un desastre, Suárez sacando con el pie, se la regaló al punta de Albion y en tres toques le puso el 2-0. La definición fue exquisita. Albion le está dando un paseo bárbaro Nacional en 15 minutos.
3: La verdad, el error u horror de Nacho Suárez es inentendible. Recuperó a Álvarez, jugó para López y López habilitó a Airala, que definió en forma magnífica. jugaba mejor Albion, gana justificadamente 2-0.
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0: Bueno, con una macana incluida, realmente. Un amigo mío decía, la cagó, y la cagó nomás. 2-0 gana el Albion frente a Nacional.
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0: La pelota la toma el conjunto tricolor. Lucas Rodríguez ya sacó, movió para el player Dos Santos. Dos Santos con Pintado. Al ataque se va a tirar Juan de Dios Pintado. La pide en corto. El marcador tricolor, Lucas Rodríguez. Pintado no la suelta. Recién ahora llega para Lucas Rodríguez. Entregó hacia atrás con Paolo Calione. Domina el joven zaguero tricolor Calione. Dispuso un centro largo. Va a correr Juan Cruz Dos Santos. No la alcanza. Se va pelota por Olímpica al lado del Albion.
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0: La pelota la está tomando el conjunto tricolor. Llegó para Verón Lupi. Verón Lupi con Juan de Dios Pintado. Hizo calecita, sueltan corto, balón para Dos Santos. Dos Santos levantó otro centro, corta a buscar la pelota. Juan Cruz Dos Santos salta, le pica, lo supera. Se la queda Vice. Vice para Juan Cruz de Los Santos. Juan Cruz Dos Santos dispone pelota más hacia atrás. Llegó para Lucas Rodríguez. Lucas Rodríguez con el marcador Agustín Dos Santos. Dos Santos soltó por banda derecha. Se la queda Juan de Dios Pintado, eleva un centro, salta en Bayo, rechaza Burdín, la complementa por aquel sector Couture. Couture para Álvaro López, pierde, rescata el conjunto tricolor por Dos Santos. Dos Santos más atrás para Tomás Viera. Tomás Viera se rearma, ubica por la punta izquierda para Baiz. Baiz con Juan Cruz de Los Santos. Devuelve para Baiz. 19 minutos del primer tiempo. Gana Albion por 2-0. Llega la pelota para Lucas Rodríguez. Este entrega al círculo central del campo de juego. Movió pelota para Calione. Calione por la derecha. Va tocando pelota para Juan de Dios Pintado. Pintado se movió dejando para Tomás Verón Lupi. Al avance Tomás Verón Lupi. Se corta el ataque con Dos Santos. Juega más hacia atrás que hacia adelante el conjunto tricolor. Realmente no hay posibilidad de destacar a ningún jugador de Nacional por rendimiento hasta el momento.
2: Hace todo bien Albion, cuando no tiene la pelota lo marca muy bien el Nacional.
0: Y aquí ataca Juan Cruz Los Santos, la bajó de tetilla, pronuncia el pase para Maxi Silvera, le pasó por delante, no conectó y sale el toque el equipo del Albion. Disculpame la interrupción, Faría.
2: Y cuando tiene la pelota le da un baile bárbaro.
0: Y aquí la pelota la está tomando Andrés Romero. Romero para Ginela, Ginela movió para Mosquión. Mosquión se rearma tocando atrás para Burdín. Lo va a presionar Tomás Verón Lupi. Burdín escapa soltando la pelota más bien sobre la punta derecha. Aparece Andrés Romero. Romero que de ninguna manera elige el pelotazo, sino que busca perfilarse y mover para salir con claridad. Ejecuta en dirección de Mosquión. Mosquión para Burdín. Burdín para Mosquión. Se está escapando con Airala. Devolvió para el Pepe Álvarez. Volvió para Airala. Airala con Álvaro López. Juega el toque. Realmente un estilo de juego muy interesante que está mostrando el equipo pionero. Aquí el Albion que gana por 2-0. Soltaron para Mosquión. Mosquión para la ubicación del player Romero. Romero más atrás con Couture.
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0: Y la rescata Nacional por Pintado. Movió para Tomás Verón Lupi. Le quita muy bien el equipo el Albion por el Pepe Álvarez. Dispuso para Mosquión. Mosquión para Couture. Couture atrás con Jaume. Sacan forma corta y baja. Dispuso para ir a la FAU. Falta Lucas Rodríguez sobre Airala, tiro libre para el Albion.
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0: Escucho.
4: El segundo gol fue de otro argentino, uno de los seis que tiene el plantel de Albion. Hay cuatro en cancha y dos en el banco.
0: ¿Qué tal, La pelota la está tomando el conjunto del Albion. Vino para el goalkeeper Jaume, sacan forma larga. Intercepta Caliones, Caliones para Lucas Rodríguez, que hoy no tiene el partido más feliz en cuanto a rendimiento. Siempre es un relojito, pero hoy realmente no tiene compañía, no tiene con quién jugar. Entre Ginela y Costa le robaron la mitad de la cancha, levantaron la barrera del peaje. El balón el Pancho Ginela. Ginela más atrás dispone para Couture. Couture con Ginela al toque, toque, va, toque, viene. Realmente es espectacular. En lo que viene mostrando el Albion en estos primeros minutos de juego, 21 del primer tiempo, gana por 2-0. Llegó la pelota para Romero. Romero para el goalkeeper Jaume. De riesgo, combínase en dirección del marcador Mosquión. Mosquión hacia atrás, le debería dar vergüenza al equipo tricolor el paseo que le dan con toques cortos. Balón que rescata Tomás Verón Lupi. Allí enganchó, escapó muy bien al Pepe Álvarez. Despone la pelota en centro bajo Verón Lupi y se la vuelve a quedar Santiago Costa. Rechaza como viene, pelota hacia el medio. La tomó otra vez Nacional por Calione. Al ataque se va tirando con Tomás Viera. Insiste Tomás Viera, pica la pelota en centro para nadie. La embolsa Jaume que atrapa y va a sacar.
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0: Bueno, la verdad que el partido que propone Nacional hasta el momento es desconocido, Fabio.
3: Bueno, lo que pasa
0: es
3: que decíamos en lo previo que este equipo de Albion juega bien al fútbol. por algo es el equipo más goleador o el cuarto goleador más del campeonato. Tiene un padrón definido, buenos jugadores. Le dije de Airala, póngale el ojito a Airala.
0: Y acá poner el ojito a Álvaro López, que le gana a todos, principalmente a Pintado. Arranca como puntero derecho, se rearma, tocó atrás para el Pancho Chinala. Chinala caracolea, lo marcan entre dos, no se la pueden sacar. Va pelota para Álvaro López y la saca el Auber, Verón Lupi, Auber para el Albion.
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0: Auber que va a tomar por punta izquierda, Albion por el Pepe Álvarez, 23 minutos, Albion 2, Nacional 0, trámite universal aquí mismo en el Estadio Centenario, cabina Juan López y Carmelo Imperio. Auber que está tomando, el Pepe Álvarez sacó con violencia, retira medias el futbolista Viera, complementa de los Santos, quedó bollando, vino un tiro, rebotó y se la está quedando Nacho Suárez, embolsando para el tricolor.
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0: Ya sacó Nacho Suárez, jugó para Pavel Núñez, lo marca Bordín, tira afuera. Auber que quiere hacer efectivo Juan de Dios Pintado para Nacional, dejándolo finalmente ejecutar en última instancia Verolupi. Verolupi para Juan de Dios Pintado. Juan de Dios Pintado más atrás con Calione saliendo el tricolor de fondo.
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0: Y pelota de Calione para Baez, ataca por la izquierda, se profundiza hacia el medio, dispuso por el mismo carril zurdo para Juan Cruz de los Santos. Tocó pelota para Baez, viene un centro, rechazan, quedó bollando. Toma Juan de Dios Pintado, tiene tiempo. Un remate y a las manos de Jaume. Segura el arquero, controla y va a rechazar.
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0: Bueno, la resolución en esa situación de Tomás Verón Lupi no fue buena, fue una pelota directamente a la mano de Jaume. Quiso levantar un centro para Silveri Núñez. En vez de buscar otro tipo de alternativa, continuar, tenía espacio. La pelota la toma el Albion. Vino el toque para Mosquión. Mosquión por la derecha para Romero. Romero para Mosquión. Este juega para Costa. Costa soltó con Ginela. Ginela para Costa. Costa entrega la pelota más bien hacia atrás para Couture sin complicarse. Echa el fondo con el goalkeeper Jaume.
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0: Ya sacó la pelota Jaume. Largo. Corría a buscar el esférico. Toledo no la va a alcanzar. Pelota afuera. Auber que ya tomó el conjunto tricolor por Federico Baez. Entregó con Tomás Viera. Dispone rasante para Calione. Entregan para el goalkeeper Nacho Suárez, que cuando juega con los pies muchas veces la embarra. Vino el toque para Tomás Viera. Apertura, balón para Baez. Muy mal Nacional, pero muy preocupante resultado y preocupante estilo de juego que manifiesta el tricolor.
3: La realidad es que le presionan todas las líneas. El equipo de Albion Nacional es un saco de nervios en el terreno.
0: Y aquí la pelota la va a tomar el conjunto pionero.
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0: 25 minutos, Albion con goles de Álvaro López y Airala. Gana por 2-0 frente a Nacional. Y va por más, Atención que Álvaro López resuelve la tenencia. Se quiere escapar, lo marca Federico Baez. Rechaza como viene. Pelota para Juan Cruz de los Santos. Fau. Infracción cometida por el fondo del conjunto del Albion por parte de Couture, estilo libre para el tricolor.
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0: Y aquí sacó la pelota el tricolor, vino por la derecha para Juan de Dios Pintado. Juan de Dios Pintado para Paolo Calione, sale caminante. Entrega la pelota más atrás con Nacho Suárez. Nacho Suárez entrega allí en la zona defensiva con Tomás Viera. Se abre sobre la punta izquierda, pelotazo que va. Siempre que levantan el centro, corre a buscarla Pavel Núñez, pero pierde ante la marcación de Romero. Se la quedó lateral del conjunto del Albion. Romero escapa con un buen toque por bajo en dirección de Ginela. Ginela para Couture, Couture hacia atrás para el guardameta Jaume. Rechaza allí sobre la punta izquierda, pelota para el Pepe Álvarez. De Álvarez para Costa. Insiste Costa, lo marca Lucas Rodríguez. Costa se frenó, entregó para Álvaro López, busca el toque, se mueve con Airala, la pide por el otro sector Toledo. Llegó para Toledo, encaró, enganchó, anuló a Baez, insiste Toledo, pica la pelota por la derecha. Solito se combina con Airala, vuelve a pedirla Toledo, vuelve a pedirla Mosquión. Llegó para Mosquión, Mosquión para Álvaro López, intercepta Tomás Verón Lupi, queda una mano, marca atrás. Va colocando con Nacho Suárez, rechazó para Pavel Núñez, peina para nadie. Está muy solo en el ataque Núñez, figura nominal Silvera. Ustedes verán que no lo nombro ni siquiera en el relato. La está perdiendo, se la queda el Albion saliendo del fondo.
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0: Le preguntaba a Claudio Veiga de qué juega Núñez, de qué juega Silvera. Son 9 los dos, pero ninguna juega de total posición. Porque Pavel Núñez no incide y porque Maxi Silvera menos aún. La pelota se la queda el goalkeeper Jaume. rechazan forma alta y violenta, pelotas por la derecha, saliendo el balón por Olímpica, lado el tricolor.
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0: Agua el que va a tomar Federico Báez por Olímpica, sacó Nacional y dispone hacia atrás, llega la pelota en dirección de Tomás Viera. Tomás Viera para su compañero el back Calione, presionado a distancia por Álvaro López. Calione se combinó con el marcador juvenil tricolor Agustín Dos Santos. Dos Santos para Tomás Viera, la pide por izquierda Báez, llega para Federico Báez, encara Báez, lo marca por aquel sector Carlos Ayrala tirando afuera. Es agua el tricolor.
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0: Ya sacó el equipo tricolor, pelotas más al medio, dispusieron para volante central Lucas Rodríguez. Lucas Rodríguez para Tomás Viera, la baja allí el zaguero central, minuto 28 en lo que va del primer tiempo. Albion 2-0 le gana Nacional, que va al ataque otra vez el Albion en centro bajo para Ayrala, lo marca Tomás Viera, rechaza muy mal, quedó corto, se la roba el Albion por Mosquión, Mosquión para Ayrala, marca Juan Cruz de los Santos, tira afuera y es un auto el que va a tomar el pionero.
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0: Auto el que va a tomar el conjunto del Albion, sector derecho, se prepara para reponer Andrés Romero. Romero para Álvaro López, pica la pelota corta, entregó para Mosquión, va preparando, tiro al arco, alto por sobre el puesto horizontal, se va la pelota, saque de meta para Nacional.
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0: Con una síntesis lo que vas viendo, Ernesto Faría.
2: Albion tiene la pelota, domina el partido, Nacional ineficaz para quitarle la pelota al Albion, corre detrás del equipo pionero y cuando tiene la pelota el tricolor no sabe cómo jugarla.
0: Y aquí hay un saque de arco que va tomando Nacional por el goalkeeper Nacho Suárez, saca corto, dispuso a pelota para el joven Tomás Viera, siempre que la recibe la revienta con un centro sin destino, la divide, no la juega, la regala directamente, aquí la pelota la vuelve a tomar el Albion, al ataque se tira el Pancho Ginela, encaró, perdió, rescata el esférico Nacional por parte de Federico Báez, Báez para Tomás Viera, pica la pelota en centro por la derecha, solo la está tomando Juan de Dios Pintado, carrera individual de Pintado dejándolo parado como un poste al player Costa, insiste Juan de Dios Pintado, gana metros, coloca abierto para Tomás Verón Lupi, muy mal Nacional, no le alcanza Lupi, el pase es malo, pelota al agua para el Albion.
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0: Yo hace rato que no veo jugar tan, pero tan mal a los equipos grandes, realmente, tanto Peñarol como Nacional. Ahora estamos transmitiendo Nacional y dejan pero muchísimo que decir en toda su línea.
3: Ahora, alarmante, ¿no? Porque no tiene un padrón de juego, no tiene salida clara. Yo miro a Albion como sale en el fondo. Veo Nacional, Nacional se repita el pelotazo, Albion sale jugando.
0: Y aquí la pelota de Lucas Rodríguez movió para Juan Cruz de los Santos. Perdió con el kit del player Mosquión, Mosquión hacia atrás para Couture. Couture soltó para la derecha, pelota para Andrés Romero. Lo marca Maxi Silvera, escapa Romero. Romero para Ayrala. Cabezazo atrás de Couture. La revienta el Albion sacando hacia la mitad de la cancha. Balón que otra vez recoge Nacional en el minuto 30 de este primer tiempo. Albion 2, Nacional 0, trámite universal. Gana Albion, repito, con goles de Álvaro López y Ayrala. La salida es tricolor. El útil es de Tomás Viera, jugó para Federico Báez. Al ataque se tira Báez, movió para Juan Cruz de los Santos. Juan Cruz de los Santos echa pelota hacia atrás con Lucas Rodríguez por bajo para la ubicación de Dos Santos. Dos Santos hacia atrás con Tomás Viera saliendo del tricolor.
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0: La pelota fue de Calione. Calione para la posición de Verón Lupi, caracoleó, escapó, lo marca Costa, insiste, Tomás Verón Lupi, se corta el ataque. Allí con rebeldía levantó un centro, rechaza a medias el Albion. Salta Silvera, cabezazo. El de Nacional, cabeció Silvera y abrió la pelota por izquierda, quemarropa, tiró violentamente Juan Cruz de los Santos de Creta. El descuento Nacional y ahora entran partidos, señoras y señores. La peleó Silvera, definió Juan Cruz de los Santos, 31 minutos, Albion gana por 2-1, achica la distancia Juan Cruz de los Santos para Nacional.
2: Fue un milagro porque el error está en la pifia del zaguero de Albion que quiere restar y le pega mal a la pelota. Por eso nace el gol de Nacional. Silvera pelea un balón dividido en el área y le cayó como un regalito del cielo Juan Cruz de los Santos, que ejecutó y pone en partido a Nacional.
3: Una muy buena jugada, sobre todo de Tomás Verón Lupi, que ha sido el mejor delantero de Nacional hasta el momento. Tiene dribbling y eso ayuda. Enganchó, mandó el centro, pifió el zaguero. Juan Cruz no lo perdonó y pone 2-1 el encuentro.
5: Griezmann es Griezmann.
1: 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Bueno,
0: rechaza la pelota, Albion volvió a tomar Nacional por Pavel Núñez, entra Verón Lupi, rebotó la pelota, corre el botija Núñez, protege el útil, sale afuera de la cancha, el córner. Es otro partido con el descuento tricolor, córner para Nacional.
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0: Es otro partido, pero también es cierto que Nacional juega poquito y con poquito puedo descontar. Gana Albion por 2-1, córner, sí.
2: He visto jugar a Albion así y perder.
0: Sí, pero ¿viste jugar a Nacional así y ganar?
2: Bueno, pero es un grande, y al grande no puedes pifiar.
0: Bien, América contra Astran Corner, que va a tomar Nacional Juan Cruz de los Santos. Atención, pide la pelota, bien colocado Pavel Núñez, vino el corner, ¡va, rebotó! ¡Ay, casi se le mete adentro! Sale la pelota al corner, tras impactar en Mosquera, otro corner para Nacional.
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0: Rapidito sacó el corner Nacional de los Santos para Dos Santos, con de los Santos invade, abrió juego, tocan pelota para Baez, preparó, tiró afuera. Afuera el rebenque zurdo de Baez. Sale el tiro de meta que va a tomar el pionero.
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0: Bueno, saca la pelota el Albion por Jaume, de campo a campo. La revienta posteriormente Nacional con Carione. Corre desesperado, Pavel Núñez luchó, ganó, resbaló, se quedó con la pelota. Apila hombres en su marca, rescató. Tomo Kion soltó para Costa, pelea Maxi Silvera, reventó el Pepe Álvarez, la domina Vieras, que otra vez rechaza mal, la gana Irala y Fau. Infracción de Lucas Rodríguez, hay falta sobre Irala, tiro libre para el Albion.
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0: 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Un beso grande para el chiqui. Hay tiro libre que va a tomar el Albion.
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0: Bueno, aquí la pelota la toma el Albion. Balón al círculo central, la despidió Burdín. Minuto 35, prácticamente el primer tiempo. Ataca el Albion, balón para el Pepe Álvarez, que le gana permanentemente a Pintado. Realmente lo he pintado. Es muy, pero muy bajo. No,
3: pero increíble el córner que termina cediendo Nacional. Lo presionó a Irala y se fue con pelota y todo Pintado cuando tenía que tocarla hacia un costado y generar el lateral.
0: Sí, señor. Pintado la pierna fuera de la cancha. Hay tiro de esquina, córner para el Albion.
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0: Con atención, Albion, con el tiro de esquina entre Mosquión y el marcador Costa. Van a rematar este córner. Pide Burdín, pide Couture, pide Álvaro López, el goleador del equipo pionero. Se suma también Hernán Toledo. Vino el córner de Costa, corto quedó. Rechaza media Nacional, mal. Se la queda Irala. A Irala para ubicación de Moschioni. Moschioni soltó para Costa, centro bajo, impacta en su compañero Álvaro López, la saca como viene Pavel Núñez. La pelota queda en el medio campo. Vuelve a tomarla Irala, rearmándose en el juego, soltando más atrás con el goalkeeper Jaume.
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0: Y la pelota de goalkeeper Jaume, rechazante en forma larga y potente. Corre Toledo. Llega primero Tomás Viera. Despide con cabezazo, un obsequio para que se la vuelva a quedar Moschioni. Hizo la calecita, busca aplicar el toque, dejan para Costa. Costa más atrás, dispuso la pelota el conjunto del Albion para Irala. Irala por bajo, otra vez con Mosquión, entre el 10 y el 6. Irala y Mosquión juegan muy, pero muy bien. Son los que invitan a jugar por bajo y con gran calidad en este equipo pionero. Soltaron la pelota para Romero y este le da categoría y elegancia. El Pancho Chinela más atrás con Couture disponiendo para el goalkeeper Jaume.
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0: Nación Wander pasó por Nacional, se fue al fútbol del extranjero. El Pancho Chinela hoy en el Albion es el que dirige la batuta del mediocampo. Allí está el Pancho. Al ataque Chinela. Chinela por bajo, colocó para Costa, la pide Toledo. Dieron para el puntero Hernán Toledo, en cara a Federico Baez. Centro de Toledo. Salta y saca como viene de cabeza el player Calione, la dejan picar. Saltó Chinela con Álvarez. El remate bajo y afuera de la cancha. La pelota se va al tiro de meta y es para el avión.
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6: Final en Argentina, Atlético Tucumán le ganó a River Plate 1-0.
0: Correcto, acá ataca Calabria en la pelota para Costa. Costa mueve en dirección del futbolista Álvaro López. La saca Dos Santos al agua para Albion Faría.
2: Abrazo para Dieguito Rubín, que está escuchando. Olimpia del Paraguay, 48 estrellas. Campeón en Paraguay, Olveira, Lucas Morales, Bentaverri, Pérez y Lentinelli, los campeones en Olimpia, los uruguayos.
0: Un gran abrazo, Rodrigo Pérez también está allí. Un gran abrazo para Dieguito
2: Alejandro
0: Iván,
2: Silva, que
0: es mi hermano paraguayo. La pelota la está tomando otra vez el equipo tricolor. Rechaza la pelota para Pavel Núñez. Lucas Rodríguez, corre Pavel, perdió. La rescata Couture, no se complica. Echa al fondo con el goalkeeper Jaume. Juega bien el Albion. Realmente sale con pelota con dominio. Vino el toque para Mosquión. Mosquión para Burdín, Burdín con el Pepe Álvarez. Álvarez por bajo, va soltando la pelota que desembocó Mosquión, jugó para Ginela. Marca y quita Juan Cruz de los Santos. Echó pelota para Pavel Núñez. Faul de Couture. Para mí hay falta de Couture, el árbitro no lo pita, se la queda el guardameta Jaume. ¿Qué me dice Claudio Vega?
3: De ninguna manera, se cae solo Pavel Núñez, perfecto lo que hace el árbitro, no pitar una falta que no existía de ninguna manera.
0: Yo vi contacto realmente, para mí fue infracción, pero Faría me dijo que no y Vega dijo que no, así que 2-1, marché.
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0: Y aquí le queda protestando Pavel Núñez al árbitro Eras, que había detenido el juego porque Pavel estaba lastimado. Sale el Albion del fondo.
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0: Minuto 38 y medio, prácticamente llegando a los 39 minutos. Albion le gana Nacional por 2-1. Los goles del Albion fueron convertidos por Álvaro López y Carlos Airala. El gol de Nacional fue convertido por Juan Cruz de los Santos. Aquí la pelota está en la retaguardia del equipo pionero. Se la está quedando Burdín. Burdín no se complica, echa atrás para el guardameta Jaume, que participa muy, pero muy bien con los pies. Entregó corto la pelota para Lorenzo Couture. Lorenzo Couture para el Pancho Ginela. Al avance Lorenzo. Couture para Ginela, levantando centro con Toledo. Se la queda otra vez Nacional por Tomás Viera. Abre juego Tomás Viera para Juan de Dios Pintado. Tiene metros y campo abierto para avanzar. Allí tomó Pintado. Pintado para Verón Lupi. Todos los metros que avanzó Pintado lo retrocedió Verón Lupi y ejecuta el toque para Agustín Dos Santos. Dos Santos más atrás para Tomás Viera. Al avance Tomás Viera, coloca por banda izquierda, aparece el player Federico Baez. De Baez para Juan Cruz de los Santos, se tira de la punta al medio, movió para Maxi Silvera, llegó primero Pavel Núñez, le devuelve bien, va tocando Juan Cruz de los Santos para Silvera, que la miró dejándola pasar y la pelota la controla Jaume. ¿Crees que te digo una cosa? No me está gustando el partido de Silvera en el tricolor, por más que perdió la pelota para que convierta el chico de los Santos.
2: Sí, es que pelea Silvera, ¿no? La pelota no la tiene Nacional, ese es el problema.
0: Pero el 9 tiene que hacer los goles, no pelearla.
3: Sí, claro, pero acá se la jugaron mal la pelota.
2: No le pasan una pelota como la gente tampoco, ¿eh?
3: Fue mal pase Juan Cruz, ¿eh?
0: Bien, aquí la pelota la está sacando Jaume. Por lo menos exigiste un poquito, anda a buscarla. A mí mi papá cuando yo jugaba al béisbol me decía, no la esperes, anda a buscarla. Bueno, acá es lo mismo. La pelota la está tomando el equipo del Albion.
2: Eso relata.
0: Exacto, aquí la pelota la toma. Pero Silvera juega, no relata. Aquí la pelota la está tomando Nacional. Vino el toque para Federico Baez, la perdió, rescata Ginela. Prepara el toque corto, balón para Mosquión. Allí lo marca Baez, escapa Mosquión, rearma, se tocando de tres cuartos hacia la mitad del terreno. Ubican para Couture, 40 minutos, 2-1, gana el Albion sobre Nacional. Allí cae un hombre tricolor que era Dos Santos, aprovecha la volada el Pepe Álvarez, pero corta Lucas Rodríguez. Entregó para Maxi Silvera. Silvera para Verón Lupi, pide la pelota a Pavel Núñez. Mal pase de Verón Lupi, sale a buscarla Jaume en el Albion.
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0: Y la pelota de goalkeeper Jaume es atrapada por este meta del conjunto del Albion, va a devolver minuto 41 Faría.
2: Bueno, acá el partido es claro, los rojos se la pasan a los rojos y los blancos se la pasan a los rojos. Es así, lo de Albion se la pasan entre ellos y lo de Nacional se la pasan a los de Albion. Porque no hace tres pases seguidos los de Nacional.
0: Sí, aquí la pelota la está bajando el Albion por Airala, la dominó dos veces y toca atrás con Romero. Romero para Mosquión, Mosquión suelta el círculo central, jugó para Ginela, Ginela para Airala, lo acompaña como puntero derecho Toledo, bailotea, gran jugada de Airala, mostró por un lado, caracoleó, escapó, soltó para Costa. Costa entrega por banda izquierda. Aparece el Pepe Álvarez, volvió a caracolear frente a Pintado, que no lo puede parar. Centro del Pepe Álvarez, rechaza Viera, queda corto. La dominó Romero. Romero jugó la pelota abierta en dirección de Airala. Quiere escapar conjuntamente con Mosquión. Mosquión tocó la pelota para Toledo. Toledo con Airala. Le muestra el esférico Airala a Maxi Silvera. Desemboca el balón. Colocan con la posición de Álvaro López. Con Airala. Ahora con Mosquión. Con Airala otra vez. Dispuso la pelota más atrás con Lorenzo Couture. Estamos llegando al minuto 42. Albion le gana Nacional por 2-1 primer tiempo. Viene la pelota en el centro del campo de juego. Balón para Santiago Costa. Costa para el Pepe Álvarez. Otra vez con Costa. Otra vez con Álvarez y atrás para Bordín.
1: 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Núñez, uniendo a nuestra gente.
0: Y el toque de Bordín para Lorenzo Couture. Echó para Ginela. Llega primero Álvaro López. Toca pelota para Costa. Costa más atrás. Giró tocando con Mosquión. Allí Mosquión para Bordín, Bordín para Mosquión. Échase al círculo central, siempre está solo Toledo. No se la dan nunca. El toque de Mosquión jugó para Romero y ahora sí se la dan a Toledo. Este busca el toque para Airala. Va a venir en cualquier momento el tercero, el Albion. Airala gana en carrera, escapó al medio. ¡Está López! ¡Gol! ¡Gol! Del Albion, Álvaro López. Se lo acabo de decir, va a venir el tercero en cualquier momento. Y vino nomás. Ahí está, convirtiendo Albion por Álvaro López. Es que es una invitación a atacar y a que le conviertan Nacional. Una pasividad defensiva yo nunca he visto en un equipo grande. Le ganaron la carrera a Baez. Tocan al medio y Álvaro López simplemente la empuja decretando el tercero. Álvaro López, autor, Albion 3, Nacional 1. Y estamos en el minuto 43 del primer tiempo. Tricota al Albion sobre Nacional por 3-1.
2: Bueno, detrás de esta jugada hay trabajo. Hay trabajo. Porque el 9 no fue a buscar apurado la pelota adentro del área chica. Retrocedió al punto penal, a donde sabía que su compañero le iba a pasar la pelota. Observen los que están mirando la jugada. Cómo amagó López a ir a buscar y volvió al lugar a donde sabía que estaba la bocha. La devolución fue fantástica, una jugada elaborada, sensacional.
3: Un golazo por donde se lo mire de Albion. La concepción de la jugada, la sucesión de toques, el encare, el escapar y el centro de la muerte para que López definiera, habla de por sí solo del momento de Nacional. Albion se florea en el centenario, Nacional está sufriendo el partido.
5: Griezmann es Griezmann.
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0: Con dos piezas de Álvaro López más el convertido por Airala. 3-1 le gana el Albion al conjunto tricolor que había encontrado el descuento por Juan Cruz de los Santos. Quiero decir algo, Airala es un jugador, pero de galera, bastón, de exigencia, de velocidad, de habilidad, de control de pelota, de jugar y hacer jugar. La verdad que lo estoy llenando de piropos o elogio, llámelo como quiera, pero es el jumbo del primer tiempo.
3: Sí, señor. Y en esto de avizorar jugadores en lo previo, voy a cambiar el eslogan, Veiga es Veiga, se lo dije antes.
0: Bien ahí, Y humildad es humildad. Así te quiero, escúchame. Venga, venga. Aquí la pelota está a la mitad de la cancha. El toque fue para Lucas Rodríguez. Se escapó. Soltó para Agustín Dos Santos. Santos por la derecha para Juan de Dios Pintado. Pintado para Verón Lupi. Queda estático. Perdió. Se la robó el Pepe Álvarez. Entregó la pelota para Álvaro López. Perdió. Vuelve a tomarla el marcador Calione, sirve para Maxi Silvera. Jugada personal de Maxi Silvera, la pide Baez por la izquierda, Silvera no la entrega, que no tiene a quién pasarla. Recién ahora se desmarca Juan de Dios Pintado. Echó la pelota rasante, fue para Verón Lupi, que le gana por primera vez al marcador Álvarez, que barre como con la escoba, sacando al córner tricolor.
1: El jugador estaba adelantado, como mamá, que siempre está un paso adelante, Antil.
0: Bueno, 3 minutos más, vamos a jugar hasta los 48, vamos a partir de este momento. Córner que va a tomar Nacional. América contra Astran, Tomás Verón Lupi en el puntapié de esquina. Ya no tiene a las Torres Rogel y Coates. Por lo tanto, no hay tanta ventaja en cuanto a estatura en juego aéreo. Vino el córner de Verón Lupi. Retira media Bordín, quedó bollando, tiró de primera. Tomás Viera volvió a rebotar. Se la queda quitando a media Mosquión. Pelota que va y viene. La baja de Tetilla, Agustín Dos Santos pronunció el pase para la derecha. Aparece Verón Lupi, dio para Dos Santos en cara, centro bajo, como un muro. La está sacando Bordín. Complementa la acción Álvaro López. Rescata Nacional por Pintado. Echó pelota para Tomás Viera. Otro centro para Pavel Núñez. Cabezazo corto de Bordín. Llega como puntero Juan Cruz de los Santos. Sector izquierdo. Amaca el cuerpo. Quiere escapar. Se olvida de la pelota. La vuelve a encontrar. Levanta un centro y pelota aterriza afuera. Es un saque de meta que va a tomar el Albion. 3 para vos.
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0: Eso grande, el tío Marcelo, la tía Moni, la prima Mica, escuchando Universal. Estamos en los descuentos, Albion 3, Nacional 1. Ha sacado la pelota Jaume Lorgo. El útil va para Álvaro López con la tetilla, pronunció el pase para Irala, peligro, ataca. Ay, pelo, barba, depilación. Le acaba de hacer el zaguero central Tomás Viera, Irala que se levanta igualmente. Aquí la pelota es para el futbolista Toledo. Aplica la velocidad, deja parado a Baez, reaccionó, logró marcar y quitar la pelota. Juega de Ferry con dirección del jugador de conjunto tricolor, Juan Cruz Los Santos. Va la pelota más en medio para Baez. Le rebote, aprovecha el Albion, toca atrás para Burdín. Burdín al círculo de la cancha con el Pepe Álvarez. Estamos transitando el último minuto con descuentos incluidos de este primer tiempo. Albion 3-1, derrota el tricolor. Fue pelota para Toledo, que también sufrió un puntapié importante. Aquí la pelota es para Álvaro López, no la va a encontrar, recoge Nacho Suárez en Nacional.
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0: Bueno, un paseo futbolísticamente hablando le da el conjunto del Albion a Nacional, cuando todavía faltan estos últimos segundos para el término de la primera parte. Álvaro López y Airal han hecho lo que quisieron, tanto con Pintado, Calione, Viera y Baez, que es toda la defensa línea de cuatro tricolor. Aquí la rescata Dos Santos. Dos Santos para Pavel Núñez, dirigió para Maxi Silvera. Escapa Silvera, se acomoda, toca para De Los Santos, prepara Juan Cruz, se enganchó. Allí sigue contra la pelota Juan Cruz Los Santos, dio para Silvera con De Los Santos. La rechaza el Pancho Ginela, quedó bollando. Neutraliza Juan de Dios Pintado, Pintado para Verón Lupi. Ataca como puntero derecho, centro Pavel Núñez, no llegó. La saca medias Couture, complementa la acción el Pancho Ginela. Le copa en estos últimos instantes el terreno Nacional, pelota con enviada por Lucas Rodríguez. Rechaza Couture, complementa Costa, saca medias. Falta de Juan de Dios Pintado sobre Costa. Estilo libre para el Albion cuando va a terminar el primer tiempo.
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0: Bueno, mira el reloj, el señor Eras pide la pelota y hace sonar el silbato, marcando el fin de este primer tiempo del partido. Albion 3, Nacional 1. Los goles comenzaron de penal al minuto 7. Álvaro López anotaba el gol de la apertura para el Albion. Minuto más tarde, los 16, Airala le daba el segundo gol al pionero, 2-0 hasta allí, hasta que a los 31 descontó Juan Cruz de los Santos para Nacional, y a los 43 Álvaro López puso cifras de 3-1 para el Albion sobre Nacional. Al cabo de los primeros 45 minutos, Ernesto Faría, primer concepto.
2: Bueno, en 48 minutos de juego, Albion cometió un solo error, que fue lo que le costó el gol, que por momentos puso en partido a Nacional. Creo que hay rumores, mirá. La gente de Nacional no está para nada contenta.
0: ¿Cómo va a estar contenta marchando 3-1 al fin del primer tiempo contra el Albion que recién ascendió, que le dio un paseo futbolístico tremendo?
2: La gente de Nacional realmente se manifiesta. En realidad Albion cometió un error que costó el gol, que pifeó un jugador de Albion al sacar la pelota y terminó peleando la Silvera para poner a Nacional en partido, y esos fueron los únicos minutos de duda en Albion que Nacional pudo aprovechar para sacar algo de rédito. Que sinceramente, para mí fue un paseo. Para mí fue un baile bárbaro. Albion le dio un baile bárbaro a Nacional. Siempre perfilados hacia adelante los jugadores, los pases siempre en dirección de frente al arco contrario. Los jugadores de Albion nunca recepcionaron el pase de espaldas al arco rival, con una rotación de balón fantástica, con una precisión en los pases fenomenal. Hemos dicho varias veces, en el fútbol uruguayo están jugando los equipos con precisión en los pases. Lo está haciendo Albion, lo está haciendo Deportivo Maldonado, lo hace Racing, han mejorado notoriamente. Racing, de Albion le está dando un baile bárbaro a un Nacional absolutamente desconocido que en 45 minutos corrió atrás de la pelota un solo equipo en la cancha.
0: La opinión de Ernesto Faría, ¿qué dice Claudio Veiga?
3: Una victoria sin despeinarse demasiado de Albion sobre Nacional, ¿eh? Juega, hace jugar, rota la pelota, siempre tiene un futbolista libre para recepcionar ante un Nacional que juega rematadamente mal. De un lado, yo veo trabajo. Y desde el lado de Nieves, el técnico de Albion, para mí trabaja notablemente con jugadores que no tienen gran nombre, ni mucho menos. Del otro lado, Baba podrá trabajar, no lo interpretan. Nacional es un desastre, juega rematadamente mal y pierde justificadamente.
0: Primeros conceptos también de Claudio Veiga.
2: Para que quiero pedirle al Puma sobre todo los números de Baba. ¿Cómo son los números de Baba, Puma, desde que asumió en la apertura?
0: Yo voy cerrando, así le das tiempo de generarlos, ¿eh?
2: No, ya lo tienes,
0: ya lo ya lo tenés, bien.
6: Sí, bueno, Baba debutó, recordamos, en la fecha número 8, Nacional 3, Cerro Largo 0, con victoria. Y luego ha sido, digamos que un 50%. En el campeonato uruguayo jugó 6, ganó 3 y empató, perdió 3.
2: Bueno, después me contás más datos, dale.
0: Bien, yo cierro mi trabajo del primer tiempo, vuelvo para el segundo tiempo, opinan Faría y Claudio Vega.
1: Este fue el relato de Martín.

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2: En un primer tiempo donde el equipo de Albion jugó casi perfecto, le está ganando 3-1 a Nacional. Digo casi perfecto porque cometió un error que costó un gol y que puso en partido a Nacional. Si ese balón en el área de Albion, el zaguero la despeja bien y el partido sigue y no le queda a Silvera para pelearla y termina en el gol del Juan Cruz de los Santos y Albion está ganándole 3-0 a Nacional, estaba dando un baile bárbaro. Y le dio un baile bárbaro. Sinceramente, aquí se vio un equipo trabajado, un equipo preparado, un equipo que tiene un estilo de juego definido y que además no le tiene miedo a la pelota. No le tiene miedo a la pelota, juega al fútbol, juega perfilado, los pases son precisos, se ve, pero además el que está viendo el partido se da cuenta, cuando el pase es hacia el compañero recibe de frente al arco adversario, no de espaldas. Los jugadores hacen movimientos para recibir perfilados y seguir jugando el juego hacia adelante. Difícilmente los jugadores de Albion jueguen el balón hacia atrás porque están mal parados. Siempre hay un movimiento circular que hacen los volantes en la mitad de la cancha que se ofrecen para jugar perfilados para que el equipo avance en el campo de juego. Y eso permite pasar por los tres escalones del juego, defensa, mediocampo y ataque, con orden táctico y con precisión en los pases. Y Albion ha hecho hoy, para mí, una demostración futbolística fantástica de cómo tener la pelota, de cómo jugar para atrás y para adelante en forma ordenada, sin ser un equipo defensivo, porque Albion hoy se defendió con la pelota, pero con la intención de atacar. Cuando hace un pase hacia atrás, es para buscar mejor lugar para atacar, siempre con la mentalidad de encontrar los espacios para poder provocar ataque por banda. Y bueno, y lo que hicieron por la banda derecha con Weiss, pobre, todavía está girando Weiss. Los ataques con Toledo y con Airala por el sector derecho, con el apoyo de Romero que trepó por el carril y con las asistencias magníficas desde la mitad de la cancha que metieron Ginela y Costa, sinceramente, para mi gusto, no tengo ningún reparo en decirlo, Albion le dio un baile bárbaro Nacional en los primeros 45 minutos. Un pesto de novela, pero le hizo un partido, pero un monito. Nacional corrió atrás de la pelota, Eran perros de caza tratando de recuperar una pelota cuando el Albion la tocaba con precisión para todos lados, iba y venía hacia arriba, hacia abajo, hacia atrás, hacia adelante, con una claridad conceptual de juego fantástica, y cuando profundizó, culminó la jugada en forma notable. Si ustedes observan, el primer gol llega por un penal, claramente desbordado Weiss por la banda derecha, le gana en velocidad, cuando incursiona en el área, Weiss se tropieza y lo derriba sin querer, pero penal al fin, gol de López. El segundo gol es un error de Nacho Suárez, pero a veces esos errores no terminan en gol. ¿Cuántas veces el arquero saca mal? Por ejemplo, el arquero acá, el arquero Jaume sacó mal. Salió mal una, le quedó a Verón Lupi. Verón Lupi, ¿qué hizo? Se le devolvió las manos. Ahora, cuando Nacho Suárez sacó mal, en tres toques entraron con pelota y todos los jugadores de Albion. Y eso no se hace de un día para el otro. Eso no se trabaja de un día para el otro. Eso es tiempo de trabajo. Eso es concepto del juego. Los jugadores de Albion controlan, inmediatamente buscan a su compañero para pasar la pelota. Y cuando recibe el jugador que está esperando el balón, ya sabe para dónde va a seguir la secuencia de juego. Y si no puede avanzar, retrocede y vuelve para el otro lado y pasa por los pies del arquero. Y permanentemente el 60-70% del tiempo la pelota la tiene el equipo de Albion. Y así es como uno tiene más posibilidades de hacer

0: de jugar juntos. Uno tiene que jugar uno, o Coates o Rogel siempre tiene que jugar uno. Porque los dos chicos juntos realmente jugaron un partido bajísimo y bueno. Hoy los laterales de Nacional fueron sobrepasados, pero por todos lados. Ha sido un desastre. Nacional va cada vez peor. Este es un equipo que no es titular, pero a mí no me importa. Es la representación de Nacional por el campeonato. Yo qué sé, es problema del entrenador de Nacional. Pero Nacional tiene que poner un equipo digno en la cancha. Y hoy lo que está haciendo Nacional frente al Albion, está perdiendo de manera aplastante, superado futbolísticamente por donde se lo mire, un equipo profesional de Nacional que tiene un plantel de 30 jugadores que cualquiera equipo del fútbol uruguayo quiere tenerlos. Nacional los tiene y no sabe cómo usarlos. Sinceramente, no encuentra un padrón de juego, una línea. Perdió con Danubio, perdió con Deportivo Maldonado. Va, ya 5 partidos, no encuentra cómo hacer. Yo creo que lo va a salvar es si clasifica en la fase de grupo de Copa Libertadores y después tiene que replantearse muchas cosas, porque hay jugadores,
1: Ernesto,
0: que están bajísimos. Sí, Puma.
1: El total de números de Baba hasta el momento en Nacional, con la Copa incluida, 9 partidos. Ganó 4, perdió 4 y empató 1. El empate con Tolima por la Copa. Y luego, en el global, con Copa, sacando la Copa por el Campeonato Uruguayo, 3 victorias y 3 derrotas.
2: Bueno, queda claro que este Nacional ya no es un tema de técnico, es un tema de jugadores también. Lo primero, Nacional pierde sin atenuante en el Estadio Centenario. Ante un Albion que dio una muestra, una clase de fútbol extraordinaria con jugadores que se mueven y rotan permanentemente dentro del terreno de juego, donde siempre sobra uno para recibir libre. Airala, una visión de campo fantástica. Pero después hay cosas que uno no entiende de los equipos de fútbol, y voy a hablar puntualmente de Nacional. El fútbol habrá cambiado, como dicen los veteranos. El fútbol de hoy es distinto al de antes. Ahora, hay concepciones que no cambian. Y no puedo entender cómo un equipo como Nacional, cuando tiene un córner en contra, mete los 10 hombres de campo entre el área, sin dejar a nadie en la mitad de la cancha, permitiendo que Albion vaya con todos sus jugadores sobre el área para cargar en el juego aéreo. Increíble, inentendible, inadmisible. Después Nacional no sabe salir jugando del fondo. Cuando lo quiere hacer, lo presionan y pierde la pelota. Pintado perdió increíblemente una pelota que le regaló Pepe Álvarez, que después no terminó un gol de casualidad. Nacho Suárez salió jugando, se la dio a Álvarez, Álvarez para López, López para Irala, pelota adentro para poner el partido 2-0. Antes, un pase de Irala fantástico que ha sacado el libro del fútbol en el Centenario y está dando una cátedra futbolística aquí en nuestro máximo escenario deportivo, soberbia, frente a un Nacional que no da pie en bola. Los equipos grandes son grandes por historia, pero hoy acá el grande parece Albion, que juega como quiere ante un Nacional que no encuentra la bola, no encuentra la pelota, no sabe qué hacer con ella, y encontró en una jugada individual de Verón Lupi, donde enganchó y escapó por el sector derecho, mandó un centro, pifió la saga del conjunto pionero y permitió que Juan Cruz de los Santos pusiera el 2-1 transitorio. El primero de penal, el segundo, el error de Suárez, el tercero para pararse y aplaudir y más aplausos. Trabajo colectivo, sucesión de toques, eso le llaman paciencia, encontrar el momento justo para llegar a la conquista. Y Albion forjó una jugada por el sector derecho del ataque, sector izquierdo de la defensa nacional, sencillamente soberbia. Olímpica y Colombes, una jugada donde el futbolista de Albion llega a la raya final después de haber llegado con más de 6, 7 u 8 toques consecutivos para decirle a Álvaro López, tomá y hacelo. López, en una jugada donde avanza y amaga ir a buscar el esférico, retrocede para tener la pelota y la mandó al fondo del arco. Gana Albion, gana bien. Nacional va a tener que hacer cambios. ¿Cuántos? Y hoy creo que los 11 sería lo ideal. Pero son 5 los que se permiten y Nacional, jugando así, difícilmente pueda meterse en partido.
0: Señoras y señores, están los árbitros esperando a los protagonistas. Vuelve para el segundo tiempo Martín Kessman por Universal.
3: Y así pasó el comentario del primer tiempo de Ernesto Faría y Claudio Veiga.
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